0: Que nos está viendo para Lian Alvarado, Cintia Cerezo, y por ahí tenemos una fotito. Quiero felicitar el día de hoy, estuvo participando Jesly Melina como candidata criolla bonita, y pues después de haberse destacado obtuvo ese triunfo, así que muchas felicidades, una niña muy talentosa, muy inteligente, así que siga brillando y creciendo sobre todo. Saludos para todas esas lindas personas que nos están viendo, que nos están escuchando, muchísimas gracias.
1: Nos vamos el día de mañana con más, esperemos que ya el ingeniero gran jefe ya esté por acá, porque ahora vimos una fotito que venía viajando hacia la ciudad de Quevedo. Espero que le vaya súper que bien. Y manejo con cuidado porque está lloviendo. Gracias, Vicente, por
2: muchas
1: estar
2: gracias
1: acá.
2: A ustedes y un muchísimas fuerte abrazo gracias. A toda la ciudadanía quevedeña.
1: Muchas gracias, nos vamos.

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1: 19 horas, 4 minutos.
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1: 19 horas, 8 minutos.
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0: 19:33.
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9: Papá, usted tiene unas palabras que decir.
10: Gracias, hijo. Hija mía, eres la niña de mis ojos. Eres el regalo de Dios, y las frases que tengo que decirte se convirtieron en una poesía, y dice así: esa niña tiene ojos, esos ojos tienen niñas, esa niña y esos ojos son las niñas de mis ojos.

0: 19:52.
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0: 20 horas, 10 minutos.
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0: 20 horas, 42 minutos.
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4: 21 horas, 5 minutos.
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0: 21 horas, 18 minutos.
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0: 21 horas, 34 minutos.
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3: 22 horas, 5 minutos.
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0: 22 horas, 27 minutos.
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0: 22 horas, 36 minutos.
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0: 22 horas, 49 minutos.
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0: 23 horas, 12 minutos.
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0: 0 horas, 1 minuto.
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0: viviendo. 0 horas, 10 minutos.
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0: Cero horas, 16 minutos.
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0: 0 horas 24 minutos.
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0: 0 horas 31 minutos.
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0: 0 horas 56 minutos.
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3: Su mamá no está con nosotros. Ella pertenece a otro hogar.
2: ¿Por qué, papi?
3: Por cosas de la vida. Cuando seas grandecita, comprenderás.

0: una en la mañana. 16 minutos.
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0: 1 en la mañana, 36 minutos.
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3: Muy buenos días amigos oyentes de Noti Única, primera emisión. Bienvenidas y bienvenidos a nuestro servicio informativo Noti Única, primera emisión. Hoy, miércoles 14 de octubre del año 2026, mitad de semana. Como siempre, dando gracias a Dios por permitirnos una vez más abrir los ojos y ver un nuevo día, un nuevo amanecer. Gracias Dios Todopoderoso también por permitirnos estar aquí una vez más para informar a los oyentes de las últimas noticias. Los titulares que dice Diario La Hora en su edición de hoy.

0: Oyentes de Única, Fiscal General del Ecuador, corren plazos para apelar descalificaciones y plantean repetir impugnaciones. Dice otro de los titulares, Novoa vuelve a bajar el precio de las gasolinas y el diésel en Ecuador pese al repunte del petróleo. Dice, oyentes de Única, María José Pinto abordó la situación de las mujeres y se reunió con organismos empresariales en Italia. El detalle de estas y más noticias a continuación. 5:34 minutos aquí en Única 93.5 en este día miércoles. Oyentes de Única en FM 93.5. Vamos con más noticias en este su informativo. Lluvias afectan vías de Babahoyo, dice Diario La Hora en su edición de hoy. Noticias del ámbito local y provincial. Desde aproximadamente una semana, con las primeras lluvias, habitantes de Babahoyo reportan acumulación de agua e inundaciones en sus viviendas, entre ellas en los sectores de la parroquia La Unión. La situación suele repetirse durante el invierno, cuando el agua acumulada en zonas de cultivo busca salida y llega a las carreteras y áreas habitadas. Las precipitaciones recientes han sido intensas y se han prolongado por más de 3 horas según los reportes. En la vía Babahoyo-Montalvo ya se observa agua en ambos extremos, mientras que en la carretera Babahoyo-Juján, parte de la E25, también se reporta acumulación de agua en el kilómetro 55. Es preocupante la situación, recién estamos en octubre y ya estamos inundados. Si las lluvias continúan, las cosas podrían empeorar, manifestó Juan Vera. En tanto que Jefferson González, quien utiliza a diario la vía Babahoyo-Montalvo para trasladarse a su trabajo, también teme que el nivel del agua complique sus desplazamientos. Estamos viviendo momentos difíciles, pero solo nos toca confiar en que las cosas van a mejorar y que el agua no continuará afectando, dijo. Ante este escenario, la Coordinación de Gestión de Riesgos del GAD de Babahoyo mantiene el monitoreo del nivel del río para identificar posibles cambios y anticiparse a eventuales desbordamientos. Además, los comités de operaciones de emergencia se mantienen activos para coordinar acciones frente a posibles contingencias. En las vías afectadas, agentes civiles de tránsito de Transvial EP orientan a los conductores y recomiendan reducir la velocidad, mantener la distancia entre vehículos y respetar las indicaciones para prevenir accidentes. Por estos corredores circulan vehículos particulares, transporte pesado y buses interprovinciales, por lo que una mayor acumulación de agua podría dificultar la movilidad. El INAMI advirtió sobre lluvias de moderada a fuerte intensidad en los ríos Esmeraldas, Santo Domingo, Los Áchilas y algunas zonas de Manabí. Las precipitaciones mantienen la preocupación por la acumulación de agua y las condiciones de la vía. Así dice esta información que tomamos de Diario La Hora en su edición de hoy. Saludos cordiales para mi querido primo Aníbal Cedeño Rodríguez, escuchando ya las noticias a esta hora bien temprano. Saludos cordiales, primo, en su tráiler Talento de Barrio. Las 5:37, 5:37 aquí en Única 93.5. En tanto que un agente de Quevial baleado a la altura del cuartel militar en Quevedo, dice esta información que tomamos de los colegas de Al Día. La violencia armada volvió a cobrar la vida de un funcionario público en Quevedo. La tarde de ayer martes, el agente de tránsito Harley Tomás Morán Rodríguez, de 27 años de edad, falleció tras ser víctima de un ataque armado perpetrado en la intersección de la avenida Quito y el ingreso a la cooperativa La Floresta. El hecho se registró alrededor de las 14:28 de la tarde de ayer, cuando el uniformado realizaba sus labores de control vial. De acuerdo con informes policiales preliminares, Morán fue interceptado por sujetos desconocidos que se desplazaban a bordo de un vehículo, desde el cual abrieron fuego directamente contra él, impactándolo en múltiples ocasiones. Tras el atentado, el agente quedó tendido sobre la calzada con heridas de extrema gravedad. Compañeros de la institución y servicios de emergencia coordinaron su traslado inmediato hacia el hospital del Instituto Ecuatoriano de Seguridad Social, IES. Pese al esfuerzo de los médicos de turno por estabilizarlo, pocos minutos después se confirmó su deceso en esa casa de salud debido a la magnitud de los impactos de bala. Unidades especializadas de la Policía Nacional se desplegaron en el punto del ataque para fijar y levantar los indicios balísticos correspondientes, al tiempo de que patrullas del distrito Quevedo Mocache activaron operativos de búsqueda en los sectores aledaños para localizar a los atacantes y el automotor implicado. Hasta el cierre de esta edición, las autoridades no han determinado el móvil del crimen ni reportado personas detenidas. Las investigaciones continúan bajo reserva para esclarecer el suceso que genera conmoción entre los miembros del cuerpo de tránsito y la comunidad local, dice esta información que tomamos de los colegas de Al Día en su edición de hoy. Las 5 de la mañana con 40 minutos. Vamos a la pausa y volvemos.
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6: Bueno, continuamos con más noticias, oyentes de Única, 5:42 PM. Saludos cordiales a nuestros amigos conductores que todos los días sintonizan nuestro informativo. Don Aníbal Arechúa en el disco 11, Cooperativa de Transportes Urbanos Plaza. Buenos días. Para don Jacinto Mendoza en la unidad número 18, buenos días. Para don Walter Terán en la unidad número 15, buenos días. Para el colega don Freddy en el 007 también de la plaza. Don Jiménez en el número 17, muy buenos días. Saludos para nuestros amigos. Para don Rolando Galeas con Nachito en el número 27 de la cooperativa Plaza, buenos días. También para nuestros amigos, para don Fernando Beltrán en la unidad 1, de la General Alfaro, buenos días. Don Jacome, en el 1 del Select 7, muy buenos días. Para don Stalin Santana, el más melecista de Quevedo, en el número 10 del Grupo 8, buenos días. Gracias por siempre estar en la sintonía del 93.5. Doña Lucía Campuzano, su esposo don Robert Carranza y su hijo Jordan allá en el Guayacán, siempre escuchando las noticias. Doña Vicenta Zambrano de Reyes, el licenciado José Luis Peñafiel, buenos días. La licenciada Anita España, seguimos con más noticias. 5:43 PM. Vamos a escuchar al doctor Jonathan Kiwiri, médico general de Biomedic Centro Médico, sobre dos nuevas especialidades que ya tiene este centro médico de salud.
7: Patologías de alergología y neurología. Coméntenos de qué se consisten estas dos especialidades y por qué nació la iniciativa de agregarlas también a nuestro informativo.
8: ¿Qué tal, estimado? Muy buenos días. Mire, le comento lo siguiente. Bueno, sí, lamentablemente hay enfermedades que son del sistema inmune. Entonces, en este caso, actúa el especialista del sistema inmune. En este caso, las alergias, pues no. Ya contamos con el alergólogo, con alergología, que es el médico especialista pues, de estas alergias que se producen por varias circunstancias.
7: ¿Por qué se producen? ¿De dónde nace?
8: Es algo de afuera. El cuerpo no lo tolera. Puede ser algún condimento, puede ser alguna tela, puede ser algún pelo de algún animalito, algún cloro, algún perfume. Entonces son partículas diferentes al cuerpo que el cuerpo no lo tolera, inclusive los medicamentos. Y en este caso actúa el alergólogo para tratar de que la persona pues viva con normal. Pues,
7: ¿no? ¿Qué estudia la alergología, doctor?
8: Pues todo lo que las reacciones del sistema inmune cuando algún cuerpo extraño entra al cuerpo, sea por vía oral, por respiratoria o por vía sanguínea. Ya. Entonces, el doctor trata todo este tipo de alergias recurrentes. Hay personas que, por ejemplo, son alérgicas, a alguna tela. por decir así. A veces no sabe por qué es que le pica el cuerpo desde que se compró esa camisa. No se da cuenta. Entonces, todo ese tipo de cosas. O puede ser algún tipo de comida en particular, que a veces sí provoca diarreas y demás, pero también hincha el cuerpo, alguna piña o qué sé yo. Pues,
7: ¿no? Doctor, hay personas que a veces no toleran la lactosa. Hay otras personas, alguna que yo conozco, que no puede comer nada.

0: inflamarse y es muy peligroso porque puede haber un shock anafiláctico, o sea, una alergia muy severa que se te puede cerrar las vías respiratorias.
1: O sea, estas personas que sufren de esta enfermedad son cuántas entre 1 millón. Una entre 1 millón podría ser.
0: Entre 1 millón, yo creo que puede ser, qué sé yo, unas 20.000 en 1 millón, o sea, eso es muy común. Lamentablemente, a veces las alergias se desarrollan al crecimiento.
1: Allá. Ya, doctor. Y lo que se refiere a la otra especialidad nueva que entra en
0: Neurología.
1: México.
0: Miren, sí, contamos con neurología, que es el médico especialista de los nervios, pues no todo lo que tenga que ver con el sistema nervioso. Por ejemplo, el neurólogo también trata problemas del sueño, problemas de lo que son dolores de los nervios, como ciática, lumbalgia, epilepsias, trastornos de Alzheimer, Parkinson, o sea, todo ese tipo de cosas que el nervio o el cerebro ahí comienza a degenerarse, pues, ¿no? Entonces, en buena hora ya contamos con eso. 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
1: ¿Quién es el especialista tanto de neurología y de alergología, doctor?
0: El alergólogo, pues son médicos de lejos, pues no, está Juan José Macías, que es el alergólogo. Él va a atender el día 8 de noviembre. O sea, puede agendar la cita directamente acá o a los números que le mencioné. Y el neurólogo se llama Jordi García. Ellos vienen de otra provincia, pues no.
1: Doctor, también existen ya hay esas patologías aquí entre la población de aquí, esta zona del Empalme.
0: Patologías, disculpe.
1: La de alergología y de
0: Es
1: neurología.
0: que sí hay, o sea, sí amerita estos casos para los pacientes. Aquí sí hay muchos pacientes para este tipo de especialidades, sino que la persona tiene la facilidad de que si se atiende acá, ya no tiene que viajar a otro lugar más lejos como lo que es Guayaquil o Quevedo, Puerto Viejo. Aquí mismo ya hay ese tipo de atenciones.
1: Ya, de pronto cuando la persona a la que empieza a tener ya, ¿desde cómo empiezan los síntomas cuando ya empiezan a tener, por decir, Alzheimer en una persona?
0: Primero, bueno, el Alzheimer es una enfermedad degenerativa del cerebro y es progresiva, o sea, no comienza de golpe, es poco a poco con los años. Por ejemplo, comienza con pequeños olvidos. Se olvida, qué sé yo, apagar la hornilla. Paciente se le olvida en ocasiones del nombre de un familiar y así comienza a olvidarse muchas cosas, inclusive cosas importantes, qué sé yo, como las tablas de multiplicar, ciertas direcciones y poco a poco.
1: Y cuando ya está en su etapa final, ¿cómo
0: Comienza a
1: es?
0: tener delirio, por ejemplo, la persona comienza a recordar familiares del pasado,
1: Familiares que ya no existen,
0: que
1: pero
0: ya no
1: conozco.
0: existe, claro, pues siente que él tiene cierta edad, que sé yo, que siente que tiene 17 años, que tiene 5 años y comienza a comportarse así. Entonces es una degeneración propia del cerebro, que
1: ¿Hay
0: es.
1: cura o solamente existe un tratamiento?
0: Solo existe un tratamiento. El mundo todavía está buscando la cura para esto, pero sí se puede tratar esto y evitar que esto se siga degenerando más.
1: ¿Qué tipo de alimentación se puede hacer, doctor, para las personas para tratar de evitar? Y si es que pronto esta cuestión no es que viene así como dice que es por herencia, por familiar, que hay familia, un tío, qué sé yo, tuvo esa misma enfermedad y a veces va.
0: Alimentación no tiene nada que ver con esto acá, porque no es como una gripe o otra enfermedad intestinal, no, no tiene nada que ver. Es una enfermedad degenerativa propia de los nervios. Entonces, una alimentación, ¿no?, normal, común y corriente, no, no tiene nada que ver la alimentación. Y hereditaria, sí hay una predisposición, o sea, si un familiar tuvo esto, posiblemente el familiar también pueda tener esto, el familiar que le sigue.
1: O sea, ahorita en las nuevas especialidades, alergología y neurología.
0: Sí, neurología.
1: Doctor, de pronto, a más a futuro, se pensarán sumar otras especialidades con el paso del tiempo.
0: Estamos buscando otorrinolaringólogo, o sea, el médico especialista de boca, nariz y oídos, y endocrinólogo, médico especialista de las glándulas. Estamos en conversaciones para eso, pero, o sea, endocrinólogo es el que trata, por ejemplo, diabetes, problemas de tiroides, o sea, todas las glándulas sudoríparas, todo lo que tenga que ver con las glándulas, es el endocrinólogo.
1: Doctor, por factor tiempo, haga la invitación a quienes nos están escuchando, doctor.
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1: Todos los días,
0: ¿Verdad?
1: atención, todos los días.
0: Sí, de atención de lunes a domingos. 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
2: 5 de la mañana, 50 minutos. Han escuchado ustedes, oyentes de Única en FM.

93.5 las expresiones del doctor Jonathan Kiwiri del Biomedic Centro Médico del Cantón El Empalme sobre las dos nuevas especialidades de alergología y neurología. Para personas que tengan este tipo de patologías, ya hay estas nuevas especialidades para ser debidamente atendidos en Biomedic Centro Médico. Saludos cordiales también al doctor Jonathan Kiwiri, que siempre escucha nuestro informativo de Noti Única en su primera emisión. Muy buenos días, doctor. Saludos también para el teniente coronel Yandri García, jefe del Cuerpo de Bomberos del vecino Cantón El Empalme, que también todos los días sintoniza nuestro informativo. Muy buenos días, teniente coronel. Seguimos con más noticias en otro tema. Vanessa Freire exalta el orgullo montuyo y celebra la interculturalidad en Mocache. Así dice esta información que tomamos de los colegas de Al Día. En el marco del 12 de octubre, Día de la Interculturalidad y la Plurinacionalidad, la única mujer en la contienda por la prefectura de Los Ríos, Vanessa Freire, protagonizó una multitudinaria jornada de identidad campesina en Mocache. Invitada por la alcaldesa Jenny Domínguez, la candidata se sumó a las festividades oficiales organizadas por el cabildo local para conmemorar las tradiciones montubias. A caballo y portando su característico sombrero campesino rojo de ala ancha, Vanessa Freire recorrió las calles cantonesas durante la cabalgata cívica, saludando a los cientos de pobladores que se apostaron a lo largo de la ruta para aplaudir el paso de los jinetes. Posteriormente, la candidata llegó al ruedo del tradicional rodeo montubio, donde disfrutó las destrezas ecuestres ante graderíos abarrotados de familias y aficionados del campo. Mocache representa la esencia pura de nuestras raíces. El 12 de octubre es para celebrar esto, la pluriculturalidad, la valentía de nuestros jinetes y el calor de nuestra gente. Defender y preservar nuestra identidad montubia es una prioridad para toda la provincia, remarcó Vanessa Freire al dialogar con los colegas de Al Día. La jornada municipal incluyó además una amplia feria gastronómica. En el recorrido, Freire compartió con comerciantes y cocineras tradicionales de la zona, catalogando a la cocina criolla y a las costumbres del campo como pilares fundamentales para el turismo y la economía riocense. La celebración concluyó con un masivo baile popular al aire libre, al ritmo inconfundible de Don Medardo y sus players. Miles de mocacheños bailaron hasta la noche en un festejo donde la postulante a la prefectura compartió de cerca con los asistentes, cerrando una conmemoración que puso en primer plano la cultura viva del agro fluminense. Dice, oyentes de Única en FM, así dice esta información que tomamos de los colegas de Al Día en su edición de hoy. Las 5:54 minutos. 5:54 minutos aquí en Única, 93.5. 5 cuerpos hídricos están desbordados en los ríos. Babahoyo y Pueblo Viejo concentran la alerta fluvial, dice también los colegas de Al Día. Las lluvias han puesto en máxima alerta a la provincia de Los Ríos tras el desbordamiento simultáneo de 4 ríos y un estero, según el reporte oficial de la Secretaría Nacional de Gestión de Riesgos con corte hasta las 6 de la mañana de ayer martes. De los 6 afluentes colapsados registrados a nivel nacional, 5 se concentran en territorio fluminense, afectando principalmente zonas urbanas y rurales de los cantones Babahoyo y Pueblo Viejo. De acuerdo con el monitoreo de la Secretaría Nacional de Gestión de Riesgos, la capital provincial es el punto más vulnerable al registrar 4 puntos críticos. El río San Pablo, desbordado en la parroquia Clemente Vaquerizo. El río Chilintomo, crecida registrada a la altura del sector Las Cañitas de la parroquia Doctor Camilo Ponce. El río Caracol, nivel rebasado en los alrededores de la unidad educativa Caracol. Río Babahoyo, desbordamiento en la zona de Colorado del río de la parroquia Pimocha. A este escenario se suma el cantón Pueblo Viejo, donde la entidad constató el desbordamiento del estero hondo a la altura de la parroquia Puerto Pechiche. El 6º cuerpo hídrico desbordado a escala nacional se ubica en la provincia de Esmeraldas, en Río Esmeraldas, en la isla Luis Vargas Torres.
donde el municipio local activó evacuaciones preventivas y habilitó el coliseo de la Unidad Educativa Margarita Cortés como albergue. Frente al incremento del caudal en la cuenca baja del Guayas y los afluentes de Los Ríos, la provincia de Los Ríos, los comités de operaciones de emergencia locales recomiendan a los habitantes de recintos ribereños y sectores bajos mantener lista su mochila de emergencia, asegurar ganado y pertenencias en zonas altas y reportar emergencias a las líneas oficiales de socorro. Así dice esta información que tomamos de los colegas de Al Día en su edición de hoy. Saludos para Galito Barzola, mi pana, mi socio también, que siempre escucha nuestro servicio informativo. Oyentes de Única, las 5 de la mañana con 56 minutos. 5:56 minutos aquí en su informativo Noti Única, primera emisión. Vamos a continuar con las noticias. Oyentes de Única en FM 93.5. Vamos a continuar con las informaciones en este día miércoles. Vamos con las informaciones. Los Ríos, controles empiladoras para frenar la especulación del arroz. Dice esta información de Diario La Hora. El gobernador de la provincia de Los Ríos, Andrés Rizzo, recorrió varias piladoras de arroz en los cantones Urdaneta y Pueblo Viejo para verificar los precios de comercialización del grano en cáscara y pilado. Los controles se realizaron en coordinación con el Servicio de Rentas Internas, SRI, con revisiones al cumplimiento de las obligaciones tributarias y los permisos de funcionamiento de los establecimientos. Las inspecciones se desarrollan en medio de la preocupación de representantes de asociaciones arroceras de Babahoyo, Quevedo, Mocache, Ventanas, Pueblo Viejo y Vinces, quienes han advertido sobre posibles intentos de especulación en la comercialización de este producto. Los dirigentes consideran necesario reforzar los controles para vigilar los precios y proteger tanto a los productores como a los consumidores. El Ministerio de Desarrollo Económico y Productivo informó que el proceso contempló la compra directa de arroz a los productores sin intermediarios, con el objetivo de garantizar el pago del precio mínimo de sustentación, $34 por saca de 205 libras de grano corto y $36 por la de grano largo. Estos valores corresponden al arroz en cáscara y son distintos del precio del arroz pilado que se vende en las tiendas. Según representantes de asociaciones arroceras de Los Ríos, la libra de arroz pilado puede llegar a costar hasta 60 centavos. O sea, la libra, 60 centavos de dólar. La preocupación también alcanza a los consumidores. Según representantes arroceros, la libra de arroz pilado se vende en algunas tiendas hasta en 60 centavos, mientras que la saca en algunos negocios de víveres llega a los $60. Estos valores deberán contrastarse para establecer su alcance y las causas en las variaciones. Dice aquí, los dirigentes relacionan las alertas con las posibles afectaciones de las inundaciones en las zonas productoras y la distribución del grano, aunque también podrían incidir los costos de transporte y comercialización. El gobernador de Los Ríos indicó que estas acciones, junto con la compra directa y el precio mínimo de sustentación, apuntan a vigilar la comercialización y proteger a productores y consumidores. Dice esta información que tomamos de Diario La Hora en su edición de hoy. Son las 6 de la mañana en punto, son las 6. Vamos a la pausa, pero antes, las sagradas notas del himno nacional.

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2: Bueno, seguimos con más noticias, oyentes de Única en FM. 6:09 PM, ya el saludo de la bienvenida para el licenciado Ángel Tobar. ¿Qué tal, Angelito?
3: ¿Qué tal? ¿Cómo le va? Muy buenos días, licenciado José Enrique Rodríguez Rengifo. Buenos días a nuestros amables oyentes de la 93.5 FM Única con K, la pegajosa. Cuando son las 6:09 PM. Oiga, vamos con el saludo para nuestros amigos taxistas. ¿Qué tal? Buenos días a la transportación urbana en sus diferentes cooperativas, a la transportación interprovincial e intercantonal. También saludamos a la transportación pesada. Buenos días a nuestros amigos los agricultores, para esas amas de casa. También saludamos a los maestros formadores de juventudes allí en los mercados de transferencia. El saludo para esa gente laboriosa que desde muy tempranas horas ya están laborando, pero siempre en compañía de la 93.5. A toda esa fuerza laboral ecuatoriana, ¿qué tal? Buenos días. Don Ruperto Ortiz, Marianita Tobar, Franklin Castillo, aquí está Sarita Tobar, Antonio Varela. Está Andrés Pincay, mi pan, el bolerito, Luis Albán. Para el Serrano Vega, ¿qué tal? Buenos días. Buenos días para ese gran amigo. También saludamos a Pedro Sánchez, Pancholín, mi pan, la niña del Guayacán, Carmen Zamora González. Buenos días, Salomón Bajaña. El saludo para Manuel Mendoza, Julio García Briones, para Juanito Hidrobo en Mocache, Wilson Ruiz en Cañalito, ¿qué tal? Buenos días. Foster en Cafetería Foster, Juanito en Sastrería Juanito, para Wilfrido Morales y su querida esposa, doña Rocío Basante, para Patricio Cuesta, ¿qué tal? Buenos días. Para toda esa gente maravillosa, el saludo también para nuestro amigo Don Jiménez. Gracias por ese aventón hasta la 93.5 en la unidad 17 de la cooperativa Plaza, que va rumbo hacia el Viradero, rumbo hacia el Guayabo. El saludo también para todos los ocupantes, todos los usuarios que van viajando a esta hora de la mañana en esta unidad de transportes urbanos Plaza. La línea 6, ellos van viajando a esta hora de la mañana muy bien, muy confortable en esta unidad de transportes urbanos. 6:10 PM, recapturan a dos presos fugados de la cárcel de Santo Domingo y serán enviados al encuentro. Ya estos se volvieron peligrosos, se salen y son de alta peligrosidad. La Policía Nacional recapturó este 13 de octubre a dos de los seis internos que escaparon un día antes del Centro de Privación de Libertad Bellavista en Santo Domingo de los Áchilas. El ministro del Interior, John Reinberg, confirmó la captura y anticipó que ambos serán trasladados a la cárcel de máxima seguridad El Encuentro en Santa Elena. A estos que se le fugaron de la cárcel de Santo Domingo pretendieron burlarse del Estado. El encuentro los espera, escribió. Los recapturados fueron identificados como John Moisés Chalco Zambrano y Serafín Sigifredo Vera Silva. Según información policial recogida por las primicias, ambos fueron localizados en el sector Otongo Mapalí durante la tarde y noche del martes, después de una alerta ciudadana, unidades del GOE y del aeropolicial participaron en las diligencias posteriores a la captura. La fuga ocurrió durante la madrugada del 12 de octubre desde el área de máxima seguridad del centro penitenciario. De acuerdo con los reportes preliminares, los seis internos habrían abierto un boquete en una de las paredes utilizando hamacas confeccionadas con tela para descender hacia la parte posterior de la prisión. Las autoridades desplegaron operativos en los distritos Este, Oeste y La Concordia. Utilizaron drones para rastrear posibles rutas de escape. Las investigaciones también alcanzó al personal encargado de la seguridad del centro. Una fuente policial confirmó que cuatro policías fueron procesados y recibieron prisión preventiva mientras se indagan posibles responsabilidades relacionadas con la evasión. Los seis fugados fueron identificados como Néstor Alfonso Guevara Moreta, Serafín Sigifredo Vera Silva, José Marcelo Ceballos Zambrano, John Moisés Chalco Zambrano, Alexis Damián Rivas Meneses y Eduardo Manuel Ariaca Jara. Tres enfrentan procesos o condenas por violación, uno por robo, otro por asesinato y otro por tráfico de droga. Con las dos recapturas, cuatro permanecen fugados. Noticia que hemos tomado del diario El Telégrafo en su edición de hoy, cuando son las 6 de la mañana, 15 minutos. 6 de la mañana, 15 minutos, cae la banda de la Tetra Pak. Tres mujeres fueron aprehendidas por extorsión vehicular. Según las autoridades, robaron el vehículo, luego secuestraron al conductor y después pidieron $5,000 para devolver el automotor. Ese es el caso que investigó la Unidad Antisecuestro y Extorsión, UNACE, durante la denominada operativo Fénix 570, ejecutado entre el 11 y 12 de octubre. Según las autoridades, días antes la víctima ya había atravesado una primera extorsión. El conductor del vehículo fue secuestrado y por su liberación se habría pagado $3,000. El 11 de octubre, la propietaria del automotor comenzó a recibir llamadas y mensajes con fotografías del carro. Según la policía, los presuntos extorsionadores exigían $5,000 a cambio de devolver el vehículo. A partir de esa denuncia, agentes de la UNACE realizaron labores de inteligencia y seguimiento en Manta, Montecristi, Puerto Viejo y Coca y Loreto. Vea, ¿desde dónde? ¿Qué distancia? Uno de los hallazgos se produjo dentro del Centro de Rehabilitación Social del Rodeo en Manabí. La policía sostiene que desde el pabellón de mínima seguridad se realizaban comunicaciones dirigidas a las víctimas. Durante la intervención fueron aprehendidas dos personas privadas de libertad que estarían vinculadas con el caso. En otros puntos de Manabí y Orellana fueron aprehendidas tres mujeres, con lo que el operativo dejó un total de cinco personas detenidas. Como parte del procedimiento, la policía recuperó el automotor que había sido robado. También se levantaron como indicio cuatro teléfonos celulares y cuatro tarjetas SIM que serían analizadas dentro de la investigación. Los cinco aprehendidos quedaron a disposición de las autoridades competentes para que se defina su situación jurídica. Noticia que hemos tomado del diario El Telégrafo en su edición de hoy, cuando son las 6 de la mañana con 17 minutos, 6:17. Petroecuador concluye reparación del SOTE tras fuga ocasionada por perforación clandestina. La empresa pública Petroecuador informó este 13 de octubre que la fuga del crudo registrada en el kilómetro 420 más 840 del sistema de oleoductos transecuatoriano en el sector Cupa, Cantón Quinindé, provincia de Esmeraldas, fue ocasionada por la perforación clandestina en la tubería, según las inspecciones y evaluaciones técnicas realizadas en la zona. La empresa pública señaló que las labores de reparación de la infraestructura afectada ya concluyeron. En las tareas participaron 66 personas, entre técnicos de Petroecuador y efectivos del Cuerpo de Ingenieros del Ejército. Pese a la recuperación, Petroecuador mantiene activo su plan de contingencia y continúa con las acciones de contención y recuperación del crudo derramado. Hasta el momento, la empresa reporta la recuperación de 1,000 barriles de crudo mediante equipos de succión. Como parte de la respuesta en las comunidades cercanas, Petroecuador informó que distribuye agua potable mediante tanqueros a 473 familias de los recintos 12 de febrero, Las Primaveras, 13 de septiembre, Santa Clara y Los Pinos en Esmeraldas. Noticia que hemos tomado de Diario El Telégrafo en su edición de hoy, cuando son las 6 de la mañana con 19 minutos. Nos vamos a un breve corte para comerciales. Ya retornamos con más informaciones.
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3: Son las 6 de la mañana, 6 de la mañana con 23 minutos, 6 con 23 minutos aquí en su informativo Notiúnica, primera emisión. Saludamos a nuestros amigos de la transportación urbana que día a día nos amplifican en la General Alfaro, la Buseta 01, a Jordan Blum, ¿qué tal? Buenos días. También en la unidad 11 de la cooperativa, la General Alfaro, para mi pana Almaquín y Agapito Regalado Contento, en la cooperativa Plaza, para don Rolando Galeas y su acompañante Ignacio Pérez, para don Aníbal Arechuga, ¿qué tal? Buenos días. Don Walter Terán, don Jacinto Mendoza y líder Río Frío, don Alex Lindado, don Simón Buster, don Luis Fernando Miranda, Jorge Tamayo, para el varón en la unidad 26, a don Jiménez en la unidad 17, ya está de regreso del Guayabo. En la Select 7 saludamos a don Víctor Hugo Macías en la unidad 5 de la línea 1. Don Sergio Jacob en la unidad 1 de la línea 1. En la cooperativa 7 de octubre saludamos a Patricio Zapata y el pana Jairo Carriel, el popular cepillín. Para nuestros amigos los taxistas, el camarada Walter Roque de la cooperativa Cotur, para don Julio Macías de la cooperativa San Camilo, don Eduardo Arpita de la Alianza, Jackson Arias de la cooperativa Rey, el super Polito de la cooperativa de taxis ejecutivo Presto Car. Para don Augusto Molina, ¿qué tal? Buenos días. Fiel oyente de nuestro informativo, 6 de la mañana con 24 minutos, 6:24. Los lobos y choneros aparecen en el mapa del crimen organizado en Europa. Las bandas ecuatorianas, los lobos y los choneros ya aparecen fuera del mapa criminal regional. Una investigación internacional del medio. La situación entre las organizaciones latinoamericanas que han tejido vínculos con las redes delictivas que operan en Europa. La investigación describe una relación cada vez más directa con las bandas locales, redes logísticas y estructuras de distribución, especialmente en los países con puertos estratégicos o rutas comerciales relevantes. En España, Portugal, Países Bajos, Bélgica, Francia figuran entre los principales puntos de conexión, aunque también existen registros en otros países del continente. Noticia que hemos tomado de Diario El Telégrafo en su edición de hoy, cuando son las 6 de la mañana, 25 minutos.
2: Más noticias, dice aquí uno de los comentarios en nuestra página de Facebook, dice: no hay luz en San Cristóbal desde las 5 de la mañana. No hay energía eléctrica por allá, no, desde mucho antes. No hay energía eléctrica en la parroquia San Cristóbal, todo en la vía Valencia. No hay energía. Así que los señores de CENEL, pónganse en pilas ahí en ese asunto, para cobrar si son buenos. Son las 6 de la mañana con 26 minutos. En otro tema, corren plazos para apelar descalificaciones y plantean repetir impugnaciones al concurso de fiscal general del Estado. Así que le dan largas a este asunto. Aproximadamente a las 10 y media de la noche del pasado 12 de octubre, el lunes, fueron notificadas las resoluciones de las audiencias de impugnación a los postulantes dentro del concurso para fiscal general del Estado. Lo hizo la Comisión Ciudadana de Selección, que realiza el proceso bajo el paraguas del Consejo de Participación Ciudadana y Control Social, entidad encargada por mandato constitucional de la designación de las autoridades. A la fase de escrutinio público e impugnación ciudadana llegaron 26 postulantes. Se planificaron 41 audiencias, pero solo se concentraron 38, pues 3 impugnantes no se presentaron y esas objeciones fueron archivadas. El documento que les llegó a los postulantes es el informe de la audiencia y se incluyen los apellidos de los candidatos y de quienes los impugnaron. Se hace una descripción de cómo se realizó la audiencia, si estuvo o no acompañado de alguna procuración judicial. Además, se cita el numeral y el artículo de la codificación del reglamento para el concurso de méritos y oposición para la selección y designación del fiscal que refiere a la causa del cuestionamiento. También se hace una explicación de si la documentación presentada por el impugnante cumple o no con los requisitos establecidos. Después de una argumentación, hay un acápite en el que se destaca la decisión en relación a si la impugnación se negó o se aceptó. Tras las audiencias de impugnación, según las resoluciones de la Comisión Ciudadana de Selección, se descalificó a 21 de 26 postulantes. Los postulantes descalificados ya preparan sus argumentaciones o sus argumentos. Inés Romero, jueza de la Corte Provincial de Justicia de Pichincha, recibió 8 impugnaciones, la candidata con más objeciones, pero se desecharon 5 y se aceptaron 3. Se fue descalificada por falta de probidad. Hasta la fase de méritos obtuvo 47,25 sobre 50 puntos. Varias de las impugnaciones dirigidas en su contra se concentraron en cuestionar la condición rural de la parroquia Cumbayá, donde vive, y una acción afirmativa que acotó ya había sido revisada, votada y aceptada en una etapa anterior del concurso con la documentación prevista en el propio reglamento. Información que tomamos de Diario La Hora en su edición de hoy. Oyentes de Única en FM 93.5, seguimos con más noticias en este día miércoles, mitad de semana. Más informaciones. Dice, policía abatió a 2 personas que intentaron robar un local comercial en el sur de Quito. También También noticia de Diario La Hora. La Policía Nacional del Ecuador, oyentes de Única, indicó que la tarde del 10 de octubre varios uniformados realizaban labores de investigación en el sector de Santa Anita, al sur de Quito. Durante esa labor identificaron una situación sospechosa relacionada con un vehículo tipo taxi y tres ciudadanos, oyentes de Única, encapuchados, quienes presuntamente intentaban robar un local comercial de ese sector de Quito. La institución policial explicó que durante el procedimiento los individuos sospechosos ingresaron al establecimiento comercial. Allí presuntamente intimidaron a los trabajadores con un objeto con características similares a un arma de fuego. Ante esta situación, los uniformados solicitaron apoyo y se aproximaron para intervenir. Se identificaron como servidores policiales. El mayor Marco Flores Osorio, oficial del distrito Eloy Alfaro, relató que los servidores policiales procedieron a verbalizar indicando alto policía de manera enérgica y fuerte. Los individuos escucharon esta verbalización y salieron de inmediato del local. Al salir estos individuos portando un arma y al ver este riesgo, los servidores policiales proceden a hacer uso legítimo de la fuerza, dando como resultado un sujeto abatido que cayó en el lugar de los hechos y una persona que resultó herida, describió. Los abatidos, uno en el sitio del intento de robo y uno en una casa de salud cercana, donde se confirmó su deceso. La Policía Nacional del Ecuador ratifica su compromiso con la seguridad ciudadana, la protección de la vida y el cumplimiento de la ley, en estricto apego a los principios que regulan el uso legítimo de la fuerza y el respeto a los derechos humanos, dijo la institución policial. Esta noticia que tomamos de Diario La Hora de su edición de hoy. Las 6:31, ya el saludo y la bienvenida para nuestra compañera licenciada Tanya Tarida. ¿Qué tal, Tanyita? Buenos días.
6: Buenos días, Pepín. Buenos días, Angelito. Buenos días a nuestros amigos y amigas que están con nosotros. En esta mañana maravillosa, estamos ya 14 días del mes de octubre del año 2026. Como siempre, deseándoles el mayor de los éxitos a todos ustedes y que este sea un día maravilloso en cada una de las actividades que de manera positiva se emprendan. Así que ese saludo para todos nuestros amigos transportistas, comerciantes, amas de casa, aquellos ciudadanos también que van en sus diversos vehículos. Vaya para ustedes ese saludo fraterno. También en algunos sectores reportaban la novedad de que no hay energía eléctrica desde la madrugada de hoy, ¿no? Vamos a ver cómo se desarrolla esta situación. Son las 6:32. Aquí estamos para compartir con ustedes información de primera y comentarios de diversa índole sobre la realidad que se registra en nuestro país y, por qué no, el mundo entero. Así que también nos pueden escuchar a través de nuestra página en Facebook. Ahí estamos siempre para que ustedes interactúen, comenten y compartan también esta transmisión el día de hoy. Vamos a recibir ya el saludo respectivo de Rolando Palacios en esta mañana.
7: ¿Cómo estamos, Tanyita? Buenos días,
8: Tanyita. ¿Cómo vamos? ¿Todo bien? ¿Cómo ha pasado? ¿Qué tal el día martes? ¿Productivo o no productivo?
6: Muy productivo.
8: Excelente, ahí estamos. ¿Cómo estamos, Pepín? Buenos días. Angelito Tobar Castillo, buenos días. Y a ustedes, amigos oyentes de Única en su primera emisión, muy buenos días. Gracias por permitirnos ingresar a vuestros sectores hoy, que es 14 de octubre. Sí, hoy es miércoles 14 de octubre del año 2026. Aquí estamos, como siempre, con el mejor de los ánimos para mantenerlos informados a través de la mejor señal que tiene la región, como es 93.5 en frecuencia modulada. Pero miren, amigos oyentes, ustedes también nos pueden seguir en las plataformas de Facebook, TikTok, YouTube e Instagram. Ustedes nos encuentran ahí como Única Digital. Compartan para que este universo de seguidores se vayan multiplicando para no ser solo cuatro pelagatos. Bueno, las 6:34, nuestra coordinadora de noticias nos informa que hoy estará participando en nuestro espacio informativo las siguientes personalidades. Estará con nosotros como invitados en la mañana de hoy, nada más y nada menos que, vamos a ver quiénes están aquí. El doctor Ramiro Rivera estará más adelante ex vicepresidente del Congreso Nacional. Estaremos hablando sobre el Consejo de Participación Ciudadana y Control Social. Y también estaremos con una retransmisión del señor presidente de la República del Ecuador. Esto y más en el transcurso de nuestro espacio informativo. A las 6:34, 6:34, una pastillita porque me puedo olvidar. Ayer perdió Boca Juniors de local en la Copa Sudamericana frente a Vasco da Gama. Qué lindo fútbol que se vio ayer, que tuve la oportunidad de ver en horas de la noche. Pero bueno, eso será materia de análisis en el programa deportivo. 6:34, saludos cordiales a nuestros amigos oyentes en la transportación urbana, a nuestros amigos taxistas, gracias por estar con nosotros en la sintonía de la 93.5. 6:35, vamos a saludar a nuestro compañero Arnulfo Barrera Duque, pero antes, Tañita, antes de saludar con usted, señor. Tañita, la verdad es que ando medio enojado ya.
6: ¿Qué pasó?
8: Ayer se me dañó mi camioneta.
6: ¿Dónde? ¿Dónde? De tantos huecos que
8: hay acá. No, lo que pasa es que la plena. Y cualquier candidato a la alcaldía o concejal que me diga o que me ofrezca que van a cambiar las juntas del Puente Sur, se lo juro que yo voy a votar por él.
6: De una.
8: Esas juntas del Puente Sur están un desastre feo, horrible, una barbaridad, te lo juro.
6: Sí.
8: Ayer que andaba me caí en uno de esos huecos de esa junta.
6: Y súmele a esa molestia.
8: Y me fui a la mecánica. Ahí alguien al lado del
6: Creo que usted más le dolió pagarle al mecánico.
8: Todavía no pago. Hoy tengo que llevar la camioneta a arreglar. Bueno, ya estaba sentida por las calles. Pero las juntas del Puente Sur, algún político que me diga, yo voy ofrezco que voy a cambiar las juntas del Puente Sur. ¿A quién quiero? Se lo juro que me convence. Pero ayer qué barbaridad. Me caí, se me complicó la situación ahí en el Puente Sur. En el Puente Sur, esas juntas que del Puente Sur.
6: Sí, y súmele ahí en el paso deprimido también hay un cráter.
8: Ventajosamente no he pasado por ahí.
6: Yo paso todos los días.
8: Pero esas juntas están.
6: Y cada vez va creciendo.
8: Mi vehículo es una camioneta, doble camioneta. Claro, yo me imagino esos autos pequeños. No puede ser posible. Bueno, 6:36. El saludo de Arnulfo Varela Duque. Informa. Las manifestaciones indígenas.

0: Buenos días, buenos días, buenos días, buenos días. Arnulfo, vamos, vamos, vamos. Son las 6 de la mañana con 38 minutos. Créeme lo que es, me tomar agua mejor.
1: Pero salude primero a los
0: oyentes. Buenos días, estoy con coraje.
1: Usted aquí también. A mí se me daña la camioneta y tú estás con coraje.
0: Me da coraje.
1: Ofréceme arreglo de la Junta del Puente Sur y al
0: estoy con coraje.
2: Yo hago campaña. No le puede, no le puede.
0: Palacio
2: es
0: culpable también.
1: No es culpable que este espacio.
2: Puede gestionar.
1: Este espacio para que brillen.
0: Palacio es culpable. Tú defiendes aquí. Ya me diste coraje tú también. Tú eres culpable.
1: Ah, esa es la mejor opción. Decía, yo sí me acuerdo. Los dos decían. Vamos, buen proyecto.
0: Sí. ¿Y dónde está? Hay gente que pensaba, porque viene siendo astronauta, ya y la gente creyó también.
1: Tú también creíste, eso debió oportunidad. Tú también creíste.
0: Oye, Rolando.
1: La historia te juzgará también.
0: Con coraje, espérame de
1: poner acá. ¿Cómo puede ser posible? Oye, la plena, y hablando en serio. Yo me imagino los dueños de los vehículos pequeños, autos. Oye, cuando caen en esa junta, ay, Diosito.
2: Y cada.
0: A mí, ¿cuántas veces no se me ha dañado el carro que ahí no me sube?
1: Bueno, tú porque eres camarón para manejar.
0: ¿Y tú qué eres entonces?
1: Yo, en cambio, por la junta ya no puedes evitar. Ya no puedes.
0: Ay, yo también, pero no puedo evitar la junta ni los huecos. Pues.
2: Ay, entonces, eso es, yo en digo, todo Quevedo.
0: Tanya, Rolando, ya me da coraje. A mí sí me da coraje. Yo lo hablo como ciudadano, no como candidato, como ciudadano. Aquí, Rolando, aparecen ahora los candidatos o algunos candidatos que se creen salvadores de Quevedo. Dicen que critican al alcalde Matute. Y yo me pregunto, en 3 años, ¿por qué estaban callados? El uno fuera de Quevedo, pues viven en Quevedo, viven en Guayaquil. Otro viven en Mocolí, viven en San Borondón. Y ahora vienen a acá a darnos cátedra. Escuché a una candidata decir que va a digitalizar el municipio, pero ¿por qué no lo hizo cuando fue? Pues ahí también estuvo ahí. O sea, nos creen idiotas los quevedeños. Y eso me molesta, como quevedeño me molesta. No como candidato, porque hoy soy candidato, mañana no seré. La vida sigue, pero estas cosas hay que decirlo. Estuvieron callados 3 años, la mayoría de candidatos, callados en Quevedo. ¿Y qué significa estar callados? Ser cómplice de los que viven en Quevedo.
1: Como tú dices, alcahuete.
0: Cahuetes.
1: Alcahueta.
0: Alcahuete no es mala palabra, alcahuete es que ocultan. No decían nada, Rolando, Tañita, ¿tú escuchabas decir algo?
2: Nada. De pronto estaba.
1: Alguna vez me decía
2: ocupados.
1: A mí, alguna persona llegada a Arnulfo, me decía, tú eres alcahuete de Arnulfo. No, le digo, yo no soy alcahuete de Arnulfo. Claro, sí me decía. Pero bueno, algún político, algún candidato que me diga, sabe que voy a arreglar las juntas del Puente Sur, te lo juro.
0: Pero ¿por
1: que
0: qué yo... van a hacer como candidatos? No te van
1: es que,
0: a hacer.
1: Es que las otras cosas no te van a hacer.
2: Pues.
1: No,
2: es que sí, sí pueden. Hacen, a veces iluminan, entregan cosas. Ahora, ¿qué hacen de todo?
1: Ahora, ¿qué van a servir? En vez de ser bingo, vayan a arreglar las juntas.
2: El bache también que está en el paso de primero.
0: Ustedes vieron, ahí en la ruta del río, ya hay huecos, sí. Cráteres. Eso Rolando. Sí. Ayer en algo, a los 3 años, ¿hoy qué estamos?
1: 6:41.
0: Ya, a los 3 años con 4 meses. Hoy cumplen 3 años 4 meses la administración municipal, o las administraciones de la provincia de Los Ríos del país. En algo, a los 3 años casi 4 meses, comparto en algo con el alcalde de Quevedo.
2: ¿Qué pasó?
0: En algo, vengo a compartir, en algo, pequeñito, pero por fin.
1: Eso está interesante, cuéntame.
0: Por fin. Que dice que los... Pero claro, él dice a su manera, ¿no? Uh-huh. Que ahora los que ya fueron prefectos, fueron alcaldes, ahora dice, como candidatos ahora a la alcaldía, ya dicen que van a solucionar el problema de Quevedo. Pero él se olvida que él también ya es culpable, pues ya tiene casi 4 años por la administración. Eso no dice, pues. Lo que sí tiene un poquito de razón es que ya fueron
2: y no ayudaron.
0: Alcaldes y prefectos, y ahora van para la alcaldía de Quevedo. Ahí sí tiene razón en parte, pues, ¿no?
1: Desmuteame en
0: que también tienen algo que ver en esto, pero él también, el actual alcalde de Quevedo también es culpable, también se mete en el grupo de personas que ya han tenido la oportunidad, pues, ya han tenido la oportunidad de estar al frente y no han hecho nada en el desastre que vive Quevedo. Entonces, ahí sí, sí me entiendes, Rolando. En parte tiene razón, pero él no se incluye.
1: Y es parte de la historia.
0: Él es parte también del desastre, pues.
2: Está poco por salir.
0: Él es parte
2: del
0: desastre. Él es parte del desastre también. Así que no solamente son nosotros, por si acaso. Me refiero a los candidatos a alcalde de Quevedo. 6:42. Y esto hay que decir, los quevedeños. No hay que quedar callados. Yo no me voy a callar. Voy a decir, porque lo que yo me he fajado en 3 años, 4 meses... Yo sí he defendido a Quevedo desde el micrófono. He denunciado lo que los otros estuvieron callados. Y eso yo tengo que decirlo públicamente. Sí, termina 42 minutos.
1: Vamos a la pausa mejor.
0: Ya, vamos a la pausa. Estoy caliente que tu me carro se ha dañado, Palacio.
1: La camioneta.
0: Tu carro se ha dañado.
1: Y hoy tengo que llevar donde vaquerizo, Polman. Arreglar la suspensión de carro.
0: Y yo siento, porque yo sé que tú eres tacaño. Gastar un dólar para ti. Te duele. Yo siento como que fuera mío.
1: Ya me imagino que tengo que ir a una casa de repuestos.
2: Claro. Y a ver cuánto le salen también los repuestos, porque están cariñositos, nos dicen. Fernando Chunga dice: no hay luz en San Cristóbal desde las 5 de la mañana.
0: Bueno, yo no tuve luz.
1: Como desde más de las 3 de la mañana yo no
0: 3, tengo. Pero me llegó a las 5, exactamente 5.
1: 5:33 llegó.
0: 5, no, menos. Yo me estaba ya listando. 5:30, por ahí sí está.
1: 5:33 me llegó. Por ahí se me fue a las 3:30.
2: A mí también se me fue a las 3:30 y no ha llegado.
1: ¿Alguna explicación? No han dado explicación.
2: Darwin Rubén Fares también envía saludos. Edwin Patricio Cuesta: no hay luz en la 20 de febrero. Buenos días. Y John Vélez dice: no hay luz en la Floresta, Nueva Amanecer y Parroquia Venus.
0: Mira, esto es verdad. Rolando no come guineo por no botar la basura, dice la cáscara, dicen a la basura. Sí, ves, Palacio. Ya te conocen la gente.
1: Está bien.
0: Ya te
1: hay que ahorrar, hay que ahorrar entonces.
0: No comes guineo por no botar la cáscara, Palacio.
1: Oiga, otro sector tampoco
0: lo. La mamá de los tuerca de muelles.
2: La Floresta, Nueva Amanecer y algunos Palacios, de la parroquia Venus.
0: La mamá de los tuerca de muelles, te dicen.
1: Tuerca de muelles.
0: ¿Por qué eres tacaño, Rolando?
1: No, yo no soy tacaño.
0: Mira, Rolando.
1: Es que, ¿cómo voy a gastar si no tengo para
0: Rolando,
1: gastar? Yo gasto de acuerdo a mis posibilidades.
0: Te doy un consejo.
1: Yo quisiera irme, por ejemplo, a Fuego Echado. ¿Cómo voy a ir a Fuego Echado si no
0: Palacio,
1: tengo?
0: Palacio, te doy una cosa, un consejo. Arriba no hay bancos.
1: A mí me han dicho, a mí me han prometido mi familia que me van a poner cheques en la casa.
0: Arriba no hay banco, arriba no puede usar, arriba no hay cajeros, no hay cajeros bancarios,
1: ¿y tú cómo sabes?
0: Y arriba no hay, en el cielo.
1: ¿Pero
0: no
1: tú
0: hay?
1: ¿Cómo
0: no, tú no vas al cielo tampoco, pues.
1: Estoy llamado a la diestra del Señor.
0: Me estoy adelantando también para la
2: suerte. Como si Rolando va a las misas, va a las procesiones, va a todo.
1: Yo lo conozco, procesión no he ido.
2: Ah, no
1: he ido. Sí, no.
2: Pero antes sí.
1: Antes sí.
0: A Palacio lo conozco como haberlo hecho yo. Mejor vamos a la pausa. 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
0: 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Ahí te espera Alfons y Valentina.
1: Te voy en la moto.
0: No, en la moto no te para ahora. No vayas por gusto, vas a pasar tiempo. En la cuadra.
1: ¿Está dañada la camioneta?
0: Se dañó. Ah, por la llanta.
1: Claro. Bueno, ¿y el tú? Sistema es.
2: Que
0: Palacio, yo sufro más que Palacio con ese carro para arreglar.
1: Hay que me diga que cambie amortiguadores. Pines,
2: él ya se está imaginando así. Uy,
1: pues
2: no,
1: por culpa de Arnulfo cuenta. Varela, que es culpable de.
0: ¿Por qué soy culpable? A mí porque me metas
1: en
0: tus cosas.
1: Tú creíste en un principio.
0: Tú eres que andas peloteando pelota. Te vas a chupar. Te vas a que te regalan el asado. Ya me enteré
2: le
0: todo eso.
2: Ah,
0: te paga el asado. Después los partidos se quedan chupando y comiendo asado ahí en la cancha. Todo eso me enteré ya. Tú eres culpable, tú.

0: allá, más acá.
1: Vamos a la pausa aquí que tenemos
0: una entrevista. Aquí vienen sinvergüenzas, no sinvergüenzas, de todo vienen aquí.
1: Mentirosos,
0: alcahuetes, cómplices, de todo vienen aquí a la radio.
1: Católicos y ateos.
0: Ateos, católicos, ¿qué más?
1: Evangelistas.
0: Sí. Todas las religiones vienen aquí. Aquí vienen de GLBTI. Aquí vienen de todo, bien.
1: Camuflados
0: también vienen aquí.
2: Vamos a la pausa
0: y ya regresamos. 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
0: 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Vamos a la pausa. ¡Ya regresamos!
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0: tengo la esperanza que algún día aquí tengo que escuchar Suspiro de Amor. Ya, porque está repetida ya.
1: Sí, pues
0: tengo
1: que escuchar se algún día.
2: A ver, desde la semana pasada. De aventura.
3: Ah, ya te va a poner. Sí. 651. ¿Quieres estudiar una buena carrera, ¿dónde? Ronaldo, en Uniandes?
0: Uniandes.
3: Kilómetro 4.5 vía Valencia.
0: Ya, yo quiero ser abogado.
3: Yo también, yo voy a ser un diplomado mejor.
1: Active el Facebook, Pepín, no se olvide. Actívele antes de iniciar la entrevista. Bien, continuamos.
3: ¿Ya está conectado 51. El doctor?
1: No, ya todavía. Se va a conectar.
3: Ya está conectándose el doctor Ramiro Rivera. ¿Sabes quién fue el doctor Ramiro Rivera?
0: Primero,
3: vicepresidente, político, vicepresidente del Congreso Nacional.
0: Ah, yo sí me acordé.
3: Ah, van a decir que son brutos en única, hablan de Congreso. Claro, era Congreso,
0: era Congreso
3: en la época. Ahora hay que aclarar, Rolando, porque después nos tratan de brutos.
0: No, sí sabe la gente.
3: No saben, hay gente que no sabe. Ahora es Asamblea Nacional.

0: Constitucional. Antes era, primero era la Cámara de Representantes, en el año 78. De ahí se cambió a Congreso Nacional. Y ahora es la Asamblea Nacional. No sé, pero para mí como que mejor se escuchaba Congreso,
1: Congreso
0: Nacional.
1: ¿Sí o no?
0: Sí.
1: Congreso.
0: Para mí. Pero como cambiaron Asamblea, todo también.
1: Por gusto le cambió.
0: Aquí cambia. Como que me llamo Claver Ardulfo, que son feitos mis nombres. Y me cambia ahora, que me ponga...
1: Las cosas se parecen a su dueño.
0: Que me ponga otro nombre. Ya no, pues. Ya déjeme como Claver Ardulfo.
1: ¿Cómo dice, creo que te llames tú?
0: Yo me iba a llamar...
2: No, usted como quisiera llamarse.
0: No, ya me llamo así, ya no quiero otro
2: nombre. Ya le pusieron ese nombre, pero usted está. Como ciudadano.
0: No sé, pues no sé ni qué nombre me ponga. Ya,
2: dice Stalin Zambrano que les recomiende a ustedes dos realizarse la prueba de la lavacara, dice, para verificar si están altos o bajos los triglicéridos, ha de ser, ¿no?
0: Ya, escúchame ya, una más. Una más, Stalin Zambrano, una más.
1: Yo estoy bien definido, mi género. ¿Hasta cuándo? No sé, porque uno nunca sabe, por decir, Ardulfo. Yo estoy bien definido.
0: Mira, hasta... mira, aquí dice Stalin Zambrano, mira. Aquí dice algo.
2: ¿Qué
0: dice
2: el doctor Stalin? Matute dijo en una de sus entrevistas que ahora todos los candidatos hablan de planificación, que hablan del agua, la basura, cuando muchos de ellos han sido parte de la destrucción de Quevedo por varios años, ya que han sido alcaldes, concejales, prefectos, directores, funcionarios públicos, etcétera, pero que ninguno de ellos no saben dónde están parados.
0: Hay lo que yo dije en su momento.
2: Sí.
0: En un pedacito tiene algo de razón.
2: Estuvo de acuerdo.
0: Pero él es culpable también, ya tiene, va a tener 4 años pues en la administración. Él es culpable también. El que se meta al saco también, pues. Y él también es culpable, ya en 3 años, 4 meses... No ha hecho nada por Quevedo. También que se meta pues al saco. Él es culpable también. Me refiero a los candidatos alcaldes de Quevedo. A los candidatos alcaldes de Quevedo. 6:54 minutos.
1: Oye, en estos 3 años, 4 meses de administración que la preside el ingeniero Alexis Matute, yo hubiese querido por lo menos que me diga un error que haya cometido. No acepta ningún error. No,
0: no acepta.
1: No acepta. No. Y todo lo peor bien. De todo es que a la mayoría de los quevedeños nos consideran ingenuos o tontos. Mm-hmm. Al manifestar que la próxima administración, cualquiera que sea, va a ser una de las mejores de la historia por la situación que... económica que se encuentra hoy. Ayer, eso leí antes de ayer o ayer, sí, creo.
0: ¿Sabes qué nos cree a nosotros? Oye, nos cree estúpidos. Esa es la palabra.
2: Aquí lo tengo. Aquí
1: así
2: yo anoté, escribí.
1: Que la próxima administración será la mejor de la historia de Quevedo.
2: Porque él ha resuelto la mayor cantidad de problemas. Entre esos, el saneamiento financiero.
0: Sí, jodiendo con el saneamiento financiero, ¿no?
2: Su obra emblemática.
0: ¿Qué obra emblemática? Que le haga.
2: Consulte usted.
0: Alguien que le haga saber.
2: La obra emblemática.
1: No sé si ustedes vieron antes de irnos con la entrevista. No sé si ustedes vieron la entrevista, porque ayer me la pasó de Infiltrados. Una entrevista que le hace Leo con Ismael Rosero en Infiltrados al candidato Leo Jiménez.
0: Uh-huh. Y también dentro, critica.
1: Y dentro de ese segmento que pude observar, no le vi la entrevista, solo ese resumen. Uh-huh. Dice que ¿por qué no se han hecho obras aquí? El propio concejal que perteneció a esta administración lo dice, palabras más, palabras menos. Que cuando no se roba, alcanza la plata. ¿Qué quiere decir? Entonces, sí, pero la forma de responder ahí, él fue parte de esta administración.
0: Fue parte, vendió los terrenos de la cuadra, apoyó todo lo que Matute le pidió.
1: Y si no me creen, vayan a la entrevista de Infiltrados, donde está Leo con Ismael.
0: Y yo soy claro.
1: Ahí lo dice, no me estoy inventando.
0: Y hablando lo que ha dicho el alcalde, criticando a los anteriores, aunque él es parte también porque ya lleva casi cuatro años. Para mí, Rolando, y voy a insistir, los dos mejores alcaldes que ha tenido Quevedo, para mí,
2: Marco Cortés
0: y yo Salcedo.
1: Y coincido contigo.
0: Sí, los dos mejores alcaldes que había en Quevedo.
2: Oiga, dése cuenta que estaba siempre paso, ¿no?, por el cementerio general de Quevedo. Ya se acerca el tema del fieles difuntos y ese cementerio mismo parece lleno de maleza, sin pintar esas bóvedas, el área de ingresos sumamente lleno de montes.
0: No sirve nada.
2: Un desastre.
0: ¿Tú has ido al cementerio de San Camilo?
2: Ah, no, ahí. No.
0: Yo paso por ahí porque a veces cuando vengo de esa vía se me hace más fácil. No, yo no voy ahí. Se me hace más fácil es por ir por ahí para salir acá a la ruta. Yeah. Oye, es una selva.
2: Sí, es una prácticamente, selva. Oiga, le queda corto o un video perfecto para el tema de este 31
0: ahora,
2: de octubre.
0: Lo que yo sí entiendo, y no sé tú, Rolando y Tanyita, cuando un candidato, ¿no? Por ejemplo, yo soy alcalde de Quevedo, por ejemplo, ya yo soy alcalde. Yo hago una buena gestión como alcalde. y vengo y después lo pongo a Palacios como mi sucesor. Yo digo, Palacios, él va a ser un buen alcalde, pero a veces no es eso. A veces no sale, Rolando.
1: Sí, en su gran mayoría.
0: El que viene a continuación es malo.
2: Sí, peor.
0: Mira lo que pasó en Venezuela con Chávez, que Chávez tenía mejor Venezuela que Maduro. ¿Y qué pasó? Chávez murió lamentablemente y dijo vote por Maduro. Y Maduro salió una tape la olla. O sea, no significa que porque tú fuiste,
2: bueno,
0: el que tú promocionas va a ser bueno.
1: Es que ahí fue un error de Chávez. Porque pone una persona, ojo, que todos tenemos derecho de superarnos, claro, pero pone un conductor de bus que debió haber sido un perito.
0: No tiene nada que ver eso.
1: ¿Por qué no?
0: No tiene nada que ver eso.
1: ¿Por qué no pone?
0: Aquí tenemos un científico y es un desastre como alcalde.
1: Pero no necesariamente los títulos te hacen. Lo que pasa es que tienes que saber de administración.
0: Rolando, es que estás equivocado. Lula en Brasil es un excelente alcalde, presidente, y es obrero. Ahí estás hablando cosas que no.
1: Pero mira de
0: cómo. Ajá. Entonces ahí estás equivocado.
1: No, pero déjame terminar.
0: Porque
1: toda regla tiene su excepción. Aquí en Quevedo, por ejemplo, don Marco Cortés Villalba tenía título.
0: No tenía título.
1: Pero sabía de administración, Arnulfo, sabía de administración, sabía.
2: Le cambió la cara
0: ¿Cómo? ¿Y tú por qué aseguras que Maduro no sabía administración?
1: Y ahí están las pruebas.
0: Es que después se vio la prueba. Eso te digo.
1: Antes de ser presidente de la República, estuvo en un Senado en Venezuela, ¿no? Pero mira cómo se desarrolló. Mira, bueno, lee la historia.
0: Pero mira la historia de Maduro. Maduro fue hasta vicepresidente de Venezuela.
1: ¿Pero por qué? ¿A dedo?
0: Fue canciller, pues.
1: Claro, pero fue a dedo, pues.
0: Pero
1: entonces, por ejemplo, yo te
0: algo
1: puedo hacer.
0: Tenía, pues.
1: ¿Cómo? La afinidad con el presidente de la República.
0: Puesto, ver,
1: entonces, por ser amigo, yo la puedo llevar a Tañita. De que no es así. Entonces, por amistad. Aquí se da Arnulfo.
2: Quedarse sí, pero yo considero que cualquier persona que tenga esa visión de querer mejorar su espacio.
1: Ahí estamos totalmente de acuerdo.
0: Hay personas que no tienen título y han sido muy buenos.
1: Claro.
0: Muy buenos.
1: Ya viene la parte
0: administrativa. Qué diferente.
1: Por eso te digo,
0: Maduro fue un desastre como presidente. Ojo. Pero estuvo como 10 años como canciller. Algo de bueno habrá tenido como canciller, pues.
1: La amistad.
0: No. A ti, tú eres alcalde. Tú vas a tener por la amistad a un tipo en un cargo 10 años.
1: ¿Y aquí
0: no lo vas a tener?
1: Un ejemplo, aquí quiero ver, Arnulfo.
0: Aquí dos casos.
1: Entonces, por eso te estoy diciendo.
0: Pero porque ahí están los errores, pues.
1: Por eso te digo. Entonces, por eso están los errores también allá.
0: Yo me refería a que el hecho de que tú eres carato alcalde y yo soy tu alcalde, a lo mejor yo no soy bueno para alcalde. Pero si tú me promocionas a mí, no significa que yo voy a ser bueno.
1: Pero tú tienes que ver el perfil más o menos, Arnulfo. Yo, por ejemplo,
0: compromisos, pues.
1: Por eso te digo, entonces, si yo soy alcalde, pero tú eres mi pana, mi yunta, mi brother que me acolita la chupa a jugar.
2: Derecho, ya.
1: Pero yo te lo pongo más por la parcería antes que por la capacidad
0: ya,
1: que tiene.
0: Tú me promocionas, Coral, tú me promocionas, entonces, ya, por la parcería.
1: Yo te promocioné. Ya,
0: me promocionas por la parcería, correcto. Yo llego a la alcaldía y soy un desastre.
2: Uh-huh.
0: Porque puede ser un desastre, pero tú me promocionaste.
1: Claro.
0: Entonces, la gente tiene que darse cuenta. Analizar, no porque tú me dices o porque yo digo, voten por Rolando. No,
2: pero es que
0: hay que analizar.
1: Aquí en el Ecuador, Rafael Correa, ¿quién promocionó luego de él?
0: A Moreno.
1: Y lo traicionó. Por eso
0: no, aparte de traicionar, hizo un mal gobierno. Por eso te digo, no hay que confiarse porque lo promociona la cabeza. Ya, hay que votar.
1: Pero por eso te digo, entonces tienes que promocionar despojándose de todo interés político, económico.
0: Eso no se da.
1: Eso
0: sí
1: tiene que dar.
0: Ahí sí estoy de acuerdo, con la parcería. Uh-huh. Pero el pueblo tiene que olfatear bien. No porque Rolando me promociona a mí o yo lo promociono a Rolando, tú vas a ser bueno o yo voy a ser bueno.
1: Pero lamentablemente, por eso que te digo que los ecuatorianos en su gran mayoría no sabemos elegir, Arnulfo.
0: No sabemos.
1: Nos dejamos llevar porque Tañita le dice, vote por él, le hacemos caso a Tañita.
2: Sí,
1: no es así.
2: Hay que
1: a la mayoría, nosotros votamos por amistad antes que por capacidad. Uh-huh. Por ejemplo, yo por ti. Bueno, porque estás aquí también. Tú sí estás preparado para ser concejal. Pero si no estuvieras preparado, yo no votara por ti. A pesar, yo no voy a votar por ti porque yo soy de otro distrito.
0: ¿Dónde votas tú?
1: Yo voto en la 24 de mayo.
0: Mentira.
2: Y a que le acredite, dice. Dice por acá un mensaje. Buenos días, una pregunta. ¿Ya están los apagones o qué ha pasado? En la parroquia Venus, sector Nuevo Amanecer, no hay luz y es problema sin previo aviso. Y la verdad que también ya cansa el tema del alcalde, siempre con su obra del saneamiento financiero y los empleados aún sin sueldo y 2 meses atrasados en el IES.
0: Dice por acá Rodolfo Bravo. Arnulfo, hoy usted entrevista al gobierno. No, la entrevista no la hacemos nosotros. Lea bien, estimado Rodolfo, lea bien. retransmisión de Radio de Ambato. Nosotros retransmitimos hoy. 7:02.
1: Dice acá un mensaje, dice, ¿cómo está Rolando? Buenos días. Escuchando ese gran debate. Bueno, yo considero que son dos factores que influyen para una buena o mala administración de una autoridad de elección popular. Tiene que tener la voluntad política y ese principio humanitario. Si no lo tienes o dos elementos, es un desastre. Totalmente.
0: Sí. O sea, mi mensaje, Rolando, para que no se conecte todavía el doctor, ¿no? Mi mensaje, Rolando, es cuál, a ver, ¿cuál es mi mensaje? Que no necesariamente el que fue bueno, un presidente, prefecto, alcalde, fue bueno, no necesariamente al que promociona, ese va a ser bueno. Ese es mi mensaje. No, no garantiza que va a ser bueno, porque los votos no se endosan. El líder es el líder, la cabeza, ¿no es cierto? Por ejemplo, entre Correa y Moreno, mejor fue Correa. Mejor fue Correa.
1: Así es.
0: Moreno salió la tapa de la olla, pero ¿quién lo promocionó? Fue Correa. A eso me refiero, que no al que tú promocionas no te va a salir bueno.
1: ¿Ya? Porque no promocionas. Bueno. Tú me promocionarías a mí, por ejemplo, para.
0: Para pelotero.
1: Me promocionas porque yo soy bueno.
0: Porque tú no eres más o menos.
1: ¿No? Pero no lo vas a poner a Pepín, que es malo.
0: Pues no,
1: entonces, por eso te digo, pero si tú tienes parcería con Pepín, tú lo promocionas a él.
0: Pero esto que me metió un error porque voy a mandar al equipo a perder y que lo golemos.
1: ¿Viste? Entonces, o sea. Bueno, 7:03.
0: Vamos a una pausa.
1: Oiga, antes de aquello, ahorita me estoy acordando porque ayer fui al Aki. No es al Aki. ¿Qué es al lado Supermaxi? ¿Cómo se llama?
2: Kiwi.
1: Oiga, qué feo que está también esa
2: exactamente,
1: vía.
2: Exactamente.
1: Ahí creo también que se me dañó también en la suspensión de la camioneta.
0: La vía que está aquí,
2: sí,
0: en el paso
2: de nivel.
0: Ese paso de nivel no tiene luces, no tiene iluminación.
2: El monte,
0: los huecos. Yo creo que. Es que Rolando, yo estoy cansado de hablar. Rolando, a ver. Ahí hay montes. Eso ya es cuestión de que tú seas cochino, pues ya no, claro, es plata. Eso no es plata,
2: y no es
0: Rolando.
2: Porque esté intervenida
0: yo
2: la
0: siendo
2: obra,
0: alcalde, el monte no es intervención.
1: Pero
0: mira, Rolando, yo siendo alcalde.
1: Eso no es de alcalde.
0: ¿De, o sea, quién entonces?
1: El del Departamento de Medio Ambiente.
0: Ya me hostigué de Palacio.
2: ¿Y quién manda ese departamento?
0: Pero ¿quién es la cabeza?
1: Mire, compañero. Hay cosas, son minucias que tiene que responsabilizarse el departamento respectivo. Por esas cosas pequeñas, se estaría preocupando
0: Rolando,
1: el alcalde.
0: Tú pasas por ahí todos los días.
1: Sí, está feo.
0: El
1: horrible.
0: Alcalde pasa todos los días. Yo de alcalde, tú eres director de la limpieza, esto de las
1: medio verdes. Medio ambiente.
0: Rolando, por favor, mira, ¿cómo está la
1: es que así no tiene que decir, ¡carajo! ¡Límpiame eso porque está horrible!
0: Pero tú lo acabas de decir, ¿ah?
1: ¿Eh? Sí, pero
0: te decir.
1: Ahí está
0: la cabeza, Rolando.
2: Y si
0: pero
2: todo
0: Rolando
2: sirve, Rolando, sáquelo.
1: De lo que está anteriormente estamos hablando, entonces sí. Hay compromiso. Si no
0: pero
1: funciona, sácalo.
0: Pero responsable, ¿quién es? ¡Va en la cabeza,
1: sí,
0: Rolando!
1: En eso estamos totalmente de acuerdo, pero por esas minucias, tú te vas a preocupar por la limpieza.
0: Pero ¿sabes
1: de
0: qué es lo que pasa? Es que tienes a un administrador que es un cochino. Que hacía tener la casa de él, pues.
1: Por
0: entonces,
1: ejemplo,
0: yo, mi casa me gusta limpiarla, uh-huh. Que alguien me pase, limpie el mono, saque la maleza, porque me gusta ver así, yo soy que me
2: el
0: siempre
2: ambiente,
0: me gustó la limpieza.
1: Pero sí. Arturo, por ejemplo,
0: pues si yo soy un cochino, que tengo la basura ahí, que tengo los zapatos patas arriba, todo. No, igualito.
1: Arturo, aquí en la radio te pongo un ejemplo.
2: Conectado.
1: Tú como gerente, tú te vas a preocupar de comprar los insumos del servicio higiénico. Eso le corresponde a la persona.
0: Pero
1: la
0: si
1: persona
0: yo veo que está fallando, yo asumo.
1: Pero entonces,
0: pues,
1: ¿por qué no vota a las personas que no te funcionan aquí? Tienes que votar también a las personas que no funcionan.
0: Yo voy a pedir disculpas a la gente.
1: Pues vamos con el doctor Ramiro Rivera.
0: Yo voy a pedir disculpas a la gente por Palacio. Ya Palacio ya rayó hoy día. Ya rayó.
2: Vamos a la pausa.
1: No vamos.
0: No, está el doctor, ya está el doctor.
1: Vamos con el doctor Ramiro Rivera.
0: El doctor Ramiro Rivera, él fue, y lo dije hace un momento, vicepresidente del Congreso Nacional. Me gustaba más el Congreso Nacional que la Asamblea Nacional. Era más
1: había
0: llamativo.
1: Como mayor respetabilidad, hasta con la nomenclatura, ¿no?
0: Pero cambiaron, pues, Asamblea Nacional, no sé por qué. El doctor lo sabe por qué cambiaron. Doctor, buenos días. ¿Cómo le va? A través de Radio Unificado.
3: Buenos días, Arnulfo. Muy buenos días, Tania y Rolando. A las órdenes.
0: ¿Por qué cambiaron de Congreso Nacional a Asamblea Nacional? Usted lo sabe, doctor.
3: Bueno, porque creían algunos que solo por cambiar el nombre se iba a cambiar la calidad de la asamblea, diríamos, o del parlamento. Pero en definitiva, Arnulfo, llámelo congreso, parlamento, asamblea, la dieta, tiene varias denominaciones, el genérico del parlamento en todas las sociedades democráticas, sean estas presididas por sistemas presidenciales o por modelos parlamentarios.
0: Ah, ya, correcto. 7:07. Doctor, usted está de candidato al Consejo de Participación y Control Social, ¿no es cierto? ¿De dónde nace su candidatura? Que le digo honestamente, usted es muy preparado. Una persona que conoce el tema. Y ahí se requiere gente preparada que conozca el tema. Usted es un buen candidato. ¿Cómo así se animó a ir al CCPP? ¿Cómo que se llama eso?
3: Ni yo mismo a veces sé lo que es, discúlpeme, ese invento del socialismo del siglo XXI que trajo un modelo autoritario en virtud del cual la participación social es manejada desde el Estado. Pero bueno, yo he sido muy crítico, Arnulfo, usted lo sabe, de este organismo. Es ajeno a la tradición constitucional, ha sido fuente de escándalos, es el que puso 100 sobre 100 al señor Polit para que se dedique a robar 10 años en la Contraloría, el que le puso al primo del señor Correa en la Fiscalía para que sea impune y cómplice de la corrupción. Y claro, ¿cuál era la posibilidad que yo tenía de quedarme en la crítica, en la indiferencia, viendo pasar de manera indecente la corrupción, la opacidad, la vergüenza, el escándalo o el reparto, o tomar la decisión de bajarme a la cancha? Es decir, no quiero virar mi vista hacia el otro lado, no quiero ser indiferente, porque en democracia hay responsabilidades por acciones, pero también por omisiones. Acciones cuando alguien comete errores que dañan la democracia, y omisiones cuando uno tiene el imperativo de participar y le da la espalda y rehúye el desafío. Por eso he aceptado el desafío de acceder a esa institución fea, desprestigiada, con el único propósito de mejorarla. Porque si no se puede remediar o regenerar esta institución, habrá que tener una consulta popular para darle cristiana sepultura. No se olvide usted que ya hubo dos intentos, tanto del presidente Lasso como del señor presidente Noboa, de quitarle algunas facultades. Lamentablemente los electores no se dieron cuenta qué es lo que pasaba, votaron en contra de quien preguntaba y no necesariamente en contra o a favor de lo que se preguntaba.
2: 7:09. Y en este caso, mi estimado doctor Ramiro, usted dice, ¿no?, que busca cambiar la imagen, tratar de mejorar el servicio que brinda este Consejo de Participación Ciudadana y Control Social. Pero si los demás grupos que de pronto lo lleguen a conformar no son tan afín a sus ideales, ¿cómo haría posible este propósito, esta propuesta?
3: Bueno, le cuento, Tania. Quizá usted era niña o todavía no nacía. En el Congreso del 92 yo fui parlamentario. Era parte de la minoría. Y había una mayoría que se ufanaba o intentaba privatizar las empresas eléctricas y las empresas de telecomunicaciones. Yo libré la batalla solo y la gané. Y gracias a eso, en Ecuador no privatizaron esas empresas, que obviamente no son las mejores empresas administradas, pero era el mal menor. Algún momento tendrá que concesionarse al sector privado para que haya mayor eficiencia, por ejemplo, en las empresas eléctricas cuyas pérdidas técnicas o negras son altísimas en algunas provincias del Ecuador. ¿De quién va a depender que el Consejo de Participación tenga miembros y participantes dignos, con capacidad, con formación, con personalidad, para que no se dejen manipular por poderes ocultos? De los votantes, de los electores. A veces los electores nos quejamos de la mediocridad, de la ignorancia, de la sapería o de lo que sea. Pero yo me pregunto, ¿el representante que es criticado cayó del cielo o fueron los electores que le pusieron ahí? El 29 de noviembre la gente va a tener que votar por un alcalde, por un prefecto, por concejales, en parroquias, por juntas parroquiales. Pero además recibirán tres papeletas. Una papeleta de color rosado donde estarán 26 mujeres candidatas en las que tendrán que escoger una, dos o tres. Si votan por más de tres, se anula el voto. Una siguiente papeleta de color amarillo donde estaremos 38 hombres como candidatos. En el casillero 11 estará quien le habla, Ramiro Rivera. Y si me dicen la gente, preséntese, yo le digo, soy abuelo. Tengo 4 o 5 títulos de cuarto nivel. He sido subsecretario de gobierno, he sido ministro de información, he sido 3 veces parlamentario, vicepresidente del parlamento, he escrito libros, he sido articulista, analista. Sí, soy experiencia y me parece que para esa función usted necesita personas con experiencia y con capacidad y con trayectoria.
1: Doctor, en lo que tiene que ver al Consejo de Participación Ciudadana y Control Social, algunos actores políticos manifiestan que este organismo está de más por los actos de corrupción que sí han habido y que han sido notorios a nivel nacional. ¿Qué cambiaría usted de este Consejo de Participación de llegar a integrar este organismo del gobierno?
3: Bueno, este organismo tiene que ver con la transparencia. No hay un solo acto de este órgano del Estado que haya gozado de transparencia. Debería generar confianza para que lo mejor de los ecuatorianos en formación, en capacidad, en moral, en ética pública, pasen a participar en los concursos. La gente más capaz no se presta para estar en los concursos porque sospecha que están previamente acordados y amañados y calculados. Este organismo debería, como dice la Constitución, ejercer el control o la auditoría pública, el control del poder. No ha hecho absolutamente nada en ese tema. Tiene que ver con luchar para prevenir los actos de corrupción. Desde el año 2009, en que este esperpento tuvo vigencia, no ha habido un solo acto de corrupción que haya sido investigado, procesado y remitido por el Consejo de Participación a la Fiscalía General del Estado. Al contrario, 3 presidentes de este organismo fueron destituidos. Un señor que era karateca, cinturón negro y que tenía un carnet de discapacidad falso. Otro señor que era simplemente abogado y subcapitán de la Liga Azul que servía al prófugo, y otro, un sacerdote que no bien se sentó en la presidencia y empezó a intentar robar, sentenciado, preso y todavía tras las rejas. 18 miembros vocales han sido destituidos. Sería 19, porque el día de ayer lo votó la asamblea al último, destituidos por la asamblea, por la Corte Constitucional o por el Tribunal Contencioso Electoral. Entonces, este organismo, que si bien fue impuesto por el modelo autoritario del correísmo, tiene que mejorar, generar transparencia donde hay oscuridad, estimular a que la gente más brillante participe en los concursos, que las comisiones ciudadanas no sean instituciones que facturan, que arreglan por debajo de la mesa, sobre las que hay muchísimas sospechas de corrupción o de impudicia. Es decir, una institución puede mejorar. Yo sé que la participación social no debe ser manejada por el Estado. Eso pasa en los sistemas totalitarios de partido único. La participación social en democracia tiene que ser voluntaria, espontánea, genuina, independiente, autónoma, crítica, deliberante. No puede ser instrumentada por el Estado. Pero yo creo que con firmeza, con propósitos, con valores, con voluntad, uno puede imprimir una reconducción a instituciones que se han degenerado para procurar regenerarlas con algo de transparencia, de ética y de legitimidad.
1: Yo no sé si usted coincide conmigo, pero yo creo que un gran porcentaje de los ecuatorianos no sabemos elegir. Ponemos única y exclusivamente al que es más popular, pero no al que está preparado y capacitado. Porque para mi concepto, para los integrantes del Consejo de Participación Ciudadana y Control Social, deben ir personas honorables, honestas, preparadas, capacitadas y con mucha experiencia. ¿Por qué no es dable que personas que, bueno, para mí, no es porque lo estoy conversando y entrevistando a usted, para mí es una persona preparada y lo demostró desde que fundó Democracia Popular, creo que usted fundó este movimiento, un partido político, pero ¿cómo va a ir a una elección popular si no tiene la llegada, el feeling, cuando usted está preparado, por poner como ejemplo nada más? Tiene que ser por méritos y oposición, doctor.
3: Bueno, mire, Rolando, que al comienzo supuestamente era por mérito y selección. Y claro, seleccionaban entre los seguidores del señor Correa. y había más de una persona que prácticamente era analfabeta y que formaba parte de este organismo. Fue Lenín Moreno quien convocó una consulta plebiscitaria en febrero de 2018.
4: Algo pasó con la señal. El contacto, ¿no? El internet.
2: 7.17.
1: Se quedó sin megas el doctor, creo. O se fue la luz también en la capital de la República. No, bueno, vamos
4: internet,
1: a hacer...
4: Falla de internet. A ver si recuperamos la señal con el doctor Ramiro Rivera, candidato al Consejo de Participación Ciudadana y Control Social. El
1: Consejo de Participación Ciudadana y Control Social.
4: ¿Qué número va él en el casillero?
1: 11.
4: 11. Casillero 11.
1: 11.
4: Él nombró, son 26 para mujeres, ¿no?
2: Sí, y 38
1: para hombres. Y eligen tres.
4: Y eligen tres mujeres, tres hombres y uno, creo, por el.
2: Plurinacionalidad
4: y pluricultural, ¿no?
1: Pueblos y nacionalidades.
4: Por ejemplo, en este consejo, Rolando Estañita, hay que abrir bien los ojos, bastante. Hay que elegir bien.
1: Pero Arnulfo, no puedes pedir eso a personas que nosotros que estamos preparados no sabemos primero quiénes son los candidatos. Ni qué
4: falta
1: van a hacer.
4: Promoción.
1: Yo te lo juro, sí, que voy a la esquina y le pregunto quién
4: está. Ahí sabe. Pero Rolando, no es que no saben por quién votar, no saben siquiera que va a haber elección del consejo.
2: Exacto. Y ni siquiera conocen de tantos en el momento que ya le toca. Como ven la cola, la gente, voto por este nomás, ya, que conforme. Entonces, hay bastante desconocimiento en este tema que es muy importante.
4: Sí, la gente ni siquiera sabe que va a haber elección.
1: ¿Y tú estás de acuerdo con este consejo?
4: O sea, la idea, como tú, no es mala. Lo que pasa es que se politizó el consejo. Y ahí dice clarito, no pueden ser políticos. Uh-huh. Pero se ha politizado, lamentablemente.
1: Es que mira, por ejemplo, Ramiro Rivera, él fue fundador de Democracia Popular, uno uh-huh. de los fundadores de Democracia Popular. Uh-huh. Fue diputado. ¿Pero por qué? Por auspicio, sí, de un partido político.
4: Pero en este momento no es afiliado a ningún
1: partido. Pero igual te queda el bichito. Pero ya es
4: apolítico
1: en
4: este momento. Pero Orlando, mira, por ejemplo, busquemos, y aquí mi mensaje, busquemos a las tres mejores alternativas. O sea, hagamos un examen de mujeres, de hombres y de pluriculturalidad, de plurinacionalidad.
2: Sí, por eso yo considero...
4: No votemos porque es de Quevedo, es de Guayaquil, no. Por ejemplo, entre las mujeres está la que fue concejal de Quevedo. Uh-huh. ¿Yo por qué voy a votar por la que fue concejal de Quevedo si ni como concejal fue buena? Se fue hasta renunciando, por último. Y ahora está candidata al consejo. Ni como concejal no pudo la señora chica. Peor va a poder en el Consejo de Participación Ciudadana.
1: ¿Y quién auspicia para ser integrante?
4: Se pueden lanzar, o sea, ellos... se inscriben.
1: Viste, no me dijiste, yo hubiese ido como
4: candidato. No, Rolando, no seas malo, tú también.
1: Ahí ya retomamos, doctor. Está muteado, doctor.
2: Su micrófono,
1: Ahí estamos hablando sobre...
4: Doctor, vamos ya ahí con el doctor en la parte de la candidatura. Doctor, usted está recorriendo el país, va a recorrer el país para promocionar su candidatura al Consejo de Participación Ciudadana y Control Social. Doctor, ¿me escuchó? No.
1: Si nos escucha, doctor, por favor, para seguir conversando con este importante diálogo como candidato al Consejo de Participación Ciudadana y Control Social. ¿Nos escucha, doctor? No tiene retorno el doctor.
4: No tiene retorno, son las 7:20. 7:20. José Mariño, ahí tiene un mensaje, Tañita.
2: Sí.

0: A ver, nos dicen por acá los mensajes en este momento. Lo siguiente, dice Patricio Cuesta, les comento, el doctor Andrés Páez también tiene intereses en el Centro de Revisión Técnica Vehicular de Quevedo y son defensores del pueblo. Qué chiste, dice. A ver, Stalin Zambrano dice, el Consejo de Participación Ciudadana y Control Social no va a mejorar porque sus integrantes tienen afinidad política y adquieren compromisos políticos para llegar, porque llegan primero por elección popular y segundo por otros temas. Germán Marcelo Rizzo dice, saludos cordiales, el doctor Ramiro Rivera, usted es una persona idónea para esta comisión, bendiciones. Dice José Mariño, aquí hay una chica, apellido Chica, ¿no?, que ofreció un helicóptero, alzó la mano para apoyar a todo lo que hizo el Consejo Municipal y ahora promete ser veedora de la ciudadanía.
1: Lo que acabé de decir en su momento.
0: Rolando Tobar nos dice, amanecimos sin energía eléctrica en la parroquia urbana San Cristóbal, sector de la Unidad Educativa Liceo Bolivariano, y la CENEL no avisó de este corte de energía ni cuánto tiempo va a durar este corte.
2: A ver, ¿tenemos contacto o no con el doctor? Doctor, ¿nos escucha? Bueno, para seguir en la entrevista, doctor. No, pero él no nos escucha.
1: No nos escucha, doctor. Bueno, sigamos con el tema. Ayer, el abogado Germán Rizzo me envió unos videos sobre el pago de las famosas coactivas en la empresa de agua potable de Quevedo. Él ha grabado unos videos en los cuales se observa cómo se está
0: entregando
1: y él renuncia públicamente.
0: Y hay un mensaje también.
3: No, lo que pasa es que el audio...
1: Ahí estamos,
2: doctor.
1: Ahí salió, doctor.
2: A ver, doctor.
1: ¿Ah? Ahí estamos.
2: Ahí estamos, doctor.
3: Ya, pero por teléfono, ¿no es cierto?
1: Sí, pero está viéndose, la imagen se le está viendo a usted también. Doctor, ¿usted está haciendo visitas a nivel del país? ¿Está recorriendo el país? ¿Cómo va a ser?
3: Arnulfo, sí. Claro, es muy difícil que uno pueda visitar todo el país porque son 24 provincias, 223 cantones, pero hasta aquí yo he recorrido 11 provincias. Estado de litoral en Guayas y en Manabí, tengo que estar también en la Amazonía, y bueno, todavía hay un tiempo. Lamentablemente esta es una elección sui generis, donde prácticamente usted está impedido de hacer campaña, entonces este va a ser una campaña que tenga que librarse más en el ecosistema digital.
2: ¿Cuándo estará por la provincia de Los Ríos de manera especial en la ciudad de Quevedo, doctor?
3: Bueno, tengo dos o tres invitaciones y yo espero ver si es posible a finales de octubre o en las primeras semanas de noviembre.
0: Y por el momento, ¿con qué mensaje usted llegará a la población durante sus recorridos, doctor?
3: Bueno, le cuento que hay, ustedes lo decían, me sorprende que hay un enorme desconocimiento en el país. Y no es culpa de los ciudadanos. Para comenzar, fue un invento los cinco poderes del Estado. Este es un organismo oscuro, opaco, que no ha tenido transparencia. Y los órganos del Estado, particularmente el Consejo Nacional Electoral, nunca ha hecho una campaña de información. La gente no sabe cuántos miembros son, la gente no sabe que se eligen, no sabe que habrá tres papeletas, la gente no sabe que cada ciudadano tiene 7 votos, que puede escoger 3 mujeres, 3 hombres y una persona de las nacionalidades y minorías. Es decir, hay poca pedagogía, pero y al menos en mi caso yo estoy utilizando las redes sociales para compartir mensajes, sobre todo, yo diría, con un matiz de pedagogía democrática, tratando de informar y de orientar a los ciudadanos, porque no estoy en condiciones de pedir el voto, porque si cometo yo ese error, pues cualquier momento me vuelan. Lamentablemente, la democracia en el Ecuador tiene un asedio, el código de la democracia es un caos, es una telaraña llena de trampas y de inventos que ha servido para perseguir a los adversarios. Eso es, yo creo que hay poquísima información, pero lo único que uno puede abogar a los electores es que no vayan a ciegas al recinto electoral y al apuro el domingo 29. Tenemos menos posibilidad de escoger si deliberamos, si reflexionamos, si observamos quiénes son candidatos, qué han sido, qué han hecho.

0: hecho, cuáles son sus antecedentes, su probidad, su experiencia, su trayectoria. Solamente ahí los electores tienen posibilidad de elegir. Y obviamente, a pesar que aparece con mucho más interés una alcaldía, una prefectura o una concejalía, la gente no sabe, no se da cuenta que en su vida diaria todo lo que vaya pasando en el Ecuador en gran parte depende de las decisiones del Consejo de Participación, porque elige pues la Corte Constitucional, el Tribunal Contencioso Electoral, el fiscal, el procurador, los defensores del pueblo, el Consejo de la Judicatura, los superintendentes de compañías, de mercado, de valores, de ordenamiento territorial, de competencia. Es decir, las designaciones son de tanta relevancia, doctor, que luego nos estamos lamentando cuando no se eligen a los mejores.
1: Doctor, una última pregunta. ¿Usted tiene algún equipo, no sé si han hecho algún grupo, que están trabajando en conjunto para llegar al consejo? Es decir, usted dice, por ejemplo, mi equipo es con tal persona, porque se puede votar por 3 hombres y 3 mujeres y una de nacionalidades. ¿Usted tiene ya un equipo que se puede pedir que vote por ellos o no?
0: Le cuento, Arnulfo, le cuento públicamente. A mí me propusieron que se organice un grupo de 7, que nos reunamos en Guayaquil, que definamos qué se va a hacer, las asesorías, los espacios de poder. Yo les dije que no, que no estaba con eso, que eso forma parte de la vieja política. Esta es una elección de individualidades donde cada elector tendrá que ver los méritos y lo que represente cada candidato. Y lo que yo no estoy para negociar es que alguien me diga, yo te apoyo y ¿qué me das? Yo te apoyo con mi organización y quiero un asesor, o quiero esto, o yo te apoyo y tú llevas la fiscalía y a él le entregamos la procuraduría, o al otro le entregamos el consejo de la judicatura. La tragedia de la democracia ecuatoriana es eso, el reparto y los arreglos por debajo de la mesa. Yo quiero actuar con la más absoluta transparencia, de la misma manera en que he actuado en toda mi vida política, ahora sin partido político, sino con el pensamiento del humanismo cristiano, presentarme cual tal como soy yo y que los electores sean los que definan el 29 de noviembre cuáles son las 3 mujeres, cuáles son los 3 hombres y cuáles de las nacionalidades indígenas. En mi caso, yo obviamente formo parte de la lista de hombres y me han otorgado en el sorteo del Consejo Nacional Electoral el casillero 11, que dicho sea de paso, a mi juicio, fue un sorteo transparente totalmente.
1: Muchas gracias, doctor Ramiro Rivera, por acompañarnos.
0: Arnulfo, muy amable, muy buenos días a usted, a Rolando, a Tania. Éxitos.
1: Gracias, doctor. Suerte. Son las 7:29 minutos.
2: Gracias. Ahí está el doctor Ramiro Rivera, candidato al Consejo de Participación Ciudadana y Control Social, aquí hablando en Radio Única en su primera emisión.
1: Candidato casillero 11 para hombres al Consejo de Participación y Control Social. Ciudadano y Control Social. Hagamos la pausa porque luego tenemos ya la entrevista desde Ambato con el presidente Daniel Noboa. 7:29, ya regresamos.
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3: Hoy amanecí con el ánimo
4: al 100%, 7:37 minutos, 7:37 minutos.
5: Sí.
4: Ay, ay, ay, oiga, en Mocache.
5: La obra sigue.
4: Sí, allá se ve, ¿no? Se ve allá un trabajo de la alcaldesa Jenny Domínguez. Se está trabajando en el campus, de ahí visita permanentemente con su personal. Ahí también está Rodi Párraga. Saludos a Rodi, el director administrativo. Acá en San Luis están trabajando. Bien por Mocache. 7:37 minutos. 7:37 minutos. Ay, Ecuador, no. 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
4: 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Acá en Quevedo, 7:38 minutos. 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
4: para
5: ahí.
4: 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Uh-huh. 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Llámenos al 0969772742. ¿Tenemos ya la entrevista o el presidente? Todavía no. 7:39. Ayer estuvo Galo Lara, el candidato alcalde por ADN, junto a los candidatos a concejales de ADN, lista número 7, distrito número 2, en San Camilo, allá en el centro de San Camilo, cerquita al, pues, ese parque El Boca Chico, que también la tienen abandonada.
5: Ah, pero dice que lo van a inaugurar ya.
4: Ah, te hace caso, Tangita hace caso también.
5: Que eso dijo en su mensaje, ah, entonces Tangita, uno le cree. Tangita.
4: Bueno, ahí estuvo, fue recibido por el sector, la gente salió a recibirlo a Galo Lara y sus candidatos, en el sector de San Camilo, ahí por El Boca Chico, más o menos por donde está el Sport Fit, por esa zona.
5: Ya.
4: Por ahí fue. Ahí se notó, ahí estuvo Yanina Espinosa, Arnulfo todo Varela, ¿sí la conoces? Arnulfo Varela,
5: sí,
4: ¿no?
5: Sí, un personaje también tiene abajo ya.
4: Ajá. 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
4: 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En la Navidad usted la recibe de la mejor manera. 7:41 minutos. No tenemos todavía la entrevista con el presidente, ¿no?
5: Hasta eso, oiga, ayer también, bueno, se dio a conocer ya la censura del ex consejero David Rosero. La Asamblea censuró y destituyó a David Rosero. Esto se dio con la participación de los respectivos asambleístas, 84 votos afirmativos, 4 en contra y 55 abstenciones. Y por esto se resolvió que el Pleno de la Asamblea Nacional censure y destituye este 13 de octubre a David Rosero, vocal del Consejo de Participación Ciudadana y Control Social, tras el juicio político en su contra por supuesto incumplimiento de funciones.
4: Se fue Rosero, ¿no? Él es del Unidad Popular, era del MPD, era sí. Él.
5: Lo sacaron ya. Así están las cosas a nivel nacional. Y a propósito también, la Agencia Nacional, la ANT, va a habilitar por el lapso de 7 sábados la atención extraordinaria para trámites de licencia en todo el país. Así que la Agencia Nacional de Tránsito, ANT, informa a la ciudadanía que a partir de este sábado 17 de octubre de 2026 se van a habilitar 7 jornadas extraordinarias de atención a nivel nacional desde las 8 de la mañana hasta las 16:30 para realizar trámites de obtención de licencias de conducir por primera vez, renovaciones y duplicados. Así que esta situación será el sábado 17 y 24 de octubre, sábado 7 y 14 de noviembre y el sábado 5 de diciembre y el sábado 12 y 19 de diciembre para atenciones de los ciudadanos que requieran realizar sus trámites o actualizaciones. 7:43 minutos, 7:43. Hacemos la pausa y regresamos.
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0: Estamos presentando Noti Única,
1: en que tenga
0: primera emisión.
1: Una relación cordial, pero que sepa también trabajar con el gobierno central. El financiamiento de todos estos proyectos viene por el BEDE. Uh-huh. O en algunos casos, si es que es de alguna multilateral o algún organismo internacional, va con garantía bancaria. Obviamente, pues siempre hay alcaldes o prefectos que se olvidan de contar esa parte. Dicen uh-huh. que no, que fueron ellos, es su brillantez lo que lo logró. No, también es el gobierno central que da una garantía bancaria para que se pueda dar ese tipo de obras. Y esa garantía bancaria lo que ocupa también es espacio de deuda en el gobierno central. O sea, el gobierno central sacrifica uh-huh. su espacio de deuda, sacrifica su presupuesto para darle una garantía bancaria a un gobierno local, y ese gobierno local en sí pues hace la obra. Se vienen pues elecciones y hay que escoger bien. Tungurahua siempre ha apoyado al gobierno, Tungurahua siempre ha apoyado al presidente de la República en los momentos buenos y malos, y estoy seguro que también escogerán bien a las personas que sigan esa misma línea.
2: Perfectamente.
1: También quisiera mencionar tres cosas también, dejar bastante claro sobre Tungurahua y cómo siempre estamos pendientes de Tungurahua. En la parte económica hemos trabajado también con la empresa privada, y Tungurahua en lo que va del año ha crecido 14.6% en ventas, no solo en ventas, también en empleo adecuado, también en reducción de pobreza. No es solo en ventas. Uh-huh. Basado pues también en esa misma línea, vemos un esfuerzo muy grande de parte del gobierno en el tema de seguridad. Hemos reducido pues dramáticamente, ya casi un 35%, los delitos comunes, y hemos logrado neutralizar a las bandas que afectaban y aterrorizaban pues a nuestros transportistas de Tungurahua y a nuestra gente de Tungurahua. En el tema económico también, que va de la mano, el tema eléctrico, es importante entender qué es lo que ha hecho este gobierno hasta ahora. Este gobierno ha logrado incorporar más de 400 megas, también ha dado los permisos y el apoyo para que empresa privada genere más de 400 megas adicionales. ¿Qué es lo que pasa ahora? Y es lo que tenemos que estar preparados. Tenemos una situación climática muy dura, especialmente en la costa, pero también está afectando a zonas de la sierra. Hemos visto la cantidad de granizo que cayó en Quito, cómo se ha inundado, cómo pues la cantidad de agua que ha habido en nuestros barrios de Quito. Y eso, de ahí, ¿qué implica? ¿Qué necesita? Hace fuerza que tengamos mayores mantenimientos y mayor inversión en distribución, así mismo como en transmisión. Lo que un año normal hay casos o eventualidades, 20, 20 y pico por día, ahora estamos viendo 60 a 70 por día. Por eso mismo nosotros este día sábado, preparándonos para los peores meses del Niño, que van a ser pues desde finales de noviembre hasta febrero, vamos a hacer mantenimiento e inversión en nuestra red de transmisión y en las distribuidoras, para de esa manera poder asegurar el servicio en lo que se viene, que son los peores meses del fenómeno del Niño.
2: Señor presidente, ¿no le preocupa a usted, a modo de alerta, lo que está pasando en los gobiernos locales, casi sin excepción involucrados en corrupción, vinculados a declaraciones patrimoniales no justificadas? Pero ya hablando de la gestión y hablando del fenómeno del Niño, más allá de un plan de contingencia, la inversión necesaria desde las competencias de gobiernos provinciales, gobiernos municipales y parroquiales, respecto de toda la obra que se tiene que hacer en el cuidado de quebradas, en el mantenimiento de los lechos de los ríos, que son sus competencias, y otra serie de inversiones que incluso van con el tema de saneamiento ambiental, manejo de colectores, residuos sólidos y residuos también de aguas.

0: ¿No le preocupa que esa inversión no sea efectiva de parte de los gobiernos locales, que ayudarían mucho a la inversión del gobierno central para poder minimizar los impactos precisamente de un fenómeno que se le califica como el Super Niño y como un fenómeno planetario que se vuelve a repetir desde el año de 1987, presidente?
1: Pero por supuesto, estamos viendo prefecturas que no se han preparado para esto. La prefectura de Los Ríos, actual. La prefectura del Guayas, que por años pues no lo hizo, en el caso de pues de Santo Domingo también vemos la poca preparación, y claro que afecta, pero también digo, ciertas autoridades locales se olvidan de decir esa parte de que la competencia es de ellos. La competencia de ellos está clarito en la ley y en la ley de GATS, pero pues a veces se olvidan, lo usan a su conveniencia cuando quieren, cuando no, no. Muchos de estos GATS también se han pasado los últimos años, en vez de invertir, usando...
0: Dedicados a la fiesta.
1: No, y dedicados al gasto corriente. ¿A qué me refiero con el gasto corriente? En eso específicamente el correísmo, ¿qué hizo? Una vez que salieron muchos funcionarios del gobierno central, porque pues ya el pueblo no quería que estén ellos en el gobierno central, se mudaron a los GATS. Se mudaron a los municipios, se mudaron a las prefecturas y se volvieron centros nomás de captar militancia. Entonces, en vez de invertir para la gente, se llenaron de gasto corriente. Y hay municipios que tienen 70, 80, 90% de su presupuesto en gasto corriente, muy poca inversión. Y hoy se ve el resultado de eso. Tenemos un municipio de Quito que de 5.000 empleados en la época de Paco Moncayo, ahora está arriba de los 20.000. Tenemos también casos como el municipio pues del Triunfo, que tiene más de 90% de gasto corriente. Imagínense qué van a poder invertir con eso. Y ahí sí hay casos en todo el país. Nosotros por eso pasamos la ley del 70-30 de los GATS, para exigir que los gobiernos autónomos descentralizados trabajen por las personas, estén obligados a invertir, hagan el dragado que se necesita, inviertan en alcantarillado, inviertan también para que todos los habitantes tengan agua. Cantones como Durán, pues que no tienen agua, cantones, bueno, la zona norte de Tungurahua, que está también con problemas de agua. Ahora, pues con el 70-30...
0: Se van a ver obligados. Sin embargo, todavía hay que cuidar esta famosa visión de los proyectos, ¿no? En donde le convierte en gasto corriente, en gasto de inversión, y con eso se sigue pagando una burocracia innecesaria en muchos sentidos. Destaquemos el tema de el proyecto de Jóvenes en Acción, señor presidente, en esta segunda etapa, pero sin embargo sí me gustaría vincularle a la Universidad Ecuatoriana en general respecto de la capacidad que tienen los estudiantes para ingresar a los distintos centros universitarios en carreras la mayor parte tradicionales y que deberían dar un salto en el entorno de la investigación y la innovación. Pero también en el segundo plano, y no menos importante, el tema de la educación técnica superior, tecnológica de los institutos superiores, especialmente de los públicos, señor presidente, en función de entender que esta educación puede generar empleabilidad directa, emprendimiento, no la necesidad de buscar un empleo público o una relación de dependencia, para de esa manera también fortalecer a los jóvenes que tengan una mejor oportunidad, no en la universidad tradicional, sino en la nueva visión, y aprovechando también esta necesidad de una educación técnica superior.
1: Por supuesto, nosotros tenemos que educar para emplear, no solo no educar para que se queden pues algunos 6, 8, 10 años como dirigentes estudiantiles y tirando piedras nomás, pues ya mismo van a tener nietos y siguen en la universidad. Tenemos pues casos de éxito e instituciones que estaban olvidadas, por no decir pues abandonadas, como el CECAP. Con el CECAP estamos capacitando a mucha gente, jóvenes y no tan jóvenes, pero mejorando la fuerza laboral, tecnificando a todas las personas para que sea más fácil conseguir un empleo, para que el Ecuador sea más competitivo también, comparándolo a sus vecinos, comparándolo a Colombia, Perú, a Bolivia. Porque cuando hay una inversión extranjera o eres una compañía internacional, eso también se ve. Se ve la tecnificación, se ve la capacidad de la fuerza laboral. no solo se ve pues cuántos impuestos o el costo de la tierra, se ve la cantidad de personas y la calidad laboral que se va a tener. Nosotros, como política de Estado, estamos mejorando la capacitación y la tecnificación de nuestra fuerza laboral para que nuestros jóvenes y nuestros no tan jóvenes puedan conseguir un empleo sin problemas.
0: Eso en este nivel. Y en el tema de las universidades, de la Universidad Ecuatoriana en general, señor presidente.
1: Bueno, nosotros respetamos la autonomía de las universidades. Eso de ahí también que se ha usado, creo, el término de una manera... de una manera a conveniencia, pero nosotros respetamos la autonomía. Eso sí, nosotros llegamos a acuerdos con las universidades para hacer proyectos de inversión que beneficien verdaderamente a los estudiantes. Le doy un ejemplo, Casa U. Eso de ahí fue un acuerdo entre universidades y el Estado. El Estado le da el dinero a la universidad y la universidad construye residencias universitarias. Residencias universitarias, ahí... veía algunos pues que criticaban y que estaban en contra de la residencia universitaria. Hay muchos casos a nivel nacional, especialmente chicos de escasos recursos, de zonas rurales, que les sale un cupo o un espacio en una universidad, viajan hasta allá y tienen que pedirle a los padres para la renta entre 80, 100, 150, hasta $200 al mes, si es que es en una zona urbana pues más cara, y no tienen ese dinero. O capaz los padres lo tienen por 3, 4, 5, 6 meses, ya no pueden más. ¿Y qué le toca hacer a ese joven? Le toca salir a la universidad. Pero no salir a la universidad porque no tenía plata para pagar la universidad, porque eso está cubierto, sino no tenía dinero para vivir ahí al lado de la universidad. Y nosotros queremos darle esa oportunidad, especialmente a jóvenes que tienen... pues que son de escasos recursos, pero de alta capacidad mental, que ellos puedan salir adelante.
0: Desde luego que comparto con usted ese criterio, señor presidente, de salir a decir, no es importante beneficiar a 400 estudiantes haciéndoles una residencia
1: universitaria. El programa es de 3.000 y vamos a llegar a 30.000 residencias universitarias.
0: En el resto de universidades, Cuenca, no. Ambato, Ambato es una ciudad universitaria, Riobamba es una ciudad universitaria, y desde luego sí entendemos el fenómeno de los jóvenes que buscan profesionalizarse, buscan cambiar su vida, y desde luego este proyecto tendrá que ser uno de los emblemáticos para universidades, señor presidente.
1: Este proyecto, que inicialmente cerca de 3.000, y queremos que llegue a 30.000, y vamos a hacer todo el esfuerzo para llegar a las 30.000 residencias universitarias, le va a cambiar la vida a muchísimos jóvenes, le va a cambiar la vida a familias enteras. Muchos de estos casos, de estos chicos que van a su primera, a estudiar su carrera, son primera generación que ha ido a la universidad. Gente que viene de zonas muy pobres y que sus padres se sacan el aire para ver si es que les pueden pagar la renta, así sea un cuartito, pero les va mal a los padres 3, 4 meses, el chico está obligado, por más que sea brillante, está obligado a salirse a la universidad.
0: Temas estructurales, señor presidente, uno de aquellos, la salud pública, la seguridad social, tenemos problemas, es innegable aquello. Sin embargo, ¿cómo ir logrando una reestructuración real del sistema de salud pública? El tema de la contratación pública, que hemos visto ha sido cooptado por verdaderas mafias que han llevado el control, especialmente en el tema de medicamentos, el tema de adquisición de insumos y equipamiento, el nivel de profesionalización que se requiere, especialmente en especialidades, vincula también al tema de la universidad, poca oferta para especialidad, pero una gran cantidad de médicos generales. ¿Cómo ir abordando esta situación que en un perceptivo general de la ciudadanía se le ve como una deficiencia de servicios, señor presidente?
1: Sí, bueno, en todos los rankings mundiales el Ecuador está bastante bien ubicado en lo que es servicio de salud pública. ¿Qué es lo que está pasando en este momento? Estamos limpiando todo lo que no se atrevieron a limpiar en los últimos 4 o 5 años. Estamos sacando, pues... mucho funcionario corrupto, algunos, y eso pues, tengo una madre doctora, creo de la valiosa labor que hacen los doctores, y hay excelentes profesionales en el Ecuador, pero también hay malos elementos. y esos malos elementos los estamos limpiando. No es un problema de falta de inversión ni de falta de presupuesto, porque hemos invertido mucho dinero en la salud y mucho dinero en medicinas. Pero si es que el bodeguero abre la puerta de la bodega para que se roben las medicinas, si es que algún mal doctor, que la gran mayoría son buenos, dice, le receta algo a un paciente que no sabe que no hay esa medicina, si es que algún trabajador de un hospital se roba los filtros de las dializadoras solo para que haya mayor derivación a clínicas privadas, entonces pues ese es un problema, como le digo, estructural y de corrupción. Uh-huh. Estamos luchando, estamos acabando también con las cabecillas de estas mafias, muchos de ellos vinculados con GDOs,
0: así es,
1: con Lobos, vinculados con los Choneros, con Chone Killers, con Águilas, con diferentes. Estamos limpiando eso y estamos trabajando duro para que al sacar estos malos elementos mejore el servicio. También estamos trabajando con la empresa privada para que exista un mayor manejo de inventario y distribución de medicinas, no regalándoles a ellos la distribución, sino trabajando en conjunto con inventarios compartidos para que de esa manera todos los ecuatorianos puedan tener las medicinas que necesitan. Estamos trayendo también un sistema, Dedalus, que ya funciona en 7.800 hospitales a nivel mundial. De esa manera no le pueden robar al Estado estas mismas mafias. ¿Y cómo le roban al Estado? Con el call center. De repente el call center decía, no, la verdad es que ningún hospital cerca suyo, público, lo puede atender, pero lo mandamos a tal derivación. Uh-huh. Y esa derivación, muchos de los casos, el dueño de esa clínica, algunas veces clínica de diálisis, es político local. Y ese político local encima forza la derivación y después se queja del Estado. Le hago una, para que averigüe nomás, ¿quién es el dueño de la mayor red de clínicas de diálisis de la provincia de Los Ríos? Uh-huh. Eso para que investigue.
0: Perfecto, muy bien. Señor presidente, igual, en el tema de seguridad, mi criterio personal, el tema que vive el Ecuador es un tema que no solamente le atañe al Estado ecuatoriano, a todas sus instituciones, sino es un tema transnacional. Usted forma parte ahora del Plan Escudo como representante del Ecuador, pero sin embargo hay que entender que esta denominada guerra contra el crimen organizado y narcotráfico requiere de una gran cantidad de recursos logísticos. Se ven los operativos, las incautaciones, la caída de todos estos cabecillas delincuentes, extradiciones hacia Estados Unidos, pero sin embargo, señor presidente, ellos manejan una gran cantidad de recursos de acuerdo a organismos internacionales, más de 30 mil millones de dólares al año, que casi equivale a las 3/4 partes del presupuesto general del Estado. ¿Cómo seguir combatiendo en función de que no sean únicamente los resultados de lo que sí se logra, sino de aquellos que también son difíciles de controlar, y más cuando ciertas franquicias delincuenciales vienen de cárteles internacionales desde México y hacia Europa de la misma manera?
1: Bueno, dos cosas. Para los ciudadanos es importante darles la seguridad, pero al mismo tiempo hay que sostener la economía. Uh-huh. Entonces hay que tener un balance de las dos cosas. Hay casos en el cual la economía está boyante, pero la inseguridad está altísima. Eso significa en muchos casos que el gobierno local simplemente transó con las mafias. Y hay casos también en otros países que hay buenísima seguridad, altísima seguridad, pero no hay crecimiento económico y hay sobreendeudamiento. Y lo puede haber en países de Centroamérica, que crecen algunos al 2%, tienen sobreendeudamiento, endeudamiento sobre el PIB del 80%, pero no se mueve la economía. Nosotros tenemos que impulsar la economía, que se refleje en las ventas, se refleje en el crecimiento económico, se refleje en los depósitos en la banca, se refleje en la inflación controlada, se refleje en los precios justos a los productores y al mismo tiempo combatir la guerra. Porque como usted mismo lo dijo, es una guerra costosa. Uh-huh. Y si es que la economía no se mueve, el Estado se queda sin recursos. Y si se queda sin recursos, no se puede pelear esta guerra. Y estamos haciendo operativos especiales en momentos específicos, con toque de queda, en el cual hemos atrapado a cabezas de Jalisco Nueva Generación, del cartel de Sinaloa, de mafia albanesa. Hemos incautado solo en el mes de septiembre más de 8 toneladas de droga. Esos 50 millones de dólares la tonelada son 400 millones de dólares. Uh-huh. Que afectamos a economías criminales. Y vamos a hacer una nueva serie de operaciones especiales entre el 1 y el 10 de noviembre, con toque de queda en las provincias de la costa.
0: ¿Sí considera positivos los resultados luego de los toques de queda, presidente?
1: Bueno, siempre hay dos cosas, ¿no? Tres. Hay la opinión, hay la percepción y hay la realidad. Entonces yo me baso en la realidad y podemos ver que en el toque de queda, en el último toque de queda hubo 40% menos delitos. Hubo también las semanas de más bajos homicidios en el año, en la semana 39, 40, 41, y esta semana han sido las más bajas, con 146, 127, 122 y 111 homicidios respectivamente en el país. Estamos viendo una reducción también en extorsiones significativa y estamos afectando a las economías criminales. Entonces, más que una opinión, más que una percepción, me baso en los números y los números muestran que está funcionando. Y el sentimiento de la gente, que eso ya es percepción también, está mejorando. Se sienten más tranquilos, la gente está saliendo más, se ven las ventas en turismo, se ven la movilidad de las personas y se ve también en la tranquilidad de la gente que se esfuerza el día a día a trabajar para abrir sus negocios e invertir.
0: Ahora, señor presidente, en la realidad que usted habla y en la percepción, en esa otra realidad de cifras, de números, todavía hay mucho que recorrer para lograr ganar no solo por batalla, sino ganarle esta guerra al narcotráfico. Hay especialistas que señalan que un proceso de esta naturaleza lleva entre 15 a 20 años en realidad para poder debilitar totalmente una estructura, tomando en cuenta casos como los de Colombia en los 90 o en el mismo México desde el nacimiento de la famosa federación que luego se dividió en todos los cárteles que conocemos.
1: Sí, a Colombia le tomó más de 15 años retomar la paz y en el último gobierno de Petro le tomó 5 años destruirla. 4 años destruirla. Entonces, hay que sostener, hay que tener planificación a mediano, a largo plazo. También tiene que haber una reconstrucción del tejido social, no solo entrar a agarrar preso o a dar bala a algún lado, sino mejorar parques, mejorar instituciones educativas, ayudar también a jóvenes para que no caigan en su desesperación o en su falta de recursos en el crimen organizado. Yo le doy un ejemplo. Lo que estamos haciendo ahora, que pues los críticos y la oposición, especialmente los candidatos de oposición, andan ardidos, es que tenemos 700.000 jóvenes en acción. De los 700.000 jóvenes en acción, que es un programa, esta es la cuarta edición, es una pasantía pagada, y no es una pasantía pagada para que vayan nomás a sentarse en alguna institución pública y no hagan nada. Estamos de esos 700.000 trabajando con la empresa privada, con la CIP, con el comité empresarial, aquí mismo en esta provincia lo estamos haciendo, para que 200.000 de esos 700.000 se capaciten en empresas privadas, que aprendan por 2 meses el trabajo. El Estado le paga a estos chicos por eso, cero costo a la industria, y de esa manera tienen una mano de obra más capacitada, como usted hablaba también de de la educación técnica. Esos 700.000 jóvenes lo multiplica por $800, son $560 millones que se está invirtiendo en jóvenes entre 18 y 29 años. 560 millones. Y esperamos que, y pues les pido también a los jóvenes de Tungurahua que se inscriban. Tungurahua tiene 30.000 cupos y todavía quedan muchos cupos. Y la empresa privada local también va a ayudar, y las instituciones públicas, y también la Secretaría de Riesgos va a recibir a muchos de estos jóvenes, porque también vamos a necesitar muchas personas para las emergencias del fenómeno del Niño.
0: ¿Cómo no?
1: Y esas personas, si es que no son civiles o jóvenes, tienen que ser las Fuerzas Armadas. Tienen que ser a veces funcionarios públicos. Y si mandamos las Fuerzas Armadas a hacer eso, en control fronterizo o en operativos importantes a nivel nacional, vamos a tener menor cantidad de personas.
0: Permítame, llegan algunos mensajes, cantidades en realidad, pero hay temas que van coincidiendo y permítame regresar a la provincia de Tungurahua. Ambato pasa el corazón, señor presidente, una obra por más de 30 años trabajada, y hay que decirlo, en la actual prefectura con el doctor Manuel Caizabanda y en un trabajo muy coordinado con la doctora Lourdes Tibán en Cotopaxi. Prácticamente se ha logrado aperturar lo que ha sido un sueño para la zona centro por más de 30 años. ¿Va a haber el apoyo presidencial, que es lo que me preguntan, para que esta vía se convierta en una vía de primer orden y nos conecte en apenas 4 horas entre la sierra y la costa ecuatoriana, señor presidente?
1: A ver, está dentro de la lista de obras, el próximo año entra el presupuesto y nosotros vamos a trabajar como lo hemos hecho hasta ahora, para mejorar la vida no solo a los tungurahuenses, sino también a todos los ecuatorianos. Uh-huh. Hay que recalcar también que se necesita trabajar en conjunto con los gobiernos locales y tener gente que ayude y que sea, pues, de una manera más que afín, que sepa trabajar en conjunto con el Ejecutivo y que no sea el caso como en otras provincias, que hay pues municipios que se gastan millones de dólares al año en publicidad en contra del gobierno. Uh-huh. Y después vienen y piden garantía bancaria de garantía soberana por 50 millones de dólares para una obra. Hay que estar un poquito loco como para hacer eso.
0: Perfecto. En este mismo tema, no me quiero ir de ese lado, señor presidente. Baños, usted sabe, es uno de los cantones más importantes del turismo nacional y creo que en el orden internacional. Hoy tenemos el geoparque en el volcán Tungurahua. Se necesita un impulso para el turismo científico, para que las universidades del mundo puedan aprovechar este laboratorio natural. Pero el tema de conectividad es uno de los más complejos. Prácticamente es el único ingreso por este lado hacia el oriente, hacia la Amazonía ecuatoriana, y hay serios problemas de movilización. Hay proyectos entre la Pelileo Baños y Baños Puyo, que no sé si están considerados también dentro de la misma propuesta, que si bien le hablo de Tungurahua, le estoy hablando de una relación regional y nacional por la importancia de estas vías, presidente.
1: Sí, ya se está haciendo mantenimiento en esa vía, está programado para los próximos meses, y una vez revisado y finalizado el proyecto, hacer una vía, pues, Baños Puyo. El trazado tiene que ser el adecuado, el análisis real tiene que ser el adecuado, porque no se lo puede hacer sin un estudio. Termina, uh-huh, siendo peculado si no lo hacemos sin un estudio.
0: Claro,
1: desde y luego. También hay que hacerlo en una zona donde no haya deslaves, porque si no, toda la inversión termina afectándose en meses y termina destruyéndose. Aparte de que es muy difícil construir en una zona de deslaves.
0: Perfecto. Presidente, usted le ha apostado mucho a los jóvenes. Incluso en las seccionales, sus candidatos en la mayor parte de provincias, de cantones y de parroquias, se ven listas jóvenes. ¿Considera que ese es el camino, señor presidente, para ir fortaleciendo una nueva visión? ¿O considera de la misma manera que sí existen líderes con experiencia, con conocimiento, que pueden tener buenos resultados para enderezar precisamente a gobiernos locales que en estas por lo menos 2 últimas administraciones en general en el país se ha notado totalmente un decaimiento?
1: Sí, vemos líderes que hace mucho tiempo tuvieron la oportunidad de hacer mucho y se quedaron cortos y ahora quieren volver a hacer. Y no es que los jóvenes sean los únicos ecuatorianos. El Ecuador, hay que, pues, entender cómo somos demográficamente. Si es que el 40% de la población está entre 14 y 35 años, al atender a esos jóvenes, uh-huh, se está atendiendo después al 35%, bueno, al 40% de la población que están entre 14 y 35 años. No es un tema de moda, es un tema de atención real al número de personas y qué edad tiene una cantidad muy alta de personas. Las planificaciones que se hacen de empleo, de educación, se los hace 10 años antes. Nosotros ahora estamos viviendo la falta de planificación de los últimos 10 años. Y eso se junta también con el mayor número de graduados del colegio en la historia del Ecuador. Porque el mayor número de nacimientos en el Ecuador ocurrió entre el año 2004 y el año 2010. Uh-huh. Si es que le suma 18 años, empieza a haber graduados entre el año 2022 y el año 2028. Tenemos que ponernos al día. Estaban dejando a 300.000 jóvenes fuera de la universidad. Estaban dejando a 280.000 jóvenes sin oportunidad de nada. Ahora estamos atendiendo a los ecuatorianos que fueron olvidados. No significa, pues, que solo los jóvenes pueden ser candidatos. Yo tengo muchos candidatos de 50, 60, algunos hasta de 70 años, que son buenas figuras, pero son figuras que tienen la vocación de hacer las cosas bien. Y es gente nueva, es gente que pues nunca ha tenido la oportunidad de hacer las cosas bien porque nunca han estado en una posición de poder.
0: Finalmente, señor presidente, ¿cómo se siente en Ambato, en Tungurahua? Usted tuvo un respaldo electoral sumamente fuerte y más en esta última elección. ¿Siente que el respaldo se mantiene? ¿Siente que ha habido desgaste? ¿Siente que hay algo que los tungurahuenses le quieren decir que corrija, presidente?
1: A ver, siempre hay que escuchar a la gente, siempre hay que escuchar a las personas que tienen su opinión, tienen también algo que decir. Y estamos trabajando por ello, estamos trabajando en la seguridad, estamos trabajando en la economía, estamos trabajando también en zonas y darle el mantenimiento eléctrico que se tiene que tener pues en zonas importantes como pues aquí mismo es en Tungurahua. Y estamos trabajando y siendo muy exigentes también con los funcionarios, pues, que están ahí, porque algunos no quieren que le vaya bien a este gobierno. Yo le puedo dar un ejemplo: gerente de la unidad de negocio Hidro Agoyán, Jaime Osvaldo Astudillo Peña, no sé si le suena el nombre, pero creo que es el hijo de un candidato. Entonces nosotros tenemos que trabajar duro con estas personas que no quieren que le vayan bien al gobierno y que nosotros tenemos que poner la mano dura para mantener el servicio adecuado y darle también la inversión adecuada, no solo a los ambateños, no solo a los tungurahuenses, sino a todos los ecuatorianos.
0: Perfecto. Daniel, en
2: sí,
0: el cierre.
2: He recibido algunas llamadas, señor presidente. Son las 8:19. Sobre el tema de los inconvenientes de salud a nivel nacional, pero en específico en el hospital del IES, en donde dicen hay falta de medicina, en tema de cirugías que estaban programadas, especialmente en tema de tomografía dañada, se debe dar solución. Y le preguntan, señor presidente, si conoce sobre una propuesta de mejora administrativa que presentó la Federación Nacional de Jubilados y Pensionistas del Ecuador en este tema del hospital de Elías Ambato, señor presidente.
1: Sí, recibimos todas las semanas recomendaciones, a veces de asociaciones, a veces de expresidentes del IES, a veces de políticos y todos que dicen una reforma administrativa y cambio total de personal, ya que todas las personas que están ahí no funcionan y mejor pónganme a los míos. Eso lo revisamos, lo pasamos por el filtro también del CNI, revisamos que la persona cumpla con las características que se necesita para ser un líder de algo tan importante, pero no vamos a darle cuotas a nadie.
2: Ahí insiste que a pesar que Jorge ya hizo referencia a esta pregunta sobre la importancia de la ampliación de la vía Ambato-Yambo, eso es muy importante, sin embargo quieren escuchar hoy su compromiso de las vías Ambato-Riobamba y especialmente de la vía Ambato-Perigueo-Baños-Puyo. En días de feriado se presenta una congestión vehicular tremenda, una falta de conectividad, e insisten también en el apoyo para la vía Ambato pasa el corazón, que usted ya lo dijo, pero quieren escuchar el compromiso del día de hoy aquí, señor presidente.
1: A ver, los Ambatos, esa vía tiene un riesgo enorme y tenemos que trabajar pues por el medio ambiente para que sea pues verdaderamente una obra buena para la gente. De ahí el acceso sur lo hemos trabajado, la E35 y pues también lo estamos haciendo, la ampliación de la E35 lo estamos haciendo. Con los contratistas actuales estamos ampliando el contrato para que se pueda trabajar, y todo eso viene de un sistema vial que está planificado para los próximos 18 meses trabajarlo. Tenemos pues la vía Tabela Cusubamba, tenemos la Machachi Tambillo, todo eso que viene de norte tiene que tener una continuación en Tungurahua, en Chimborazo pues, y también en Cotopaxi.
0: Perfecto. Gracias, señor presidente, su participación. Ojalá su estadía aquí en Ambato sea como le corresponde al primer mandatario. Y muy brevecito, ¿cómo está la agenda del día de hoy, presidente?
1: Bueno, ya tenemos que, me hubiese encantado quedarme más tiempo, ya tengo que regresar a Quito. En Quito también tenemos muchas responsabilidades y vamos a seguir recorriendo el país escuchando a la gente, escuchando las necesidades de las personas y con un diálogo abierto. Hoy vivimos en un momento electoral en el cual se ve mucho odio y mucho extremismo. Al final del día los perjudicados son los ecuatorianos. Si no logramos tener un diálogo proactivo, pero también un diálogo firme, pues no vamos a poder mejorarle la vida a los ecuatorianos, y nuestro único propósito aquí es ese.
0: Daniel Noboa, presidente constitucional de la República del Ecuador.
2: Aquí en Radio Centro, la radio de toda vida y una cadena de emisoras a nivel nacional. Muchas gracias, ha sido un gusto tener a nuestro primer mandatario, el presidente de la República, Daniel Noboa. Ya viene enseguida Patricio Mundo Mantilla, lo hemos robado.
3: Bueno, ahí estaba el presidente Daniel Noboa, presidente de la República del Ecuador, entrevista en Radio Centro de Ambato. Nosotros hemos cumplido con disposiciones de la presencia de la República, la entrevista con el presidente. 8:23 minutos. En Quevedo hay mucha corrupción. Investiguen al inspector del trabajo por corrupción, dice Lenín Gilses.
4: Y también anunció, oiga, este tema de la prevención por el fenómeno del Niño y nombró a la prefectura de Guayas, Santo Domingo y Los Ríos. No hay preparación y ni temas de prevención.
3: Oiga, en el último bloque, Pepín. Puse en Notiúnica lo de una entrevista que hicimos al ¿cómo se llama? Al de la Asamblea Nacional.
4: Así es.
3: Ahí dice, ese ahí, dale, Tanjita. 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Uno, ese que está, el que estaba abajo, ese. 8:25 minutos. Tanjita, hay un tema, Crown Street, ni camaradas de Radio Única, lean los mensajes, me dicen por acá.
4: Sí, vamos
3: a leer, después se molestan.
4: A ver, vamos, estaba revisando, pasando el tema de la entrevista anterior, pero por acá tenemos la interacción de nuestros seguidores. A ver, dice por acá, Lenín Gilses ya estaba, acá dice Crown Street, y dice el alcalde de Quevedo pagó al inspector de trabajo para que no resuelva el reintegro a los despedidos del señor presidente, ayúdenos por favor. Todavía no les están cancelando el tema de la deuda a los trabajadores. Lenín Gilses dice, en Quevedo hay mucha corrupción, investiguen, camaradas, lean los mensajes. Por acá también nos dice Germán Rizo, saludos presidente, felicitaciones, usted es un hombre brillante, inteligente, culto y superado, con mucha estima y respeto, lo esperamos en Quevedo para que venga a poner orden, dice al alcalde de Quevedo, bendiciones.
3: Bueno, está lo que dice el pueblo de Quevedo. 8:26. En el mes de hace unos días atrás, entrevistamos a Milton Aguas, asambleísta de ADN, vicepresidente de la Comisión de GATS de la Asamblea Nacional, aquí en Radio Única. Y él anunció de que había una lista de alcaldes, prefectos, con indicios de corrupción y que estaban analizando en la Asamblea Nacional. Él me invitó para que yo vaya a la Asamblea también y estamos en eso coordinando mi visita a la Asamblea Nacional para entregar la documentación que yo he venido fiscalizando, sin ser concejal, a la actual administración de Quevedo. Uh-huh. Él anunció aquí en Radio Única de que, ante una pregunta de Tanya, si el alcalde de Quevedo estaba entre los investigados, él dijo que sí. Con una noticia que ha salido últimamente de que la Asamblea ha entregado ya a la Contraloría y a la Fiscalía el listado de como de 91 alcaldes del país con indicios de corrupción, escuchemos lo que dijo Milton Aguas relacionado a la alcaldía acá de Quevedo. Escuchemos.
5: Dice que es persecución, pero todos los partidos políticos votaron a favor de esta fiscalización de los patrimonios de alcaldes, alcaldesas, prefectos y prefectas del país. Más de 70 alcaldes y algunos prefectos que no podrían justificar los patrimonios.
4: Señor asambleísta, le consulto si la administración municipal de Quevedo de pronto llega a aparecer para ser investigada, ya que hay varias denuncias de presuntos actos de corrupción.
5: Efectivamente, es una de las que están siendo denunciadas, tanto las alcaldías, no solo de Quevedo, sino alrededor de la provincia de Los Ríos, y eso es lo que estamos investigando, estamos recopilando información, y ahí informaremos a la ciudadanía lo pertinente, y sobre todo, y enviaremos a las instituciones del orden. Arnulfo, si hay denuncias, eso sí puedo indicarlo. El informe final queremos presentarlo al país y a ustedes, los medios de comunicación, con nombres y apellidos. Hay personas que están enviando sus bienes a testaferros, una alcaldesa también de por ahí, de la provincia de Los Ríos, que está con algunos temas también, y algunos de la costa, sobre todo, que tienen un vehículo de alta gama que cuesta más de $100,000, pero la pobrecita no ha declarado nada.
6: Yo he venido denunciando a Gen Quevedo un montón de actos de la administración municipal. Usted me recibiría en Quito y yo le entrego personalmente a usted la documentación.
5: Bienvenido, bienvenido a nuestra comisión. Le puedo hacer una reunión de que todos los comisionados le reciban a usted y a todas las personas que de buena fe, para que hagan esta denuncia y en transmisión en vivo y en directo desde la Asamblea Nacional a través de la Comisión de Gobiernos Autónomos. Está cordialmente bienvenido. Aquí al interno le dejo en el chat mi número personal. Nosotros necesitamos ciudadanos como ustedes, que por favor hagan las denuncias necesarias para que nosotros actuemos. Ciertos actores políticos dicen que es persecución, pero todos los partidos políticos votaron a favor de esta fiscalización.
4: Fue en el mes de agosto también que se hizo esta entrevista, y ahí mencionaba, habían 79 casos de saltos patrimoniales con un promedio de 250 investigaciones. Y ante
3: la pregunta realizada en este medio de comunicación a Milton Aguas, el asambleísta de la Comisión de los GATS de la Asamblea Nacional, dijo que Quevedo sí consta ahí, ¿no? Él lo dijo ahí en la entrevista.
4: Así que
3: Quevedo está atento, qué pasa con esta investigación, que lo que más queremos es transparencia aquí en Quevedo, que se investigue.
4: Y que de
3: ¿dónde se ha gastado tanta plata en Quevedo? 110 millones hasta ahora, que se investigue. 8:30.
4: Bueno, nos despedimos, director, agradeciéndoles a nuestros seguidores por habernos acompañado a lo largo de esta jornada informativa de hoy. Ya lo saben, el día de mañana estaremos abordando muchos más temas de interés y actualidad. Por acá nos envían del la preocupación que todavía sigue en Bellavista en torno a la reparación de una fuga de agua.
3: Mañana
4: así que
3: tocamos el
4: eso
3: tema.
4: Estaremos abordándolo mañana, y la recolección de basura que sigue dejando mucho que decir. Vámonos.
3: Los que veo sigue inundado de basura.
4: Mucho. Con estas lluvias.
3: Hay un video por ahí, Pepín, también en Notiúnica, de la basura. Ahí lo dejé en la madrugada para que observen cómo está el tema de la basura. En que, bueno, mañana ampliamos eso. No sé si lo tienes por ahí, chévere. Si no, le dejamos ya para mañana.
4: Sí, mejor lo abordamos mañana, porque acá tenemos.
3: Más adelante. Ahí está el video. Mira, Tanjita. Ahí rápido, ponlo de refilón, ponlo de chanfle. ¿Cómo está Quevedo? Mire cómo está
4: Quevedo. La lotización Biofa.
3: Ahí está, hasta el nombre está ahí. Ajá.
4: Asimismo, se recibe en la lotización en el sector San Rafael. Ahí a un costado del letrero está el hacinamiento de basura.
3: ¡Qué así barbaridad! Que... Mi Quevedo lindo, mi Quevedo del alma. Lleno de basura con este contrato. Aquí tengo el contrato, Tanjita. Aquí está, ya le voy a decir cuánto exactamente. Aquí está, mire. Dos veces
4: ha sido negado por el CERCOP.
3: ¿Pero por qué el CERCOP niega? Porque no están bien, pues.
4: Porque es parte del gobierno, dice.
3: Ah, ¿qué gobierno? Porque el CERCOP está cuidando los recursos de Quevedo, pues. 50,278,485.38 más IVA a 10 años. Que quieren clavarnos aquí en Quevedo. Y ahí voy con la pregunta. ¿Y los otros candidatos por qué se quedaron callados? Calladitos estaban ante este atropello que quieren hacernos. Tuvo que salir el CERCOP, el gobierno, a través del CERCOP, para frenar lo que intentaban hacer. Y los candidatos mudos, calladitos, estaban aquí en Quevedo.
4: Esto.
3: Esa es la verdad, quevedeños. no hay que negarlo
4: y ni ocultar. Y tampoco mencionar de que son temas políticos, que por el momento político que está viviendo el país es que el CERCOP le sigue dando de baja este proceso. Hay que ser claros, el proceso de contratación lo maneja directamente la administración municipal, no el CERCOP. CERCOP bueno, no le hace todo. Ya
3: pedimos mejor tañista. Mañana seguimos.
4: Vámonos, gracias. Ya viene lo mejor de la música. Buenos días.
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1: 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Hay otra enfermedad muy común que se está apoderando del aparato digestivo, que es el estreñimiento crónico. Personas que ya tienen hemorroides sufren de estreñimiento crónico y están en peligro de sufrir cáncer al colon. 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Las controla con remedios caseros o simplemente toma algo para calmar y no para curar. Y de esa manera llega el momento de la mala noticia del cáncer al estómago. Toda enfermedad que uno no la cura a tiempo, tarde o temprano, puede ocasionar la muerte. Qué triste es morir antes de tiempo y qué lindo es llegar a nuestra vejez, pero con salud. Es importante que ustedes se cuiden, queridos amigos. La medicina vegetal cubana cura, no calma. La medicina cubana no solamente sirve para prevenir, sino para sanar. 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
0: 9 horas, 8 minutos.
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2: 11:08.
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5: 11 horas, 47 minutos.
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2: 12 horas, 6 minutos.
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0: 12:14.
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16: 12 horas, 26 minutos.
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0: 12:33.
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0: Cárdenas y Deportivas Tardes, oyentes de Única 93.5. Aquí estamos ya con Única Sport, el programa que estamos compartiendo con la audiencia de Quevedo, Los Ríos, Ecuador y el mundo, a través de Radio Única 93.5 FM Estéreo, como también a través de las redes sociales. Estamos en TikTok, en Facebook y en YouTube. Como dice la chamita, estamos en todas partes. Así que saludos cordiales para quienes están ya sumándose a esta programación deportiva. Don Alfredo Oliva, ¿qué tal? Buenas tardes, un gusto saludarlo.
1: ¿Cómo le va, señor Tobar? Buenas tardes. Señor Bustamante, buenas tardes. ¿Cómo le va? Recuperado, más recuperado hoy día.
2: Mucho más.
1: ¿Tiene buenas nuevas?
2: Sí.
0: Cuidado, el próximo fin de semana vuelve
1: a recaer. Claro. No, ya no. Usted tiene que ponerse una vacuna, ¿sí? Para que el efecto de las derrotas no sea tan fuerte en su estado de ánimo. Haga como hace uno ya. Yo ya me doy al abandono. Yo ya no pongo que el equipo por el cual uno siente cierta preferencia va a llegar. Ya no, yo ya me resigno, nada más.
0: Resignado él, resignado usted también. ¿Sí o no?
1: ¿Y usted?
2: Buenas tardes, Carlos. Buenas tardes, Alfredo. Bueno, normal que ya, en verdad, no hay más que hacer. Hoy he escuchado unos programas a nivel nacional y en verdad ya no le dan vida para nada. Ni vida artificial le dan a Barcelona ni al Club Sport MLE. Definitivamente estos dos equipos están liquidados en este 2026.
0: Son las 13 horas con 10 minutos, 1:10. En los últimos días, compañeros Alfredo Ubay, Pedro Bustamante, Chamita y oyentes, estamos abordando los buses de transportación de usuarios en Quevedo. Y lo hacemos porque de una u otra manera es necesario realizar un trabajo casi cercano a esto de la investigación de campo, que ahora llaman de territorio. Y lo estamos haciendo. Hoy por eso llegamos transpirando mucho, con la sensación de que estábamos recién saliendo de un baño sauna, don Pedro, Alfredo.
2: Yo pensé que usted venía de campaña política, como lo vi sudadito, cansado. Estamos en plenas campañas ya, porque no es tiempo de campaña, pero ya muchísima gente está moviéndose ya.
0: Y ahora, ¿por qué estoy tomando buses en los últimos tiempos, en los últimos días acá en Quevedo? Porque he escuchado de que existe una propuesta planteada en el seno del Consejo Municipal de Quevedo para elevar el costo del pasaje de transportación urbana. Y es un tema que, siendo social, también es atinente a lo deportivo, porque muchos niños, muchos adolescentes, jóvenes, personas e incluso la tercera edad se movilizan desde diferentes sectores haciendo su recorrido a través de estas unidades de transportación masiva. Y más o menos dos buses tomé el día de hoy. Les conté que anteriormente tomé un bus que me llevó por la Venus del Río Quevedo para adentro, al corazón de la Venus del Río Quevedo, ¿sí? Aquí públicamente lo dije ese
2: usted
0: día.
2: Se está dando baño de popularidad, oiga.
1: Y me huele candidatura.
2: Sí,
1: a la
2: próxima. Esto es como candidato.
1: Porque eso también demuestra valentía.
2: Lógico que sí.
0: Oiga,
1: y no dice nada usted hoy. Por lo menos una sonrisita. ya, entonces, candidatura, ¿eh?
0: Uno nunca sabe.
1: Claro.
0: Pero estos temas no pueden pasar desapercibidos. Hace pocos días, por ejemplo, con Alfredo abordamos de manera interna el tema de la elevación de la tarifa en la transportación de taxis.
1: Eso ya está dado.
0: Ya. Ahora se está cocinando el tema de la elevación del pasaje de transportación urbana con un techo de 50 centavos.
2: ¡Ey! ¿Dónde va?
0: Y traigo a colación este comentario siendo un programa estrictamente deportivo, pero que está vinculado a lo social. Como dijo el Pacho Maturana y mucha gente del deporte, como se vive, se juega, ¿sí? Nosotros nos desempeñamos en un área conocida como región litoral, ¿sí? Y el clima permanentemente en este sector del país ha sido cálido, ¿sí? con algunas variables propias de los vientos helados que llegan desde la parte alta interandina y soplan por acá, por este sector. Entonces, este clima cálido, en los actuales momentos, así como en otros años, nos ha permitido constatar de que las unidades de transportación masiva de pasajeros no están a la altura de las exigencias del servicio que se debe brindar al usuario. No cuentan con las características específicas de infraestructura y tecnología para garantizar la seguridad, en primer lugar. Luego el tema de la salud y el confort del usuario. Esta es una unidad de transporte para sentirse con agrado durante el recorrido o el traslado hacia un sector determinado. Carecen del sistema de climatización y el mismo control a la temperatura, ¿no? ¿Qué pudiéramos decir, hablar de eso? Es decir, no tienen aire acondicionado.
1: Asientos en mal estado.
0: Que debe ser obligatorio. Asientos en mal estado, rayados, manchados, sucios, de todo.
1: Quebrados.
0: Sí. No hay una ventilación de emergencia o una parte de aislamiento en las unidades. El irrespeto para ocupar los asientos que están obviamente de un color y de otro color en función de los ámbitos de discapacidad y tercera edad, ¿no? Que deben ser respetados. La carrocería por dentro en mal estado, por fuera está prácticamente cubierta de polvo, no hay confort, en otras palabras. Y me parece a mí que el tema de seguridad y bienestar del conductor también está a tonos con estas necesidades. Sí, cualquiera sube y le va templando la oreja al conductor, así de sencillo, está a la orden del día él. Sí.
2: Es lógico.
0: Está pagador, como dicen los chicos en la
2: esquina. Es que permiten subir a cualquier vendedor, aparentemente vendedores, y no sabemos quiénes son.
0: Entonces ocurre que esta movilidad que estamos haciendo en los últimos días nos está permitiendo sacar a limpio algunas conclusiones. Y la consideramos oportuna porque, como dije al inicio, esto está vinculado también con el tema del transporte. Hay personas que se movilizan para hacer estas bailoterapias y lo hacen en unidades de buses. Hay adolescentes que se movilizan para hacer deportes y lo hacen en estas unidades de buses. Y confiablemente los padres envían a sus niños a la práctica de alguna disciplina deportiva en estos buses. ¿Y por qué? Porque el presupuesto de la familia no está a la altura de las exigencias de una unidad de menor tamaño como los taxis.
1: ¿Que han subido el precio?
0: Claro. Y que de repente tampoco cuentan con una unidad de movilización como para ir, llevar y traer a las personas. Entonces este tema, Alfredo y Pedro, lo traigo a la mesa porque también incide en el desarrollo de la distracción, de la práctica deportiva y, ¿por qué no?, también de la cuestión cultural. Así que este es el mensaje a García, ¿sí?, para nuestras autoridades locales, a fin de que vayan considerando este tema en función de esa necesidad imperiosa de que la transportación masiva de pasajeros en el orden urbano en Quevedo esté a tono con la calidad del servicio que debe tener Quevedo. Desde que tengo esa razón, se están elevando los pasajes de centavos de sucres a centavos de dólares. Desde que tengo esa razón, desde que empezó a rodar el primer bus, un gratondototote, que hacía el recorrido desde el sector El Mango, ¿sí?, donde vendía la comida a Don Villa, ya fallecido. Desde ahí salía, al lado de esa gasolinera, partía el bus, hacia las inmediaciones del domicilio de la familia Echeverría en la avenida Jaime Roldós, más allá, unas dos cuadras, cuadrita y media de la Escuela América. Ese era el recorrido, ida y retorno de un busetón, ¿no? Pero estamos hablando de un montón de años atrás. Ahora estamos un montón de años adelante y tengo la sensación de que no hemos avanzado, que nos mantenemos con la misma visión. Así que un exhorto para quienes ofrecen el servicio, para quienes deben decidir el tema de la elevación de la tarifa, consideren las condiciones actuales en que se desarrolla la cuestión de movilidad en Quevedo. Pedro y Alfredo, no sé si tengan algo que agregar a esto que...
1: Yo le agrego.
0: Lo ubico en este programa deportivo porque ¿a dónde más lo ubicamos, Alfredo?
1: Yo le voy a agregar algo también. La altura del sitio donde uno va bajando,
0: sí,
1: hasta el piso, la calzada, es bastante alta en algunos buses, que es un poco dificultoso poder bajar para uno que es hombre.
0: Sí.
1: Vea usted una dama, vea usted una joven, una niña. Va a ser dificultoso, eso también tienen que tomar en cuenta.
0: Claro, cierto, ¿no?
1: Sí, y otra.
0: De 5, 6, 7, 8 añitos.
1: Tienen que brincar.
3: Tienen que saltar.
1: Claro. Otra. En algunos buses hay presencia de amigos o parceros o panas del chofer que se ponen justo a la subida, obstaculizando el libre tránsito del pasajero.
0: Amigos y amigas. Cuando suben amiguitas también.
1: Pero se ponen en todo el escalón. Digo, déme permiso, déjeme bajar. Y además, a lo menos cuando uno va subiendo también es dificultoso. Uno recién pone el pie derecho para subir y coger fuerza y ya el chofer está cobrando. Digo, déjeme acomodar, pero hermano, si le pago ahorita me caigo. Hay muchas cosas.
0: Un resbalón, ¿no? Claro, claro.
1: Hay muchas. Que hay que actualizar la me llamó el pasaje, está bien, hay que actualizarlo. ¿Ya? Pero hacerlo bien técnicamente, legalmente.
0: A tono con el servicio, ¿no?
1: Lógico, pues, la ordenanza habla de aquello. El problema es que nadie hace reparos en ese tema. Se pide el aumento, se acepta, se media, se resuelve el aumento, pero nadie repara en aquello de que los buses deben presentar mejoras. Deben presentar mejoras. Sí. Hay buses que parecen trenes.
2: ¿Verdad es?
0: Sí.
2: A nivel nacional, están aprovechando en este momento, no sé si por la campaña política que se viene, que los alcaldes le han abierto la puerta al diálogo sobre este tema de subir los pasajes. Yo creo que es táctica política de los alcaldes de cada cantón, porque está entendido que los buses son un desastre, la mayor parte, porque si hay unos cuantitos.
0: Sí, si hay cooperativas, por ejemplo, hay una cooperativa desde el sector del Cementerio General de Guayaquil hacia el fondo de Durán,
1: la que tiene aire,
0: que realmente parece que uno fuese en un avión, muy cómodos, con buen aire acondicionado.
2: Por eso le digo.
0: Vidrios polarizados, es decir, una atención de primera. Cuesta el pasaje 50 centavos, pero usted va muy bien ahí.
2: Como que vaya
0: seguro
2: en su carro propio.
0: Y paran fresco donde deben parar a tomar pasajeros. Yo me vine hace poco, le dije, en cada cuadra tomaba un pasajero, dejaba un pasajero la unidad de transporte. En cada cuadra, en cada esquina. Y me parece que no es correcto.
2: No, hay paraderos.
0: Por eso llegué un poquito a destiempo aquí. Son las 14 horas con 20 minutos. Las 13 con 20, chamitas. Es que hubo un apagoncito aquí de un segundo. Ya volvemos.
3: Hubo un corte en el día también acá.

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0: Las 13 horas con 28 minutos, 1 de la tarde con 28. ¿Sabía usted que la fisioterapia es el puente entre el dolor y la recuperación? 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Don Alfredo y Pedro, tenemos resultados de Copa Sudamericana.
1: Sí, efectivamente, la noche de ayer se jugó el primer partido por este torneo internacional, Copa Sudamericana. El equipo de Boca Juniors recibió al equipo de Vasco da Gama. Lamentablemente, Boca cayó 0-1, digo lamentablemente porque juega nuestro crédito ecuatoriano Egner Valencia en el equipo de Boca Juniors y no pudo marcarla. Tuvo tres oportunidades claras Egner Valencia, pero lamentablemente ese es el problema de los goleadores, no todas las meten. Cuando crees que ya no las puedes meter, las terminan metiendo. A los 25 minutos, un gol de cabeza de Axon fue suficiente para que Vasco da Gama gane ese compromiso.
0: Y terminó con 10 hombres el partido del equipo brasileño.
1: El equipo Vasco da Gama, sí. Ya. Es una falta fuerte que hay sobre uno de los jugadores. Incluso hay otra falta que van sobre Egner Valencia, ya, que era para expulsión, pero el árbitro...
0: dejaron pasar, ni amarilla.
1: Ni amarilla.
0: Ah, ya. Y de las tres posibilidades de gol que tuvo Egner, ¿cuál fue la más clara de las tres?
1: Tuvo, por ejemplo, la de cabeza, que pudo haberla metido. Luego tiene otra... que no le pega bien, pudo haberla metido también, pero no estuvo en su día, pero en sí un gran partido de los dos equipos que son dignos de haber llegado a las semifinales de este torneo de Copa Sudamericana, porque se vio un gran partido, tanto el equipo de Boca Juniors, que jugaba en casa, llegaba por derecha, por izquierda, remataba, pero lamentablemente esa pelota no le quiso entrar. Pelota que pegaba en el travesaño, pelota que pasaba muy cerca del arco, pero no entraba esa pelota para el equipo de...
0: Ni con el soplo de la afición que llenó la Bombonera.
1: Estadio lleno, pero...
0: No jugó Villa.
1: No,
0: el socio de Edgar Valencia.
1: No estuvo Villa, no estuvo Paredes, tampoco presente para ese partido. Entonces aspira a que ya esté completo el equipo para el próximo martes, que será el otro partido que se juega ahora en Brasil, y se está pidiendo porque habían prohibido que jueguen en Maracaná Vasco da Gama, pero ahora ante la ley mismo le exige jugar ese partido ahí en el Maracaná.
0: ¿Y cuáles son los partidos de hoy?
1: Partidos de hoy tenemos...
0: Copa Sudamericana y Libertadores.
1: Claro, hoy miércoles hay dos partidos. Primero completamos el otro equipo de Copa Sudamericana. 17 horas juega Atlético Mineiro, donde están nuestros créditos ecuatorianos también, frente al equipo de Torque. Hoy, ya. Copa Sudamericana. Y miércoles, por Copa Libertadores, 7 horas con 30 minutos.
0: 7 de la noche con 30 hoy.
1: Claro, o 19 horas con 30 minutos. Fluminense frente a Palmeiras.
0: Buen partido.
1: Gran partido.
0: ¿A qué hora dice que va a ser? 7 y media de la noche.
1: 7 con 30 minutos.
0: 7 y media de la noche.
1: 7 y media.
0: Habrá que ver ese partido. Y mañana tendremos uno más.
1: El jueves terminan en Copa Libertadores frente a Estudiantes, frente a Flamengo. Otro gran partido.
0: Las 13 horas con 33 minutos, 1 de la tarde con 33. Buenas tardes a los oyentes en diferentes sectores de Quevedo, al cónsul de Alausí, que ahora tiene un radio tipo Rocola para escuchar la programación deportiva, porque conocimos que tuvo dificultades para sintonizar la emisora vía móvil, mediante el internet. Ahora tiene un radio de esos que parecen Rocola, y allí está compartiendo.
2: Ayer creo que se lo llevaron, ¿no?
0: ¿Se lo llevaron ayer
2: o antier?
0: El radio.
2: Ajá.
0: Ayer.
2: Semana.
0: Ayer, sí. Ayer. Sí, sí. Un radio de esos
2: de los años 50, más o menos. Yo todavía no nací, Alfredo tampoco. Sí, pero más o menos.
3: Claro, yo nací el 52.
2: Vea.
3: Ahí estaba el Telefunken.
2: Claro.
3: Me acuerdo. Estaba el Nivico.
2: Y ya después con la Casa Blanca yo conocí los Hitachi, los Grong, las Casa Blanca aquí en la Bolívar, de los Curi.
1: Ah, ya.
2: Al lado de la familia Masusi. Ahí mi papá me llevó de la mano, vendían tela los turcos y habían esos radios como con 12 teclas para 6 bandas, 7 bandas, 8
1: qué
2: bandas,
1: belleza.
2: Corta y larga. Sonaban como rocola. Más o menos así es el radio que tiene el cónsul de Alauxí.
0: Saludos a Raquel Welks en Parraganete. Nos estuvo hoy en la mañana enviando un mensaje por una de las vías de WhatsApp y dice que está prendida todos los días con la programación deportiva y, bueno, que comparte lo que precisamente desarrollamos en este horario.
1: ¿Usted va a terminar casado por allá, por la
2: no,
1: por ese sector
2: no,
1: allá?
2: No. No, pues si falta también enviarle saludo a don Parmédides en el sector del aullido, va a decir que voy a casar con don Parmédides. No, no diga no, esas cosas.
1: Yo ahí
2: no,
1: venden los helados más sabrosos americanos.
2: No, acá en el cónsul de Alauxí, el consulado de Alauxí.
1: Ah, ya, claro.
2: Don Parmédides allá en la Vía Valencia, con el Sillobado, en el aullido.
1: Ah, claro, allá está, por esa vía está el aullido.
0: Para Marildo Roque, un saludo cordial en esta tarde, para Jorge Vega... Y para los amigos taxistas que se movilizan en la ciudad de Quevedo.
1: Oye, por ahí saludos también para nuestro gran amigo y pariente, don Lorenzo Bustamante. Loren Francis, frente a frente.
0: ¿Pariente suyo es?
1: Claro, Bustamante, frente a frente, el aullido tiene...
3: O sea que usted fue tío de Miguel Cortijo Bustamante.
1: No creo.
3: Bustamante, pues yo voy para atrás.
1: Si habla los Bustamantes de Mocache, de Vince, Palenque y toda esa zona.
2: Y este Bustamante, Loren Francis, nuestro electo amigo, ¿de dónde? ¿De Mocache, de Quevedo, de Palenque?
1: Oye, parece que es mentira, pero siempre conversamos y nunca le he preguntado si definitivamente es de esa zona.
2: Ya le vamos a preguntar. Sí. Fue mi compañero en la extensión de la UTV en Quevedo.
1: Dice que nos sintoniza todos los días.
2: Saludos para Lorenzo y para su hijo, mi colega abogado, compañero de estudios en las aulas de la Escuela de Derecho de la Facultad de Jurisprudencia de la Universidad de Guayaquil, que también labora acá, ejerce en Quevedo.
1: Permítame enviar saludos también hasta Barcelona, España, para Marcos Zambrano y Oscar Cruz, que siempre están pendientes de la sintonía a través de las redes sociales, nos monitorean casi todos los días el programa deportivo.
0: Para el oyente número uno, buenas tardes, buenas noches, buenos días. Aquí estamos con Única Sport, don Alfredo. ¿Qué tenemos para hoy? ¿Algún tema que pudiera proponer a continuación antes de ingresar al tema de segunda categoría o lo hacemos ya?
3: Sí, estoy acomodando, 21.9.7, estoy acomodando en un documento que se relaciona a un caso ocurrido en Riobamba. Hoy en la mañana conversaba con Lucho Cobos y me explicaba más o menos el tema respecto de la suspensión que tienen varios dirigentes.
0: Ah.
3: Claro, del Olmedo. 5 años, $10,000
2: de multa.
3: De multa. Y es un expediente, pero bastante largo, como de 10, 11 páginas que lo estoy acomodando aquí.
1: La Federación Ecuatoriana de Fútbol desapareció al arquitecto Granizo.
3: Claro.
1: Con esa sanción de que usted habla.
3: Claro, claro.
1: Desapareció.
2: De ahí se vino para abajo el club, ¿no?
1: De ahí se acabó el club.
3: Claro, ahí pues era el hombre club. Que.
2: Hasta el día de hoy.
3: Sáquelo usted al dirigente del Muchurruna.
1: O saque al dirigente de Independiente del Valle, la cabeza principal.
3: No, ahí no es uno. Ahí son como.
2: Claro. Ya en el futuro se han de turnar.
3: Sí.
2: Sí.
3: Ahí está ya, el señor Proaño.
2: Hay algunos.
3: Que es el del billete. El uno que.
2: Algunos.
3: El señor Michel Dele es el que frentea, que también pone.
2: Claro.
3: Pero él es el que frentea como gerente.
2: Hay una oleada de judíos aquí que está invirtiendo en el deporte también. No es que ellos son buenos para los negocios. ¿Usted cree que solo de tela van a vivir vendiendo tela, vendiendo artefactos electrodomésticos? No. También el fútbol. Si usted fuese empresario en Quevedo, no siendo judío, ¿usted estuviera invirtiendo ya en un equipo de fútbol o no?
1: Aquí en el medio no.
2: ¿Dónde invertiría usted?
1: Buscaría la tierra. Ah, aquí por la Sierra hay más honestidad, hay más trabajo, hay más tranquilidad. Oye,
3: pero si los mayores problemas de amaño están en la Sierra, pobre. Claro. No, hay 6 equipos que están siendo investigados por Liga Pro.
1: Es que yo no iría a hacer amaños, yo iría a invertir, como me dice Carlos. No,
3: porque usted está diciendo las condiciones.
1: Claro. No, es que allá hay más facilidad para invertir y hacer las cosas bien. Ahora, que si te vas a desviar del tema, bueno, ya es otra cosa que en usted cualquier parte del país lo puedes hacer.
2: Después de que usted haga las cosas bien, olvídese de cualquier situación que lo preocupara.
3: Invierte en el Quevedo, pues.
2: Claro.
1: Porque yo creo que la peor inversión que uno hace es la del Quevedo.
3: No.
2: No, yo no creo que la deuda del Quevedo. ¿Será de $1,000,000 la deuda del Quevedo?
1: Yo, más, es más. El Quevedo le debe al Servicio de Rentas Internas, debe al IES, debe a jugadores,
3: póngale
1: debe
3: 200. Al
1: comedor, debe a taxistas, debe...
2: Pero son, ¿cómo se llama? Minucias, pues.
1: Debe a jugadores.
2: Sí, pero eso se arregla.
1: Porque el momento que aparece ya de buena manera un club, te aparecen por las deudas, te aparecen...
3: Sí, normal.
2: Algunos no aparecen tampoco. No es que todos van a aparecer.
1: Algunos que se han muerto ya.
2: No, claro. Y algunos dirán, ya ellos.
3: Ah, no, pero si hay documentos...
2: Claro, y algunos teniendo los documentos...
3: Ahí se viene arreglo.
2: Oiga, yo he tenido que cobrar. Tenía el documento y he dicho, deja nomás eso ahí, no te preocupes.
1: ¿Sabes qué le caería bien aquí al Deportivo Quevedo? Una sociedad anónima deportiva. Le caería bien al Deportivo Quevedo. De esa manera yo creo que aquí tenemos bastantes empresarios. Aquí hay empresas suficientes como para invitar a unos 10 empresarios.
3: Pero a la gente que le gusta ser controlada.
2: Claro.
3: Que no le tema el control de los organismos.
1: Por eso hablo de empresarios. Yo creo que los empresarios están al día en su cuota, en todo, están en todo.
2: Se supone. Hay de los buenos y de los otros también, don Pedro. No se confunda.
1: Pero de todas maneras, yo por ejemplo, estando al frente, claro, Quevedo.
2: De los truchos.
1: Siendo yo empresario, por ejemplo, yo le invito, si usted es empresario y lo conozco como un empresario, le invito a formar una sociedad. Alfredo Liubal, lo invito por una. ¿Sabe que vamos poniendo $50,000 cada uno para coger el Quevedo? Pero como sociedad. Entonces, es otra cosa.
2: Igual hay que limpiar esas deudas.
3: Sí.
2: Para a ver, dar los pasos.
3: Entonces, antes de llegar a la sociedad anónima deportiva, usted tiene que hacer una auditoría interna para determinar el real o la real situación financiera del club. Claro. Usted no puede pasar allá con muchos problemas.
2: Dar un salto.
3: Habrán deudas que la sociedad anónima las puede asumir. Las puede asumir para irlas honrando, es decir, pagando en un periodo determinado.
1: Hoy leía sobre sociedad anónima deportiva de lo que es Barcelona y MLE. Barcelona dice que necesita no menos de 14 meses para ver cómo se establece esta sociedad deportiva. MLE, en cambio, dice que en 7 meses... podrían estar ya claros.
3: Porque ellos ya han venido trabajando.
1: Sí. Claro. Ellos se adelantaron. Pero mire el tiempo que ellos necesitan.
3: Es
1: para
3: que,
1: esto.
3: Claro, es que ellos han venido trabajando. Es que uno tiene que tomar en cuenta. El reglamento que lo leímos aquí alguna vez establece una serie de pasos, claro, y condicionantes documentales que eso no se consigue en un mes. Una auditoría no te dura 3 meses. Una auditoría te demora meses. Meses de meses. Peor si es objetiva. Y hay otro tipo también de auditoría que es bien profunda. Entonces eso demora más. 13:42.
2: Tijeretazo. Una pausa y regresamos.
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0: Las 13:47, 1:47. 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Don Alfredo, nos vamos con el tema de los sancionados del Centro Deportivo Olmedo. ¿O después de un ratico?
1: Después de un ratico.
0: Después de un ratico.
1: Dijo el paisa.
0: Sí, sí, sí. Bueno, don Pedro.
2: Le comento que Jan Infantino tiene ya candidatas oponentes. Van por la presidencia de la FIFA.
0: ¿Cuáles van?
2: Van una empresaria que se llama Michelle Kams. Ella es una empresaria de Estados Unidos que está manejando el fútbol femenino y es una de las opcionadas junto con Lisek Klavenitz.
0: Es otra candidata.
2: Las dos van juntas.
0: Ah, las dos van juntas.
2: Las dos juntas se las propone. Esta es de Noruega. Es una exjugadora de fútbol de la selección de Noruega. Ya. Que están interesadas y esto lo apoya la UEFA. La UEFA está totalmente de acuerdo dándole el apoyo a estas dos chicas.
0: Ah, ¿son chicas todavía?
2: Son mujeres, no las conozco.
1: Le dice chica. Hay otros que dicen chicos.
0: Ah, ¿verdad, Arnulfo? Por eso le pregunto bien.
1: Sí,
0: clarito,
1: sí.
0: Le pregunto, ¿no?
2: O sea, ya tiene opositores don Jan Infantino.
0: O sea, propuestas por la UEFA.
2: La UEFA. La UEFA la,
1: le va a una candidata.
2: Propone, ¿sí?
1: Sí. Me parece bien.
0: Sí, sí. ¿Y los otros candidatos que estaban?
2: Todavía no aparecen, todavía no. O sea, todavía no hay inscripción.
0: Vázquez
2: no hay...
0: o Vega.
1: Y la Unión Europea no se ha manifestado con el candidato que inicialmente ellos estaban proponiendo.
2: Todavía no se propone, todavía no hay lanzamiento. Están, parece, toqueteando, están haciendo movimientos. Al momento, a ver.
1: Pero ¿quién promueve el nombre de esta candidata?
2: La UEFA.
1: Ah, le estoy preguntando y usted me dice que no.
2: No, es que usted me preguntaba al otro candidato que...
1: No, la UEFA.
2: Anteriormente, sí.
1: La UEFA le pregunta.
2: La UEFA es la que tiene como candidatas.
1: Uy, peligrosísima esa candidata.
0: Pero hace pocos días la UEFA mismo supuestamente respaldaba a Vega.
2: Sí.
1: Ah, el de nombre y apellido...
0: Latino, claro.
1: Latino, sí.
2: Otro ex jugador de fútbol también, sí. Claro.
1: Claro. Pero en el camino van cambiando por las candidaturas. Sí, ¿se dan cuenta?
0: Sí, sí.
1: Dicen otras asociaciones, a ver, con el dirigente que usted está proponiendo no tenemos ningún problema, pero nos parece mejor esta candidata. Si usted quiere mi apoyo, con esta candidata vamos. La UEFA cambia de dirección.
2: Claro que sí.
1: ¿Verdad?
2: Por ejemplo, en África hay una propuesta de Jan Infantino que le va a dar no sé cuántos millones más para tener el respaldo de ese sector. Pero aquí todavía no hay nada oficial todavía porque las candidaturas, las elecciones...
0: O sea, son precandidatas las...
2: Son precandidatos los que hemos nombrado, Vega y estas dos chicas, estas señoras.
1: Ya.
2: Son gente bien preparada porque esta chica de Estados Unidos es una empresaria de bienes y de tantas cosas y además es una de las que patrocina el fútbol femenino allá en Estados Unidos.
0: Las 13:40.

0: quiere para desarrollar las actividades de este organismo en función de los campeonatos mundiales. Por ejemplo, eso de dar ya por clasificados a tres países de Sudamérica para el próximo mundial, eso de aumentar el número de países, eso de llevar a Estados Unidos una, dos y tres veces, cuatro o cinco veces torneos, me parece a mí como que se va relegando a otras naciones que sí están en condiciones de efectuar esos torneos, independientemente de los... bueno, cada quien sabe lo que hace con su dinero en su bolsillo, ¿no?
1: Así es.
0: Pero como que de repente la FIFA tiene una mano muy dadivosa, ¿no? Entre comillas, para las confederaciones, para los países que participan en estos mundiales. Yo vi después del mundial que exhibieron un anillo que parece que es el que van a entregar en el próximo mundial. Un anillo que está valorado en más de $100,000. Es decir, ya como que va tomando otros niveles ya de vanidad, en lugar de un reconocimiento efectivo, claro, transparente, que haga que el futbolista, el deportista, se sienta realmente satisfecho, ¿no? Y que la afición deportiva lo vea pues como un espectáculo y no lo vea ya como un tema negocio, que es lo que más o menos está haciendo, exposición la FIFA, ¿no? Ya si tú lo ves como un negocio, ¿no? Simple y llanamente tú como que te apartas un poco, ¿sí? Pero si lo ves como un espectáculo, que también de fondo es un negocio, lo ves de otra manera, ¿verdad? Es decir, más o menos así. Y en ese orden, la FIFA debe corregir algunas cuestiones que me parece interesantes, y creo que Infantino va poco a poco no siendo acercado, porque también mantiene su nivel de aceptación al interior de la FIFA, Pedro.
1: Tiene una aceptación de cierto lado. El problema es la cuestión don dinero. Yo estaba leyendo en estos días y siguiendo lo de la FIFA, sobre todo ya Infantino, manifestaban que en este mundial los organizadores, porque él no es el que organiza, él contrata a una empresa que organiza el mundial, claro. Pero esa empresa le ha dado otras prebendas, aparte de su sueldo que él siempre tiene. Pero son cosas que no salen a la luz pública, las federaciones no están enteradas, o ahora que ya...
0: O si están enteradas, hacen mutis, guardan silencio.
1: Sí, por lo que viene ya también, pues, las nuevas elecciones... Y él comienza a distribuir.
0: Claro.
1: Tanto hay para
0: tanta federación. Es una forma simulada de adquirir el voto.
1: De enamorar
0: de
1: a la gente.
0: De comprometer.
1: Estás en el poder. Estás en el poder y tienes el billete. Porque todo el mundo sabe que la FIFA pues tiene tantas generaciones de billetes, de dinero que hace, que él mismo las distribuye.
0: Así están las cosas. Bueno, esperemos que la FIFA no aparezca como un Papá Noel de esos que generan de repente repulsa, ¿no? Porque hay de todo da la mata. Y en ese orden ojalá las cuestiones se hagan de la mejor manera, ¿no? Son las 13:55, 1:55. Estamos saludando al licenciado Ángel Rodrigo Agüeiza Morocho en su estudio jurídico en la avenida Estados Unidos, en la parroquia San Camilo. ¿Usted a quién saluda, don Pedro?
1: Permítame enviar saludos para Jason Quiñones, aquí en la Venus, también para Marildo Vélez, allá en el Cantón Buena Fe, para Confecciones Cubanito, aquí en Ayune Guzmán, donde está el mejor sastre de Quevedo, para el Consejo de Alausí, donde están los helados más sabrosos americanos. Todos los días nos escucha, también para el licenciado Manuel Tachón, ex compañero en el Deportivo Quevedo, también para el sargento Boris Beltrán, allá en el Guayacán, para nuestro amigo Marco Zambrano, como le dije, allá en España, que siempre está monitoreando. También para el Cantón Mocacha, allá para Ginger Córdoba, para Jaime Llerena, para los amigos taxistas de acá en el Cantón Quevedo, generalmente saludos para todos, especialmente para nuestros amigos exjugadores de fútbol, también Jorge Vega, John Rendón, más conocido como Pateo, y también para Vilarete, que siempre están como cañón pegados en la sintonía de este programa deportivo.

0: Sí, para todos quienes están compartiendo esta programación deportiva en la tarde de hoy. Definitivamente, Alfredo lanzó más o menos algo así como un apronte, si pudiéramos destacarlo, de lo que estaremos analizando, o por lo menos dando a conocer en los próximos minutos sobre la suspensión o sanción de la Federación Ecuatoriana de Fútbol con 5 años a dirigentes, a 3 dirigentes o ex directivos del Centro Deportivo Olmedo, ¿no? Esa sanción entiendo que fue
1: ahí el detalle.
0: Hace poco, el 13 de octubre.
1: No todos son dirigentes.
0: Sí.
1: Son socios y dirigentes.
0: Entonces,
1: o ex dirigentes.
0: Ex directivos, ¿sí? También sancionados, es decir, algunos con 5 años, otros con menos. Y lo cierto es que la comisión disciplinaria aplicó la normativa y esperamos conocer algunos detalles pormenores luego de la pausa comercial. Chamita, agua suprema. ¿Hay agua suprema o no hay agua suprema? Ah, ya la traen. Correcto, ya traen agua suprema.
1: Que le espere 3 minutos.
0: 3 minutos, sí. Dice.
1: Mira, iniciemos el tema.
0: Sí, sí, aprovechemos.
1: El 25 de marzo del presente año, AFNACH, la Asociación de Fútbol No Aficionado de Chimborazo, presentó una denuncia en contra de 3 personas. El señor Fernando Alfredo Flor Tapia, Pablo Javier Zamora Briones y el señor Fausto Leonidas Condo Olmedo, socios del Centro Deportivo Olmedo, por acudir a la justicia constitucional ordinaria mediante la presentación de una acción de protección en contra de la Federación Ecuatoriana de Fútbol, presumiendo la vulneración de normativa de la FIFA, Conmebol y el Estatuto de la Ecuatoriana de Fútbol. Mediante providencia notificada el 1 de abril del año 2026, esa comisión solicitó a la AFNACH aclarar y completar su denuncia acreditando la condición de sujetos vinculados de los 3 denunciados y adjuntando el registro del directorio actualizado para efectos comparativos. El 2 de abril, al siguiente día, el doctor John Fernando Adriano Condo, presidente de la AFNACH, dio cumplimiento a lo requerido, acreditando su representación legal y la calidad de directivo y socios de los señores Fernando Alfredo Flor Tapia, Fausto Leonidas Condo y Pablo Javier Zamora Briones dentro del Club Olmedo, solicitando la sanción correspondiente por vulnerar el artículo 20 del Código Disciplinario. ¿Qué dice el Código Disciplinario al respecto?
0: Ese es el que prohíbe expresamente acudir a la justicia ordinaria o constitucional para resolver los problemas, las controversias deportivas que supuestamente deben tramitarse al interior de la Federación Ecuatoriana de Fútbol. Pero vamos a ir en cualquier momento más allá, porque este reglamento no puede estar por encima de las disposiciones legales y constitucionales de este país. Una pausa y regresamos aquí en Única Sport. 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
2: Seguimos.
3: Las 14 horas con 2 minutos. Seguimos con el tema porque, como dijo alguien, nos pica la lengua. Es un tema interesante porque claro, definitivamente hay que abordarlo. Sí, Alfredo.
2: Claro, pues no solamente que el jugador falló en el gol, no solamente que estuvo mal saque, que el árbitro se equivocó. Estos son temas pero profundos, porque el aficionado va enterándose y se va preparando de mejor manera para analizar la conducta dirigencial y algunos aspectos que podrían no estar bien encuadrados en la propia norma de la ecuatoriana. Y vamos a seguir. Una vez que se presenta esta acción de protección de este dirigente Fernando Alfredo Flor Tapia, los otros dos se presentan en esa acción como amicus curiae.
3: Amicus curiae.
2: Claro. Entonces, según la ecuatoriana, están plenamente vinculados al hecho principal. Y yo hago la apertura del reglamento de la comisión disciplinaria para determinar lo siguiente que tú decías, Carlos, y que dice textualmente. Artículo 20. Se prohíbe a los sujetos determinados en el artículo 3 del presente código acudir a los jueces y tribunales de justicia, quedando igualmente excluidas las vías ordinarias y jurisdiccionales en el caso de medidas cautelares de toda índole, a menos que se especifiquen en las normas de la ecuatoriana, de la Conmebol y de la FIFA, de conformidad con lo establecido en el Estatuto de la Federación Ecuatoriana de Fútbol.
3: ¿Y cuáles son esos aspectos que menciona el artículo 3, me dijiste, ¿no?
2: Sí.
3: Ya, ¿cuáles son?
2: Correcto.
3: Las condiciones de quienes actúan.
2: Se prohíbe a los sujetos determinados en el artículo 3.
3: Sí.
2: ¿Cuáles son los sujetos determinados
3: en el artículo 3?
2: En el artículo 3. Vaya tomando nota. Usted también, Pedro. A. Las asociaciones provinciales de fútbol. No es el caso. B. Los clubes. No es el caso. C. Los oficiales. Tampoco es el caso. D. Los oficiales de partido. Tampoco. E. Los jugadores. F. Los agentes de fútbol debidamente acreditados. G. Los agentes organizadores de partidos. H. Las personas a las que la FEF o club hayan otorgado alguna clase de autorización, especialmente para ejercerla en ocasión de un partido, de una competición o de cualquier otro evento organizado por ella, o sea, la ecuatoriana. J. Las ligas jurídicamente independientes y sus oficiales. Y J. Los miembros de la ecuatoriana de conformidad a las disposiciones estatutarias. ¿Quiénes son los oficiales? Oficial es toda persona que ejerza una actividad en el seno de una confederación, federación, liga, asociación provincial de fútbol o club, sea cual fuere su título, la naturaleza de su función, directiva, administrativa, deportiva, médica u otra, y el periodo de duración excluido a los jugadores. Se consideran oficiales, entre otros, los directivos, los entrenadores y las personas que en general desempeñan funciones en los equipos. Pregunto yo, ¿los socios son directivos? ¿Son oficiales? De acuerdo a esta norma, ¿no?
3: Pero tú tienes la condición y calidad de socio de Fernando Alfredo Flor Tapia.
2: Es que aquí mismo lo dice.
3: Fausto Leonidas Condo y Pablo Javier Zamora Perrones.
2: Sí, son socios.
3: El uno es directivo. Dice que son socios.
2: ¿Ah?
3: ¿En dónde?
2: Aquí dice la propia resolución del ecuatoriano.
3: A ver, leamos para. Ten la bondad, porque eso debe quedar claro. No, porque el artículo 3 determina las características de las personas que están prohibidas de acudir a la justicia ordinaria, a la justicia constitucional.
2: Ya. El 2 de abril del 2026,
3: ya,
2: el doctor John Fernando Adriano Condo, presidente de AFNACH, dio cumplimiento a lo requerido, acreditando su representación legal y la calidad de directivo y socios de Fernando Alfredo Flor Tapia, Fausto Leonidas Condo y Pablo Javier Zamora Berrones. El primero, Alfredo Flor Tapia, es el directivo. Los otros son socios que acudieron con el
3: amigo Curial. Directivo de la Asociación de Fútbol Profesional de Chimborazo.
2: No,
3: del AFNACH, dijiste.
2: Del Olmedo. Sí, del Olmedo.
3: Del Olmedo. Del Olmedo, ya. ¿Y los otros dos?
2: Socios del Olmedo.
3: Ya.
2: Así es.
3: O sea, Fausto Leonidas Condo y Pablo Javier Zamora, socios.
2: Los dos últimos, sí.
3: No constan en el artículo 3 determinados como
2: no
3: tal.
2: No constan, pues eso es lo que yo voy.
3: Ahora, más allá de lo que haya resuelto esta comisión disciplinaria de la Federación Ecuatoriana de Fútbol, ¿tienes ahí el estatuto del ecuatoriano en relación a lo que menciona el artículo 1?
2: Ah.
3: Sobre la sujeción.
2: A las
3: pero
2: leyes.
3: Claro, a la leyes. Norma constitucional, a la ley de la República.
2: Sí.
3: Entonces,
2: claro que lo tengo.
3: Ya, normal, Rita Lecumberri, dijo alguien. Entonces, a mí me parece que esta comisión disciplinaria definitivamente tiene algunos errores que deberá corregir, ¿sí? Para no ser más durito en la crítica.
2: Aquí está. Y sí, vea, a ver, le tengo hasta una flecha y un ojo con rojo.
3: Y ya lo hemos leído aquí,
2: sí,
3: en innumerables ocasiones.
2: Lo voy a leer.
3: Artículo 1, ¿no?
2: Sí, artículo 1. Ratificar la personería jurídica y reformar el estatuto de la Federación Ecuatoriana de Fútbol, con domicilio en la ciudad de Guayaquil, provincia del Guayas, como organización deportiva sujeta a las disposiciones establecidas en la Ley del Deporte, Educación Física y Recreación, su reglamento general, las leyes de la República y a su estatuto. Las leyes de la República. ¿Y por qué se lo sanciona? Si la Ley de Garantías Jurisdiccionales y Control Constitucional es una ley de la República, del Ecuador, no es de Venezuela, no es de Panamá, no es de Cuba, no es de Estados Unidos.
3: Sería interesante revisar el expediente minuciosamente. Porque...
2: aquí lo tengo.
3: Sí, pero no nos vamos a echar.
2: No,
3: falta el programa.
2: Se lo voy a pasar a que usted.
3: Tenga la
2: se
3: bondad.
2: Lo voy a imprimir ahora tarde.
3: Exactamente, yo ya le agradezco mucho porque habría que ver cuáles son los considerandos,
2: claro,
3: la motivación que expresa esta resolución sancionatoria de la Comisión Disciplinaria de la Federación Ecuatoriana de Fútbol. Porque definitivamente a mí sí me llama la atención este tipo de sanciones que lejos de sumar, resta al desarrollo del fútbol ecuatoriano.
2: Y una aclaratoria que es fundamental, es precisa. No es que uno se cree el dueño de la verdad. Lo que pasa es que uno sí ha leído y sigue leyendo, y continuaré leyendo hasta cuando pueda. Es que hay normas que están mal aplicadas.
4: Hay contradicciones en el estatuto.
2: Pero lógico,
4: en
2: pues.
4: El mismo reglamento de la comisión disciplinaria. Y aquí nos hemos percatado. A veces hemos omitido aquello por la inversión de tiempo al tratamiento de la misma, ¿no? Pero hay contradicciones. Sí, hay contradicciones. Y a mí me parece que en ese sentido la Federación Ecuatoriana debe hacer una especie de depuración normativa, ¿no? Sacando lo malo, dejando lo bueno y tratando de sostener lo bueno con reformas que realmente estén a tono con lo que se requiere para el desarrollo del fútbol ecuatoriano.
5: Debería haber un acomodo, no solamente en esta comisión, sino en todas las comisiones, analizar quiénes están en las comisiones y quiénes están haciendo lo que tienen que hacer. Porque hay comisiones que en la Federación Ecuatoriana de Fútbol se están quedando de año. Definitivamente no están actuando como tienen que actuar, no actúan en el momento, esperan demasiado tiempo para dar una aclaración sobre ciertos temas, es que involucran al fútbol y perjudican a ciertas instituciones o a ciertos equipos o a ciertos dirigentes, como lo acaban de decir ustedes.
4: Mire, y no es que nosotros aquí, este programa tiene una visión general, este programa no tiene una visión corta, sesgada, general. Aquí hemos abordado temas que la comisión disciplinaria los ha dejado pasar por alto. Y lo que es más, vergonzosamente para el fútbol ecuatoriano, no son tratados en la comisión disciplinaria. No son tratados en la comisión disciplinaria. Ese caso de señor Montúfar, entre paréntesis, Internacional de Quito, que ese es el nombre con el que supuestamente estarían apareciendo en los próximos días, tiene dificultades en cuanto a la constitución de sus directivos, a cómo se constituyó la compañía en un momento determinado para, obviamente, impulsar la tarea de apuestas deportivas en el Ecuador, que está vinculada gente de este club a este tema de las apuestas deportivas a través de esa compañía que no la voy a mencionar por ahora. Sí, y ahí estoy averiguando quién es el coordinador del club y quién es también incluso un alto dirigente del taxismo a nivel nacional, ¿no? Es decir, está todo, ¿no? Entonces, ahí la comisión disciplinaria hace mutis. Un silencio sepulcral.
5: Mira para otro lado.
4: Mira para otro lado. Sí. Mira para otro lado. Y estuve revisando el entramado, ¿no? No voy a dar nombres ni apellidos porque no es el momento, pero los hay. Y definitivamente hay vinculación de la Casa de Apuestas Deportivas con este club, rival de Insutec, el próximo viernes en Cayambe. Hay silencio. Hay silencio por el jugador de Macará que actuó en el partido frente a Manta, que usted lo trajo a colación ayer.
5: El señor Valencia, sí.
4: Ya. Hay silencio entre tantos otros con el tema de Santa Fe.
5: Los equipos de la Serie B.
4: Claro. También lo que sucede problema. Con los equipos de la Serie B.
5: También hay problemas.
4: Ya.
5: Y no hay soluciones. Hay espera. Que espera y no hay soluciones.
4: Y hay clubes que están adeudando al IES, al SRI, de primera A, de primera B y de segunda categoría, a los que no se les dice nada.
5: Se mira para otro lado.
4: Así es.
5: Se pasa la página en blanco y
4: entonces,
5: continúa.
4: Entonces, en ese sentido, ¿está actuando correctamente esta comisión disciplinaria? Esa es la
5: pregunta
4: que
5: nos hacemos. No, señor.
4: No. No está actuando. Y vea usted cómo llegamos a dónde, precisamente para abordar este tema que lo trajo Alfredo y que es concomitante a la serie de hechos que pasan desapercibidos en el seno de la Comisión Disciplinaria de la Federación Ecuatoriana de Fútbol. Hay pies ligeros para actuar en unos casos y pies de plomo, muy pesados desde luego, para actuar en otros
5: para
4: casos.
5: Para moverse.
4: Sí, sí, sí.
2: Yo
4: sí,
2: aquí
4: sí
2: tengo el detalle, para complementar lo que tú estás señalando, Carlos. Déjeme aumentarle la escala. Ya. Ahora sí. En el Inter de Quito, señor Montúfar,
4: sí,
2: Javier Arias es el vicepresidente. Eduardo Villavicencio es el primer vocal. Sebastián Padilla, segundo vocal. Milton Padilla, tercer vocal. Diana Villavicencio, segundo vocal suplente. Y Darío Altamirano, tercer vocal suplente. En el lado de Montúfar. Ahora vamos con la Casa Deportiva. Acuérdese los nombres: Javier Arias, Eduardo Villavicencio, Sebastián Padilla y Milton Padilla. Vamos a la Casa Deportiva. Está Eduardo Villavicencio, accionista. Carlos Arias, accionista. Hay dos accionistas. Carlos Arias. Carlos Arias, accionista de la Casa Deportiva, es nieto de Eduardo Villavicencio, hermano de Javier Arias, sobrino de Eduardo Villavicencio A, primo de Sebastián Padilla y sobrino de Milton Padilla. Eduardo Villavicencio E es accionista de la Casa Deportiva, abuelo de Carlos Arias, abuelo de Javier Arias, padre de Eduardo Villavicencio, abuelo de Sebastián Padilla y suegro de Milton Padilla. Milton Padilla, tercer vocal del club, del Inter o Montúfar.
4: Claro.
2: Es tío político de Carlos Arias.
4: El esposo de una de las hijas de...
2: De Carlos Arias, ¿ya? Tío político, yerno de Eduardo Villavicencio, padre de Sebastián Padilla.
4: Así es.
5: Toda la familia
2: mezclada. Está mezclado.
4: Es una trama.
2: O sea, y está clarito.
4: Claro.
2: Y la ecuatoriana no se da por enterado de esto.
5: Miran para otro lado, como se es.
2: Entonces,
5: qué pena, ¿no?
2: No es que uno trate de J, sino que se trata de A, de analizar.
5: Es la verdad.
2: Porque yo no me puedo quedar con la opinión que haga otro colega.
4: Así es.
2: Respetable, respetabilísimo el criterio del otro colega. Pero a mí, si no me convence, yo leo, comparo y me doy cuenta que no es así. Entonces yo, en base a lo que leo, a lo que analizo, a lo que comparo, establezco una posibilidad de que el hecho se lo enfoque de otra manera.
4: Definitivamente es un entramado.
2: Sí.
4: Se está violando la ley del deporte, cuya normativa establece prohibición explícita que los propietarios, accionistas o directivos de empresas de pronósticos deportivos administren, controlen o tengan injerencia societaria en clubes deportivos. La prohibición se extiende a familiares de hasta cuarto grado de consanguinidad. Por eso es el entramado. Si no están los unos, están los otros. Unos se dan la vuelta al mundo, pero llegan al mismo sitio. Así de sencillo. Otros llegan más rápido en el entramado. Además, se vulnera el artículo 27 del Código de Ética de la FIFA. Mira, ahí, por ejemplo, la Comisión Disciplinaria no ve el Código de Ética de la FIFA.
2: Ahí no vale, ahí no vale.
4: Para otras cosas, sí la ve.
5: Ahí no vale, claro.
4: Prohíbe de manera estricta que cualquier persona sujeta a este código, directivos, jugadores, árbitros, tengan intereses financieros, control o participación en empresas que promuevan u organicen apuestas y pronósticos relacionados con partidos de fútbol. Ya. Entonces, eso es lo que precisamente está ocurriendo con el fútbol ecuatoriano. ¿Hacemos la pausa o no, chamita? ¿O nos vamos de largo hasta las 14:30?
2: Está el chamo ahora.
4: ¿Ah?
2: Está el chamo, ¿no lo ves?
4: Hay cambio en el equipo por el momento. Una pausa entonces y regresamos, chamo.
2: A los tiempos que coge ahí.
4: Sí.
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0: con 23 minutos, 2 de la tarde con 23. Vea usted cómo hemos invertido el tiempo en temas que me parece a mí interesantes y que hay que abordarlos. Hay que abordarlos porque no puede quedar al margen de este programa temas de interés colectivo. Digo esto porque a todos nos interesa que se respete la ley, que se respete la Constitución, que se respete la normativa del fútbol profesional ecuatoriano, por sobre todas las cosas. Porque si no, estamos promoviendo el desorden, don Pedro. ¿Ah? El desorden afuera en la mesa y el desorden en la cancha también.
1: Que se está permitiendo porque nadie pone mano dura, nadie obliga a cumplir las leyes y los reglamentos que están estipulados. Y de esa manera, lamentablemente, se está perjudicando el fútbol.
2: Hay intereses económicos de por medio. Vean, lo que decía Carlos, el código de ética de la FIFA le podría costar a los que participan de este acto irregular una suspensión de 3 a 10 años y multas que pasan de los $100,000. Y que no es por el grupo la multa, es por cada uno.
1: Es individual.
2: Es individual. Y entonces, ¿cómo hablamos luego? Sería un tremendo golpe financiero, tanto para el club como para la casa de apuestas deportivas. Y al ser un golpe severo en el ámbito financiero a la casa de apuestas, ¿cómo hacemos con el aporte que ella hace al fútbol profesional ecuatoriano?
0: ¿Se acuerda usted de esa publicidad de las páginas amarillas?
2: Ah, claro.
0: ¿Cuál era la pregunta?
2: Yo le hago la pregunta y usted va por allá.
0: Exactamente.
2: ¿Y cómo era la...?
0: ¿Por qué no estamos?
2: ¿Por qué no estamos en las páginas amarillas?
0: Porque la AFNA también es corresponsable de aquello, pues.
2: Señor.
0: Pertenece a ese organismo.
2: Señor.
0: Que lo señalamos ayer, fue como puntales, como estantes.
2: Y entra la ecuatoriana.
0: Fútbol, pues.
2: Entra la ecuatoriana por el control previo que debió haber hecho.
0: Normal, Rita Lecumberri, pues.
2: O sea, les está lloviendo.
0: Claro.
2: Lo que ellos tiraron para arriba está lloviendo ahorita.
0: Así es.
2: Ese es el tema.
0: Y hay que decirlo.
1: No queda
0: es como otra. Que aquí en Los Ríos hubiese un club vinculado a una casa de apuestas.
2: Se lo dice.
0: Hay que decirlo. Y si la ASO lo permite, pues la ASO es responsable.
1: Claro. Y estaría involucrada también. Claro.
2: Claro. Por dejar hacer,
0: ese es el por permitir,
2: es complicidad.
0: Claro. En los actuales momentos de la Asociación de Fútbol de Amateur de Pichincha.
1: De Agna.
2: Claro. Una ASO intocable.
0: Porque primero, AKD se llamó
3: el club.
0: El club. Después pasó a llamarse Señor Montúfar. Y después Internacional de Quito, que en marketing le llaman Inter de Quito.
2: ¿Ya? O sea, están.
0: Y AKD cuando era dueño Lucho Chérez, el jugador. ¿Ya? Así nomás ha sido. Ahora, en el viceministerio, en el presente año, no recuerdo en qué mes, registraron a la nueva directiva de este club. Pero ya habrá tiempo más o menos para profundizar.
1: Detallar la situación.
0: Claro, claro.
1: El tema ya, es muy importante, claro.
0: Claro, la directiva ya fue registrada en el viceministerio, ahora.
2: ¿Como Inter o como Montúfar?
0: Ya estaremos abordando y ampliando ese tema en un momento oportuno.
1: Por ahorita se está buscando cambiarle la razón social.
0: Ya, entonces,
1: de Inter.
0: Entonces, mire usted. No es solamente el ecuatoriano de fútbol, es la AFNA también. ¿Verdad? Y en el marco de Juego Limpio, si yo observo que en su organización hay un club que tiene ese tipo de dificultades, el señor Yubá es de otra organización provincial, ¿también él dice algo o no dice nada?
1: Tiene que hablar.
0: Cualquier cosa decir,
1: claro,
0: ¿verdad?
1: Claro que sí, pues la federación. Tiene que poner mano.
0: Claro.
1: La Liga Pro.
0: Entonces.
1: Todo esto. Pero en cambio, lamentablemente, todos están involucrados en esa cuestión, pues, en ese.
0: Ya es problema ese mundo de ellos, pero que si tienen que sancionarlo a todos, que lo sancionen a todos.
1: Porque,
0: pero aquí no podemos permitir que lo ilegal se haga legal porque recibe la selección un valor determinado, porque recibe la cuatro en otro valor determinado, porque recibe Liga por un valor determinado. No, no, hay que sancionarlos.
1: Ese es el problema. ¿Cómo lo sancionas si eres parte de ellos?
0: Desde afuera habrá que sancionarlos, pues.
1: Ya hay que buscar otro organismo.
0: Ya,
1: ¿a dónde más?
0: Si usted fuese fiscal, ¿cómo estuviese ahorita?
1: Tendría que ir a la Confederación Sudamericana, pero también está involucrado en la cuestión. Uy, y ahí a la FIFA también están, porque son grandes compadres con Domínguez, pues.
0: Habría que anticipar demasiado. Habría que analizar detenidamente aquello. Pero definitivamente el tema es muy complejo, pero lo importante es que nosotros lo abordamos aquí en este programa.
1: Por lo menos lo tocamos.
0: Lo tocamos. Esto en las ciudades grandes no lo aborda.
1: No, para nada. Para nada. Leo, yo soy adicto, escucho programas deportivos nacionales y se refieren solamente a Barcelona, a MLE, Liga Quito, y ahí termina el tema. Sí, a Independiente ya lo van como campeón, que ya lo van a premiar, y esos son los programas deportivos que los escucha a nivel nacional.
0: Entonces, sobre estos cimientos está el fútbol ecuatoriano en los actuales momentos. ¿Sí? Amaño de partidos, no lo digo yo, ya las denuncias son públicas desde hace rato.
1: Es público.
0: Ha habido asesinatos hasta de futbolistas, ¿verdad?
1: Sí, señor.
0: Ha habido amenaza en vestuarios de los jugadores. Una vez entraron a un vestuario y no hicieron acostar a los jugadores, que unos tipos armados, y se le llevaron o los amenazaron allí. ¿Ah? Ha habido de todo en el fútbol ecuatoriano.
1: Hay de todo, y ha habido y ha existido hace mucho tiempo. Yo me acuerdo tanto, en algún momento jugaba Deportivo Quevedo frente a Liga Deportiva Universitaria de Puerto Viejo. Y en el entretiempo entraron para amenazar a los árbitros. Y el árbitro inició...
0: ¿De dónde entraron a amenazar a los árbitros?
1: De parte de la gente de Puerto Viejo.
0: Ah, ya.
1: Entraron porque el partido estaba 0-0. Entonces veían que era difícil que le hagas un gol al Quevedo. Y amenazaron al árbitro, lo golpearon dentro del camerino. El árbitro salió al segundo tiempo, pitó penal en contra del Deportivo Quevedo. Inmediatamente, así. Entonces... Oh. Esta cuestión es ya es pública y se mantiene, claro. No de ahora, ya viene muchos tiempos,
0: pero
1: ahora es peor.
0: Pero ¿cuál debe ser el rol del periodista deportivo? ¿Justificarlo? ¿Decir que porque lo hacen está bien y es así, ya vienes a ese tiempo? ¿O cuestionar, enderezar con nuestros humildes puntos de vista, reorientar? Porque si un hijo se nos está a nosotros desviando, ¿no?, tenemos que corregirlo, ¿sí o no?
1: Así es, hay que orientar.
0: Desde el hogar,
1: hay que orientar, claro.
0: Entonces, esa es la labor nuestra, para eso estamos aquí. De repente, a ciertas personas quizás no les agrade este tipo de comentarios, pero consideramos que es nuestra responsabilidad. Es nuestra responsabilidad. Y por eso lo hacemos. Vea usted el caso de la funda con billetes en el camerino en un partido del Deportivo Quevedo. ¿Contra quién fue?
1: No me acuerdo contra qué equipo acá, pero sí, efectivamente.
0: En el camerino de los árbitros.
1: Apareció el billete. No apareció todo el billete, apareció
0: una
1: parte.
0: ¿Esa plata está en fiscalía todavía?
1: ¿Cómo? Apareció una parte, nomás. No,
2: ¿y la otra parte quién se la llevó?
1: Ahí pregunte quién se llevó la otra parte.
0: Apareció una parte en la puerta de los árbitros.
1: Sí, sí.
0: De ahí se llevaron una parte.
2: Claro.
0: Y la parte que encontraron en la fundita.
2: Era la mínima parte.
0: Entiendo que está ya en fiscalía todavía.
2: Debe estar ahí.
0: Debe estar ahí.
1: Claro.
0: Sí. Hasta que haya un cambio de monedas.
2: ¿Cambio de?
0: Monedas.
2: Mínimo, está en pesetas y nadie quiere ir a contar.
0: Nos estamos despidiendo.
2: ¿Y quién se llevó la otra parte?
0: Esa pregunta ni se pregunta.
1: Esa pregunta es delicada.
0: ¿Por qué? Vaya usted a saber. Vaya usted a saber.
2: Tocaste un buen tema, el de AFNA, el día de hoy.
0: Sí, sí. Vea.
2: Buen tema.
0: Mañana
2: se estaremos... nos estaba quedando a un lado.
0: Sí, sí.
2: Porque tiene... aunque no una responsabilidad directa.
0: Sí, sí, el club afiliado, primero afiliado
2: sí,
0: a él,
2: pero y luego sí
0: pasa
2: tiene,
0: la ecuatoriana.
2: Tiene responsabilidad en el control.
0: En el control, claro.
2: Control previo, porque ellos actuaron en un momento dado como punto referencial de una transacción privada. Claro, además, vinculada al deporte.
3: Además supervisan.
2: Claro, pues, y legitima el cambio de denominación, que es aprobada por el Ministerio del Deporte, Viceministerio del Deporte, pero acá lo legitima ya en el recaudo administrativo que tiene la propia Asociación Provincial y luego comunicada a la Ecuatoriana de Fútbol. Es decir, hay un proceso en donde la AFNA no se desvincula. Sí tiene.
3: Tiene mucho que ver ahí. Bueno, hubo cambio de sonidista. Gracias a Dios, lo conocemos al joven. Y es importante aquello para el curso, las programaciones, porque la Chamita entiendo que tiene que desarrollar algunas actividades culturales en la ciudad, entonces esos compromisos le impiden estar con nosotros a esta hora de la programación. Y mañana estaremos partiendo más o menos a las 12 horas, dice el agente de viaje, no sé si el agente de viaje o no, don Pedro Mesa Macías, hacia Cayambe.
1: Ah, tempranito se van mañana.
3: Tempranito, porque hay que pernoctar, el partido se jugará a partir de las 10 horas y a las 9 estaremos al aire con la señal de la transmisión deportiva. ¿Cómo es que te llamas tú?
4: Rubén Sánchez. Con Leones del Norte,
3: pues. Claro. Claro. Ah, ya, ya.
4: Contra Leones del Norte.
3: Ya, correcto.
4: En el Cabellino de los Árboles.
3: Ya. Es decir, todo eso a nosotros lo consideramos porque vamos a estar el día de mañana viajando y va a estar usted con don Alfredo encargado del programa los días jueves y viernes. El viernes habrá programa, tiene que haber programa. El partido termina a las 12, una hora de descanso y a la 1 empieza la programación. Así es. Bueno, don Alfredo, algo más. Pedro, algo más. Ya estamos por irnos.
1: Ya estamos.
3: 14:35, nos vamos. Sí, buenas tardes y hasta mañana.
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6: ¡Qué hermoso tanto! ¡Gol!

0: Hasta pronto.
1: Catorce horas, 35 minutos.
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0: Hola,
1: estamos acá en directo.
0: En directo.
1: Estamos ahí.
0: A ver, ¿está directo o llamado por polvo?
2: Adelante, adelante, 3:35. Adelante, compañeros. Adelante, Chamita, adelante. ¿Todo bien? Adelante, territorio, adelante.
3: Gol de Real Betis. El marcador del partido Real.
2: Estamos con los compañeros en territorio para un evento especial que será informado por parte de el personal de Radio Única, la 93.5. Son las 3 de la tarde con 36 minutos. Atento, Chamita. Le estábamos escuchando. A ver, Rubén, sácale esos mensajes y conéctala de una vez para tener detalles de este importante evento que se está desarrollando, en donde está presente el concejal Valiente. Sí, señor. Sigue Rubén usted ya.

0: Dame un comprendido. Dame un comprendido, un comprendido.
1: Arnulfo, estamos muy bien. Estamos muy bien, Arnulfo, adelante.
0: Rubén, un comprendido para seguir. Rubén. Rubén, un comprendido, por favor.
1: A ver, atento,
0: Arnulfo. Un comprendido.
1: Arnulfo, estamos bien. Estamos bien, Arnulfo. No hay receptor entonces, pero estamos bien. Adelante, Arnulfo, adelante. Todo bien.

0: Aló.
1: Oiga, chapita, salga que está saliendo bien, le habla Carlos Tobar, está saliendo bien la señal, salga al aire, que hay que

Bueno, perfecto, ya estamos haciendo contacto con los compañeros que están desde exteriores. Por ahí está el licenciado Arnulfo Varela, también nuestra compañera Mari, ¿están por ahí? No sé si tienen retorno, por favor, nos devuelven la llamada para salir al aire. Somos Radio Única 93.5.

0: Y ahora sí tenemos la comunicación con nuestros compañeros que están desde exteriores. Le damos el paso, compañero. Buenas tardes. Buenas tardes, compañero. Le escuchamos. Compañero, buenas tardes. Le estamos escuchando.
1: Aló.
2: Aló.
0: Estamos al aire, compañero, estamos al aire.
1: Hola.
0: Estamos al aire, sí le escuchamos, compañeros. Licenciado, le escuchamos.
1: ¿Cómo está? Permiso, ¿qué fue? Un abracito, a ver. Hola.
0: Estamos al aire, compañero, le escuchamos.

0: Trejo. Ahora sí, hemos restablecido el contacto con los compañeros. Arnulfo Varela, el concejal valiente, siga.
1: Hola.
0: Adelante, Arnulfo.
1: A ver, ahí cómo estamos. Ahí
0: perfecto.
1: ¿Cómo estamos? A ver, ahí me escuchan.
0: Perfecto, Arnulfo.
1: Ahí estamos.
0: Adelante.
1: Yo le dije a Rubén que coge el micrófono, me dio un comprendido, pero eso no lo hace.
0: Él cogió el micrófono. Él cogió.
1: Ahí estamos.
0: Perfecto.
1: Ya, ahí estamos. Ahí, yo me estoy escuchando, ya me estoy escuchando. Ya, correcto. En este momento que me deja ahí porque voy ahí al sitio. ¿Eh? Ahí estamos. Ahí me escuchas, correcto. A ver, Rubén, voy en este momento a dar un recorrido por el sector de la 20 de febrero, donde hay gran cantidad de gente que ha venido al bingo, que organiza Mayro Campo, candidata concejal de ADN, organiza también Galo Lara, perito alcalde de Quevedo, el doctor Eduardo Mendoza, prefecto de la provincia de Los Ríos, ahí que están con nosotros en esta tarde. Aquí en este coliseo está a full, no hay dónde poner un pie. Realmente la gente ha venido, hay premios, hay lavadoras, cocinas, hay canastas, hay lanchas, víveres, hay un montón de premios que se ve acá. En este coliseo, en la 20 de febrero, aquí en la 20 de febrero, donde la gente ha venido a ser parte de este bingo que se está dando acá en el sector de la 20 de febrero. Por acá está Yanina Espinosa está con nosotros también. ¿Está Yanina? ¿Cómo está?
2: Bien, aquí con la gente compartiendo, a pesar de un poquito de calor, pero la gente está contenta, está jugando, nos ha recibido con mucho cariño y hemos traído grandes premios para este sector, que es la 20 de febrero. Se conforma la parroquia, una de las parroquias más grandes, pues no, que es la Venus.
1: Sí, la Venus es la más grande detrás de San Camilo, ¿no?
2: Hemos visto este bingo masivo donde vemos el respaldo hacia nosotros.
1: Aquí se encuentra Mayro Campos, que es concejal, Galo Lara, el doctor Eduardo Mendoza, de ADN, esta número 7, en este sector de la 20 de febrero. ¿Qué cantidad de gente que ha venido?
2: ¿Qué cantidad de gente? Y es donde comprobamos el cariño de la gente.
1: Correcto, Yanina, que es candidata a concejal, distrito número 2. Por acá la veo a Mayra Ocampo. Mayra, estamos en directo a través de Radio Unita. ¿Cómo está, Mayra?
2: Hola, Arnulfo Varela. Muy bien, aquí como ves, premiando a la gente más divertida de este bingo.
1: Oiga, ¿qué cantidad de gente que ha venido?
2: Por supuesto, ya sabes, Arnulfo, que la gente siempre le gusta distraerse, divertirse, y aún más si viene a conocer a los candidatos de la lista ganadora.
1: Aquí está Galo Lara, el doctor Doro Mendoza. Está Mayro Campos, que es la candidata a concejal distrito número 1, y esta parroquia, que es la más grande de tu distrito.
2: Por supuesto, aquí estamos, como puedes ver, con mamitas muy alegres, muy dinámicas, y estamos pasando una tarde muy divertida.
1: ¿Cómo la estás viviendo? ¿Cómo la estás viendo la campaña, Mayra?
2: Pues muy bien, estamos trabajando muchísimo, recorriendo todos los sectores de las parroquias, tanto urbanas como rurales, del Cantón Quevedo, para ver así las necesidades, pues, y poder trabajar.
1: Aquí veo una señora que se acaba de ganar un premio. ¿Cómo se llama?
3: Cruz Méndez.
1: ¿Qué le parece el premio que le entrega Mayro Campos?
3: Muy bonito y muy orgullosa de ella también, que le gusta colaborar con las personas.
1: Y todos están con ADN lista número 7.
3: Así es. Sí, la Venus, la 20 de febrero.
1: Muchas gracias. Bueno, ahí está la gente en el sector de la 20 de febrero. Se escucha en este momento cómo está la gente, ha venido a este sector a ganar premios en el bingo. ¿Qué tal, Mariusi? Mariusi Bon. Es candidata por distrito número 2. ¿Cómo está, Mariusi?
4: Uno.
1: Ah, perdón, uno, me equivoqué. ¿Cómo está?
4: Bueno, soy candidata primero del distrito número 1. Hoy hay mucha furia en este bingo. Agradecido con la ciudadanía de la 20 de febrero. Creo que es un gran equipo trabajar toda la lista 7 entre el distrito 2 y el distrito 1. Hay buenos concejales que están para servir a nuestra ciudad. Sobre todo, agradecer a nuestro futuro alcalde Galo Lara y a nuestro futuro prefecto Eduardo Mendoza, porque siempre ellos piensan en la familia. Y eso es algo objetivo, para pensar en la familia, que puedan distraer su rato y puedan también llevar algo a su casa.
1: Los premios aquí hay full, mira, hasta fundas de arroz, de víveres, hay refrigeradoras, hay lavadoras, canastas de víveres.
4: Exacto, es una ayuda, este bingo es una ayuda, porque no pagas nada, vienes a disfrutar gratis y sobre todo para concientizar que Quevedo necesita tu apoyo. Ciudadano quevedeño, recuerda, ciudadanía, alcaldía y gobierno. Cuando tú piensas en estas tres cosas, estás pensando en tu futuro. En ti está el próximo cambio de Quevedo. En ti queda. Recuerda, ciudadanía, alcaldía y gobierno.
1: Muchas gracias, Mariusi. Acá desde las 20 de febrero, aquí estamos. Harta gente ha venido acá a ganar premios en el bingo de Galo Lara, de Eduardo Mendoza, de los candidatos a concejales, tanto el distrito número uno como el distrito número dos. Y el calor sí está fuerte, ¿no? Está fuerte, pero lo importante es que la gente gane premios. Ahí se escucha cómo están anunciando los números y la fiesta se vive acá en la 20 de febrero con los candidatos de ADN, lista número 7. Galo Lara, el alcalde que Quevedo necesita, Eduardo Mendoza, el prefecto que lo necesita, y los concejales de ADN, lista número 7. Rubén, esta es la primera salida. Más adelante haremos otra salida. Pasamos a estudios centrales.

comunicación fuerte y clara, la comunicación, la gente disfrutando en esta tarde de miércoles. Gracias, gracias a por estar el doctor Eduardo Mendoza, gracias a todo ese personal que está allá en el sector de la 20 de febrero, también disfrutando con los habitantes de ese sector. Allá el Coliseo está totalmente copado. Hoy, fabulosos premios podrán llevarse cada uno de los asistentes, así que a disfrutar de esta tarde y a ganarse los premios. Somos 93.5 Radio Única. Si la noticia lo amerita, estaremos con los compañeros nuevamente desde exteriores. Gracias al licenciado Arnulfo Varela y nuestra compañera y colega también Mari, también que le acompaña. Al licenciado Arnulfo Varela en esta tarde de miércoles. Vamos a continuar con la programación regular de 93.5. 15:49, 3:49. Somos Radio Única 93.5.

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2: 16 horas, 4 minutos.
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0: Fin del espacio publicitario. 16:25.
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8: Papá, usted tiene unas palabras que decir.
9: Gracias, hijo. Hija mía, eres la niña de mis ojos. Eres el regalo de Dios. y las frases que tengo que decirte se convirtieron en una poesía, y dice así: esa niña tiene ojos, esos ojos tienen niñas, esa niña y esos ojos son las niñas de mis ojos.

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1: 16:48.
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7: 17 horas. 5 minutos.
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2: 17:23.
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0: 17:48.
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0: 6:05, aquí arrancamos Notiúnica, segunda emisión por la 93.5 FM para toda la provincia de Los Ríos y provincias cercanas como Cotopaxi, Manabí, Bolívar, Guayas y Santo Domingo, donde llega este dial, además por Facebook y YouTube, donde nos encuentran como Radio Única Digital. Bueno, hoy día bastante cargadito, movido, donde tendremos invitados. Vamos a estar conversando con la gente del Club de Leones de Quevedo, que tiene su carrera de correr por la salud, que va a ser el próximo 25 de octubre. Ese día además es el debate. El 25 de octubre, en la mañana carrera, en la noche debate. También estará con nosotros la gente de la parroquia 7 de octubre por las actividades que tienen esta semana en sus fiestas. Antes de eso, y también les tengo un buen chisme que les voy a contar, que recién calientito, así como el pan, recién me lo encontré en la esquina y me lo traje calientito. Antes de eso, saludar a mis compañeros. Don Mirko, que fue el primerito que estaba por acá, ¿cómo le va? Buenas tardes.
1: Buenas tardes, 18:06. Buenas tardes a nuestros queridos oyentes de Radio Única 93.5 FM. Buenas tardes, Johan, Steven, Franklin, y también, bueno, a nuestro invitado que ya está por acá en estudios.
0: Así es, Frank Pipilligua, el bombero informativo.
2: ¿Cómo están? Saludos a todos los que sintonizan a esta hora de la tarde, Radio Única 93.5. Ya estamos listos y predispuestos para darle lo mejor de las noticias. No son notichismes, por si acaso, son noticias.
0: Polichisme,
2: por
0: dice
2: ahí, por ahí, de Dios. Somos investigativos,
1: no. Por ahí veía el otro día un comentario que decían, ya parece programa de farándula, decían.
0: Trata de centrarme a mí, Steven, porque estoy como medio así un costado.
2: Pero no, farándula, negativo. Nosotros lo que pasa es que es informamos, nada más. Que el chisme no llegue solito es diferente.
0: Exacto. Vamos a darle un poquito de minutos, hasta eso también llega la doctora que también está invitada.
2: Ahí creo que llegó.
0: Para contarles algo que me enteré hoy, tempranito. Déjanos los tres. Trata de dejarnos en la toma de los tres, hasta que puedes ir a abrir. Primero el tema del debate, hay tres que no van a ir. Dos me confirmaron, el otro ni me respondió. Marco Troya me dijo que ellos no van a ir porque han decidido, según su equipo de trabajo, que solamente van a aceptar entrevistas, no debates.
2: Primera pregunta, ¿por qué?
0: ¿Por qué qué?
2: ¿Por
0: qué?
2: ¿Por qué, pues?
0: ¿Por qué no va?
2: ¿El debate?
0: Desconozco. Yo voy a cumplir y les voy a poner la CIE el día del evento. La CIE con el nombre.
1: O sea, está diciendo que supuestamente porque han decidido de manera
0: interna.
1: En su buró
0: interno han decidido.
2: ¿Qué tiene que ver una entrevista
1: eso es lo que ellos dicen.
0: Por eso, que en el buró interno han decidido que solamente sus candidatos van a aceptar entrevistas.
2: O sea, que el debate es porque si se pasa de los minutos le va a cortar el micrófono, ¿sí?
0: No quieren
1: debatir. Van a hablar mucho, no tienen miedo.
2: Dijo alguien por ahí, no pueden expresarse más de lo que puedan hablar.
0: La otra persona que me escribió fue la ingeniera Karina Miranda.
2: Que tampoco.
0: Que también me supo decir que nadie quería. De sus equipos, nadie quería.
2: Chuta, ¿qué le tienen miedo? No entiendo.
0: Yo tengo fe que hasta las 12 de la noche me digan que sí, por si acaso. Yo la fe es lo último que pierdo.
2: Que está cerrando campaña, tú también.
0: La fe es lo último que pierdo.
1: O sea, pero sí llama la atención que. Bastante. Que candidatos a concejales que quieren ganarse el voto y que se golpean y se rasgan el pecho diciendo Salvador que quieren salvar a Quevedo, no quieran ir a hacer un debate que es importantísimo para que la ciudadanía incluso tome, porque siempre cuando hay un debate, la ciudadanía comienza a inclinarse por algún candidato porque tal vez le gustó cómo se expresó o pudo decir bien sus puntos de vista.
2: No tanto la ciudadanía, nosotros somos periodistas también.
0: Y el que sí ni siquiera me puso... Aunque sea una excusa como para decirme,
2: ese no te va a contestar.
0: Ese día va a llover y por eso no vamos.
2: No.
0: Fue Marco Franco. Ni siquiera me.
2: Ya en la calle ni saluda. Por ahí la vía.
1: Ya nos han visto si te he ignorado. ¿Cómo?
2: Ya por ahí la vía.
0: Ni siquiera fue un.
2: Por ahí la vía a la abogada Michelle Espinel.
0: Que hola, perdido.
2: Saludito para la abogada Michelle Espinel. Yo sé lo que tengo en mente y claro, lo voy a decir.
0: Yo tengo fe que Michelle en la noche. Ni siquiera fue un.
2: Por ahí la vía. A la abogada Michelle Espinel.
0: Que hola, perdido.
2: Saludito para la abogada Michelle Espinel. Yo sé lo que tengo en mente y claro, lo voy a decir.
0: Yo tengo fe que Michelle en la noche son va a aceptar y me va
2: yo
0: a decir.
2: Yo creo que sí. Michelle sí, porque Michelle ha sido una persona arriesgada. Recordemos que ella ya viene de una administración, sabe cómo defenderse en un debate, lo puede hacer. Pero aquí cabe recalcar que si no van a un debate es porque no tienen nada, cabe. Nada, Kai, simplemente, bueno. Y se lo digo yo como una opinión personal, nada que la radio, yo personalmente, Franklin Pichigua no tienen acá nada.
0: Igual, por eso no van a los debates. Yo voy a cumplir y ese día les voy a dejar la silla.
2: Por supuesto, pues, tienes, ¿no?, que hacerlo. Tienes que hacerlo.
0: Claro, porque la gente tiene que saber quién no fue, ¿no?
2: Y claro, y ponerle y colocarle el nombre ahí. No fue, no vino tal cosa.
0: A ver, eso bueno, todo. Eso como el tema del debate, que ya tendremos más tiempo para seguirlo profundizando. Es más, me he propuesto que en el transcurso de estas dos semanas vayamos invitando a los que se han aceptado acá a la radio para ir conversando justamente el debate y todo lo que es este preámbulo de previa. Dicho eso, y antes de, para ir cerrando este bloque, les tengo aquí un polichisme, ya está Poder de Dios conectado, que es el que primero molesta. A ver. Me contaron, reciente calientito.
1: Quiero escuchar ese chisme.
2: Yo también quiero escuchar ese chisme.
0: Ha habido una sesión de consejo.
2: Ya.
0: Que no sé si pasó un poquito de agache. En esta sesión de consejo han votado para la venta de un terreno municipal.
2: ¿Ya?
0: En esta votación, un concejal tenía relación con la compra de ese terreno.
2: ¿Un concejal?
0: Un concejal. Porque ese terreno que compraban queda al lado de un motel.
2: ¿Ya?
0: Entonces, el dueño de ese motel ha comprado ese terreno de al ladito del motel.
2: El mismo dueño del motel.
0: Claro.
2: Ya sé quién es.
0: Y tiene relación con un concejal. Ese concejal no votó, se abstuvo.
2: Ya sé quién es, no vi la sesión de consejo.
0: Se abstuvo de votar.
2: Ya sé quién es porque ya me imagino quién
0: fue es. Fue reciente, es calientito.
2: 100% te digo, la sesión de consejo fue hoy.
0: Calientito.
2: Entonces ya me imagino quién ha de ser y sé de quién estás hablando.
0: Pero lo que a mí me llama la atención es que la compra es ahora, o la venta del municipio y la compra que ha hecho este lugar es ahora reciente. ¿Por qué digo que se me hace, me suena raro? Porque recientemente se dio el puesto para la candidatura, pues también.
2: Claro, pues.
0: Como que muy seguido, ¿no? Como que muy raro, todo muy seguido.
2: Yo les digo algo, recuerden que salen de la función pública y siguen investigados 7 años. O sea, no claro, se regalen claro, como claro. Caramelo en fiesta. Claro. No se confíen. No, que porque salgo de la administración pública ya me la saco. No, recuerden que están siendo investigados 7 años. Así que no, entre los 7 años te van a investigar. Y yo sé que van a venir por ti.
0: Yo tengo entendido que cuando...
1: Por ti.
0: Yo tengo entendido que cuando hay estos casos, que uno tiene relación directa, porque hay una relación directa de familia, si tú eres concejal, tú no deberías estar en la sesión.
2: Así es, no debería ser.
0: Por ley no es que ni siquiera abstenerte, no, porque no. Igual la abstención igual es una votación.
2: Así es.
0: Tú ni siquiera deberías estar dentro de la sesión de consejo. Uh-huh. ¿Pero por qué no se fue? Porque no había quórum.
2: Porque no había quórum, exacto.
0: Sí, se iba.
2: Es que algo legal. Ahora, te voy a preguntar, ¿cuál de los dos? ¿En San Camilo o en el Guayacán?
0: No. Es que yo no estoy tan... Yo me sé el nombre, pero no lo puedo decir al aire. Creo que queda por arriba, creo.
2: Por eso te digo, San Camilo o Guayacán, porque tiene dos. Si es la misma persona que estamos, no tiene dos. Y si es de la otra persona, bueno, ya no es
0: consejo. Poncha los dos ahorita, Steven, poncha los dos que los tienes ponchados.
2: Sí.
0: ¿Ese dónde queda?
2: A ver.
1: saludamos mientras tanto a las personas que se están conectando acá a través de Facebook Live.

0: Saludos para Lian Alvarado, para el poder de Dios, como siempre, ya conectados a primera hora. También para Darwin Rubén y para todas esas personas que se están conectando y están comentando. Ahí por ahí dicen que.
1: Así, mira, así, ojo, te va a hacer la señal, sí.
0: Por ahí dicen.
1: El
0: por
1: motel, ahí, el motel.
0: Oigan, por ahí dice que si no aceptan el debate, que mejor no vayan al consejo, dice, porque están quedando mal ya. Por acá no, nos dan sus puntos de vista. Dice que si no van al debate, entonces ¿para qué quieren ir a cómo se llama?
2: Muy buen mensaje.
0: Exacto. Y es verdad. O sea, si no tienen capacidad para debatir ahora, ¿qué capacidad vamos a tener después para poder legislar o para poder aprobar ordenanzas en beneficio, obviamente, de nuestro cantón?
2: Y te cuento que este debate que va a haber de concejales va a hacer caer algunos. Porque... creo que, si no recuerdo, es la primera vez que se va a hacer debate de concejales aquí. Bueno, por lo menos tú lo vas a hacer.
1: Yo creo que es
2: porque
1: la primera
2: el CNE
1: vez.
2: No lo hace.
1: Creo que es la primera vez.
2: Primera vez. Sí. Tengo por seguro que esto lo copien el año que después de 4 años más. Pero este debate de concejales...
1: Ya mi amigo Kevin Gallardo dijo que el lunes va a ser.
2: ¿Viste?
1: O sea, el lunes después del debate.
2: Después del debate.
1: Pero creo que va a invitar de dos en dos.
2: Mira, que
1: dos
2: incluso, dos. Incluso lo que te iba a decir es que va a hacer caer algunos... va a hacer caer algunos concejales acá, bueno, candidatos a concejales, lo va a hacer caer. Y van a quedar súper que mal, igual que mi amiga Carla Los Dientes, idéntico.
1: Oye, saludos por Dios, no sé si leíste el mensaje. Saludos, compas, aquí en primera fila, el infaltable, su panita, listo para los poli y munichismes. Esos que nos van al debate, que no vayan al consejo, porque no tienen la capacidad para fajarse mejor que queden mal que el pueblo decida. No debatan por... incapaces y punto. Jefferson Joel Alvarado, saludos al profe, saludos al profe Lian. Saludos a Darwin Rubén Fares, que dice buenas noches. Soy nuevo oyente, me parece muy buen noticiero, dice Darwin Rubén Fares. Dice por ello, saludos, lean mi mensaje completo. Ya lo leí completo.
2: Jefferson. Oye, está bravo.
1: No sé quién se enoja más cuando lees los mensajes. Si Poder de Dios o el director de la radio.
2: De la radio, te lo juro.
1: Que se enojan cuando lees los mensajes completos. Saludos a todos. Saludos a todos.
2: Inversionista también de la radio, Poder de Dios.
1: ¿Qué cosa?
2: Inversionista de la radio, porque desde que inició el noticiero también está por acá. Permítame saludar por acá a Yacira Álvarez, a Naomi Briones y a la ingeniera Marjorie y Zamora, que está en sintonía de nosotros.
1: ¿Entendiste mi mímica?
2: Sí, sí. Y el amigo te digo por interno también quién puede ser. ¿La opción también? Yo la que conozco tiene dos. A la que conozco.
1: Pero ya entendiste cuál es.
2: Sí, sí.
1: Ya
0: no entendió.
2: Dos. Y el otro tiene uno. Y eso sí. El otro también.
1: El que...
2: increíble.
1: Pero perfecto. Vamos a ir a la pausa, Steven. ¿Te parece? 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Mi hijo Ronnie, que ya no, nos estemos burlando de la Vía Valencia, que él no ha pedido que dejen esos huecos en la Vía Valencia él venda más llantas.
2: Dejen
1: en
2: mucha gente, tú solito.
1: Dice, yo le dije que Franklin es el que se inventa esa publicidad.
2: Yo solito.
1: Dice, pero si el que... no se presenta al debate, pone entre comillas, que no vaya al consejo. Mejor que no se inscriba, dice Juan Carlos Delgado. Esto dice Juan Carlos Delgado, candidato a la alcaldía por Crecer. Dice
2: hoy lo vi en una
1: que el que no se presenta al debate, que mejor no vaya al consejo, dice Juan Carlos Delgado. Uh-huh. Bueno, saludos a todos los que están en sintonía. Tente listo el link que te pasé con el video y enseguida regresamos con la gente del Club de Leones, que se vio una carrera bastante interesante. Una carrerita el domingo, distiendes un poquito... y en la noche debate de consejo
2: te pegas
1: de concejales.
2: Una rupa y en la noche ves el debate.
1: En la noche debate de concejales a las 7 de la noche.
2: ¿Dónde vas a estar ahí?
1: ¿En dónde?
2: En el debate.
1: Y en la carrera también, porque bajes de peso. Vamos a la pausa y regresamos con más.
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14: Seis de la tarde con 20 minutos. Continuamos con más. Saludos a mi amigo José Laz, que también está en sintonía. Gracias a todos los que se van conectando. Síganos aquí en Noti Única, segunda emisión. Tiene barra, dice el profe Mirko, el mejor periodista. Gracias a todos los que se van.
15: Sí, ahí
14: está. Los que se van conectando.
15: Antes de que.
14: Vaya rápido.
15: Sí, anda, aquí vamos.
14: Vaya rápido. Oye. No sé si ustedes han leído ahorita una noticia que salió del famoso semáforo este que tiene el gobierno.
15: Sí, parece que sí.
14: La asamblea del gobierno.
15: Algo de eso.
14: A mí yo les conté el 7 de octubre. ¿Le acuerdas que les dije que una fuente de Quito me había contado algo que había pasado en Quevedo, que había llegado una notificación a la alcaldía? Y me hablaron de este famoso semáforo. Hoy investigué, me llamaron por casualidad de otro tema y me dicen que es efectivo lo del famoso semáforo. Es más, la próxima semana van a comenzar a dar nombres y procesos. A nivel nacional.
15: A nivel nacional.
14: Los tienen como, por ejemplo, Franklin está en semáforo en rojo. O sea, tú eres de los que están más en el radar, que ya te caen. Mirko está en el semáforo naranja. Aguántese un ratito. Don Harold está en el semáforo amarillo. Pese un ratito más. Y resulta que la doctora Marta está en el semáforo en verde. Tranquila, respire, que no pasa nada.
15: Siga caminando.
14: Siga nomás por ahora que está en verde.
15: Oye, ¿qué les de semáforo? En avenida 7 de octubre y séptima, no hay semáforo. No hay semáforo.
14: Pebi, no es un problema eléctrico, me imagino.
16: No hay semáforo. No, se dañó.
15: No hay tubo, no hay nada. Sí, algo así. Creo que...
16: Y desde ahí no lo han arreglado y lo peor de todo es que...
14: Lo tienen que ver.
16: Ni siquiera ponen agentes de...
15: ¿Ahorita qué pasó?
14: No, se había.
16: Sí, ahorita, pero ahí...
15: En la mañana no hay.
16: Yo al menos a las 6:30 que comienza a ver...
15: No hay.
16: El otro día hubo casi un choque ahí, entonces no hay.
14: Ni me digas, ayer que yo les escribí, y ahorita siempre que vengan la gente del Club de Leones, saludos a Cintia Cerezo también en sintonía, me pegué... Yo ya estaba a 5 minutos de San Carlos. Que hasta yo les envié una foto cuando venía por Bahoyo, que el nivel del agua estaba pasable, todavía se puede pasar. Y un accidente. 2 horas esperando ahí. Estábamos parqueados y viene un bus de esos escolares, pero de los bus, de los grandes,
15: de los grandes,
14: amarillos. Se le van los frenos. Terminó abajo en un abismo lleno de matorrales abajo.
15: Dios mío.
14: Increíble.
15: El accidente que hubo en la madrugada con una... aerotaxi que se le fue a un carro a los militares, fallecieron 4 personas.
14: El oficial del
15: aerotaxi, al parecer un militar y otro otro ciudadano.
14: Ahora sí, vamos a darle la bienvenida porque hoy nos acompañan los del Club de Leones de Quevedo. Está el ingeniero Harold Escobar. ¿Ingeniero o licenciado?
17: Ingeniero y licenciado.
14: Ah, la doble, doble.
15: Ingeniero licenciado.
14: Harold Escobar, que es el principal del Club de Leones de Quevedo, y también la doctora Marta Arauz, para comentarnos un poquito de lo que se viene. ¿Tienes listo el video? Antes de darle la bienvenida, ¿tienes listo el video de esto es lo que se viene del Club de Leones? Dale ahí, Steven, para que la gente tenga un poquito de noción qué es lo que, qué actividades tienen la gente del Club de Leones de Quevedo para este domingo 25.
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15: Una reina y alguien de turismo de la misma entidad que están haciendo un video juntos. Porque siempre hacen por separado. Es primera vez, te lo juro.
14: Antes estaban peleados.
15: Antes estaban separados. No, y es en serio.
14: Ahora hay unidad.
15: Y es en serio. Es primera vez.
14: Para que vayas a correr, Franklin.
15: Yo estoy trabajando en ambulancia ese día.
14: Ya tira, ya arruga. Ya apareces los concejales tú arrugando. Estamos también. Ya. Arrugando ya. Ahora sí, ¿cómo le vas, Harold? Bienvenido, gracias por acompañarnos.
17: Muchas gracias, compañeros periodistas, a vuestra audiencia también. El saludo cordial, gracias por esta invitación para compartir la actividad que están desarrollando nuestras compañeras del Club de Leones en procura de hacer conciencia por la salud y sobre todo también abordar el problema de la diabetes. No, estamos muy felices, muy contentos con esta iniciativa. Se aspira que el Club de Leones de aquí para adelante logre mantenerla anualmente y ya se institucionalice esta carrera de movernos, o sea, por la salud, sobre todo haciendo conciencia en el problema de la diabetes.
14: Es la primera carrera.
17: Es la primera carrera que se desarrolla en esta magnitud.
14: Perfecto. Doctora, ¿cómo le va? Bienvenida.
20: ¿Cómo están? Un gusto. Bueno, Quevedo corre por la salud. Es una iniciativa que nace en nuestro club con la finalidad de promover en nuestra comunidad la actividad física, promover la salud, incentivar a nuestra población a que, bueno, tenga buenos hábitos de vida, ¿no? Y conjunto el ejercicio más una buena alimentación, pues nos va a hacer ganar años de calidad, buena salud, ¿no?
14: Que la doctora está hablando de que hay que cuidarse para mejor vida. Y lo queda viendo a Franklin, yo no sé por qué.
20: Para que vaya.
17: Una sutil invitación.
14: Pero bueno, ¿esta carrera de dónde nace la iniciativa?
20: Nace allí, como este mes pues también se celebra el Día Mundial de la Diabetes, que es uno de nuestros ejes de servicio. Entonces, toda la salud va en base a la prevención, ¿no? Entonces, haciendo ejercicio, alimentándonos bien, podemos prevenir esta gran enfermedad.
14: ¿Cuántas personas en que ve ustedes que tratan esto permanentemente más o menos tienen diabetes? ¿De cada 10 cuántos?
20: Bueno, de cada 10... serían unas 6.
14: Es muchísimo.
20: Claro, y entre ellas hay personas pues que aceptan su enfermedad y la quieren tratar, la quieren llevar un bonito hábito de vida, y hay algunas más pues que no la aceptan, que ellos dicen que de pronto la medicación les hace más daño y no es así, ¿no? Entonces, nosotros siempre le incentivamos a hacer ejercicio, pero bueno, muchos dicen que no hay tiempo, que no lo pueden hacer, pero podemos iniciar caminando, trotando, no necesariamente corriendo.
14: Hay mucha gente que a lo mejor no sabe que está teniendo problemas de azúcar.
20: Claro, sí, hay muchas personas que lo ignoran, porque normalmente deberíamos hacernos un control médico cada 6 meses, pero hay muchos que no lo hacen ni cada año.
14: ¿Y eso que ustedes hacen, hacen brigadas, que mensuales?
17: Todos los meses realizamos brigadas médicas, y este mensaje es para la comunidad. Si algún sector de la comunidad desea una brigada médica del Club de Leones, es totalmente gratuita, llevamos lentes gratis, llevamos la medicina gratis, van los médicos gratis, y usted ve que no es que hay una publicidad que permita pensar que hay alguna cuestión política de por medio, no, es una cuestión de servicio a gente de calidad, al servicio de la comunidad. Si algún líder comunitario, parroquia, barrio, sector, desea tener una brigada del Club de Leones, tiene que comunicarse con nuestro hospital, inmediatamente coordinaríamos sin ningún costo la presencia de la brigada del Club de Leones. El día de hoy, ya que se habla del tema, se inauguró el año leonístico en cuanto al la comisión, tenemos una comisión que trabaja los problemas de diabetes, y hoy tuvieron el encuentro de un grupo de diabéticos que permanentemente trabajan con nosotros y tuvieron talleres, sobre todo lúdicos, en los cuales se trabaja la nutrición, se trabaja la cuestión médica y orientaciones para ellos. Para las personas que de pronto también están con este problema de diabetes, pueden integrarse a este grupo de personas que tienen asistencia y acompañamiento permanente, se reúnen una vez al mes, totalmente gratuito, en el Club de Leones, para hacer actividades lúdicas y recibir también orientaciones en torno a cómo cuidarnos con esta enfermedad.
14: O sea, para la gente que quiere hacer, por ejemplo, yo vivo en San Camilo, si yo quiero que ustedes vayan con una brigada gratuita a mi sector, tengo que ir a donde el club y ahí gestionarlo.
17: La solicita.
14: En el club que queda acá en la Avenida Quito, ¿no?
20: Ajá, claro. Ahí pueden hablar directamente con nuestra administración, o si nos encontramos uno de nosotros, pues, y vamos hasta la comunidad.
14: Bueno, y para no desviarnos del tema de la carrera, ¿qué nos vamos a ver ese día? Aparte del evento que se tiene como tal, que ya lo van a explicar ustedes.
20: Bueno, ese día vamos a tener presentes a algunos de nuestros auspiciantes, marcas participantes, van a estar promocionando pues sus productos allí. Vamos a contar con la categoría 3K y 5K. Entonces, de esto, las de 5K, que es netamente competitiva, vamos a tener premios económicos y de nuestros auspiciantes. La 3K es más recreativa, más familiar.
14: Pero también hay premios.
20: Claro que sí, igual. También hay premios de los auspiciantes. Y cerramos con un pequeño show de una artista de Santa Elena que va a estar con nosotros.
16: Como para motivar a las personas que estén escuchando en este momento, ¿cuáles serían los premios?
20: Bueno, eso de ahí lo tenemos como secreto, lo vamos a revelar la última semana para ver si se incentivan a participar o quiénes se perdieron de estos grandes premios, ¿no? Claro. Bueno, pero hay cositas como, por ejemplo, toxina botulínica, de pronto dirigido por una mujer o también los hombres.
14: ¿Qué cosa?
20: Toxina botulínica.
17: Para que le pongan el botox.
14: ¿El botox?
20: Sí.
14: Yo creo que ya necesito, pero le tengo un terror a las agujas.
17: Bueno, esa parte de la planificación se está construyendo, sí. Y realmente se aspira ese día a tener una partida importante de premios que motive a la gente, y claro, esperamos que esta no sea la única entrevista, el único diálogo. A medida que ya tengamos todo esto listo para comentarlo, lo lanzamos con ustedes y lo compartimos.
16: ¿Desde dónde inician, sobre todo hablando de los 5K, regresan o se extiende a algún otro lado? Porque la Ruta del Río creo que tiene como dos.
17: Claro, hace un circuito, ¿no? Hace un circuito, y se va marcando el 3K y el 5K.
16: Ah, perfecto. Yo estaba con esa duda, digo, de repente.
17: Y se incorpora el control con chip. Es decir, con el chip podemos tener el recorrido y o sea, se puede controlar exactamente cuándo cumplió usted.
14: ¿Cuánto cuesta la inscripción?
17: $15.
14: $15. Las personas que paguen los $15, primero, ¿dónde se pueden inscribir?
20: Bueno, en nuestras redes sociales, tanto en Facebook como en Instagram, se encuentra el link para inscribirse. Ahí están los pasos, está el número de cuenta del Club de Leones donde pueden depositar los $15. Y bueno, estos $15 incluyen nuestra camiseta oficial con todos nuestros auspiciantes allí. Medalla de participación van a tener absolutamente todos, muy aparte de los primeros premios que van a existir, ¿no? El cronómetro, gracias a nuestra empresa de cronometraje, pues ellos son los que se van a encargar, ¿no?, de marcar con banderines los puntos.
14: O sea, yo no
20: puedo
14: aplicar esta, por ejemplo. Me ponen el chip, yo pagué mis 15 horas, me dan el kit, todo el chip, y yo vengo y me hago el loco, como que la mitad me regresé y me que fui a la meta. No puedo hacer eso.
20: Eso no va a ser posible porque lo vamos a tener ahí.
16: El chip va a marcar todo.
14: Claro. Por ejemplo, una vez Franklin hizo una carrera aquí en la 7 de octubre hacia la Bolívar. Y se trepó en un carro que lo llevó hasta la iglesia. Ahí lo dejó y él llegó cerca.
16: Caminó 10 pasos y ya él.
14: Eso no va a poder hacer, Frank.
20: No, eso no va a ser posible.
14: Todos incluyen, a ver, para que esté claro, el kit, ¿qué nomás incluye con los 15 dólares que se pagan?
20: Camiseta, medalla, cronómetro, el dorsal, que es el número, y los puntos de hidratación que van a estar incluidos dentro de su cuota que están pagando.
14: Todos llevan medalla.
20: Claro,
14: por
20: que
14: participar.
20: Sí, todos van a llevar su medalla de participación.
14: ¿Cuántos premios, o sea, qué se considera los ganadores, que aparte van a tener el premio extra económico y el de los auspiciantes?
20: Bueno, eso sí son por categorías, pues va a estar la categoría infantil, va a estar la categoría de adultos, va a estar la juvenil y va a estar la máster, ¿no? Se van a premiar los primeros 3 puestos de cada categoría.
14: ¿Todos económicos o entre económicos?
20: 5K va a ser económico porque esta sí es más competitiva.
14: ¿Se puede saber cuánto gana el que gane la categoría de 5K?
20: Eso de ahí ya lo vamos a revelar. Sí, sí, sí.
16: Quiero sacar todo el costo.
20: La próxima semana a ver si me
16: Él quiere sacar esa información a toda costa.
14: Para ver si concurso, pues ponte que me gane si me compro ahí cualquier televisor de 75
20: está
14: pulgadas.
20: Está bueno, es lo que le puedo adelantar, que está muy bueno.
17: Bueno, y ahí también la invitación, ¿no? A veces pensamos que estas carreras es para quienes corren. La idea es generar una cultura de salud, movernos. Si no podemos caminar, claro. Correr, caminamos, trotamos, vamos suave. Pero lo importante es que hagamos la cultura. Y la idea es de mantenerlo año a año, en virtud que en un momento dado se vuelve incluso un punto de atracción, porque a nivel nacional y a nivel internacional estos eventos se constituyen un punto de atracción. Entonces,
15: oye, sería bueno sí que se inscriban los políticos, porque ya les va a tocar correr.
14: Para la campaña, y después que termine la campaña y las elecciones.
16: Que no les sorprenda, eso es de ley.
14: Entonces, ese día, el domingo 25, se va a cerrar la ruta del río.
20: Sí, va a estar cerrada la ruta del río desde el puente Velasco Ibarra, el malecón, y la ruta del río van a ser parte de nuestra ruta.
14: O sea, hasta el puente Velasco.
15: O sea, es que es de aquí hasta abajo.
16: Ah, este es el puente Velasco Ibarra.
20: Claro, como vamos a entregar los kits un día antes, que es el día 24 de octubre, allí en el Parque de la Familia, vamos a estar desde las 2 de la tarde hasta las 7 de la noche. Ellos van a venir, van a evaluar la zona, van a hacer la marcación con los banderines, según donde mejor corresponda, ¿no?
14: Dos consejos sanos, ¿no? La primera, tape los baches.
15: Eso le iba a decir.
14: Y no una persona parada ahí. Y la segunda, lo menos importante, que aquí el que maneja aquí normalmente se mete por donde le dé la gana. Y para evitar cualquier cosa que la gente que viaja, en este caso sea el que viene.
20: Claro, nosotros contamos con los permisos, ¿no? Tanto de bomberos, de uso de suelo, en la subintendencia y qué vial. Ellos van a estar allí presentes ese día y vamos a tener mucho resguardo. Además, también pues vamos a contar con profesionales. Por si acaso se realicen alguna lesión, vamos a tener terapeutas allí.
14: Ay, eso sí, ahí sí le sirve, de paramédicos sí le sirve.
20: Vamos a tener pues auxiliares en enfermería y bueno, el staff médico del Club de Leones pues que va a estar presente allí.
14: Eso les iba a preguntar, aparte de la carrera, el show, la fiesta, todo esto que va a haber, ¿habrá alguna brigada médica o algo que también ustedes vayan a hacer en ese día?
20: Brigada médica ese día no. Eso sí, les invitamos a estar pendientes de nuestras redes sociales porque nosotros todos los fines de meses tenemos esta brigada médica para que acudan hasta donde estamos y asimismo pues nos puedan seguir solicitando las brigadas. Ese día netamente lo vamos a dedicar a compartir, a movernos un poquito, a hacer ejercicio y a incentivarnos, pues, ¿no? A tener hábitos de vida saludables.
14: ¿Hasta cuándo habrá posibilidades de inscribirse?
20: Las inscripciones están abiertas.
15: Eso es común, ¿verdad?
20: Claro que sí.
17: Hasta el momento en que viene la empresa que controla los chips a hacer la entrega, que es el día anterior.
14: Uh-huh. ¿Se puede inscribir en el club igual o no? ¿Todo tiene que ser por digital?
20: No, sí. Si hay personas que se les dificulta, porque es conocido que muchas personas, bueno, se les dificulta un poquito la tecnología, sí, se pudiesen acercar y con nuestro personal pedirle ayuda para poderlo hacer.
14: A mi abuelita no le va a creer eso de el teléfono y revisar.
20: Claro, claro. Y sí, le cuento que hay muchas personas de la tercera edad o ya adultos de la clase máster y supermáster que ellos también están interesados en la carrera. Y pues incluso tenemos un invitado de Santo Domingo y él es su lema, o sea, venir a correr por la salud, que de allí no nos queremos. Mira,
14: aquí hay un buen dato, me dice Juan Carlos Delgado, me dice, 7 de cada 10 familias tienen casos de hipertensión, 6 de cada 10 familias presentan casos de diabetes, datos proporcionados por el exministro de salud Camilo Salinas.
15: Y sobre todo ahora que fue la época del COVID y la gente está sufriendo bastante con tema de los pulmones, recordarles que ahorita, en estas alturas como estamos, no sé si la doctora sepa, pero el COVID está pegando fuerte con el tema de la gripe, o sea, te da los mismos síntomas y pasas metido en cama una semana. Y el COVID está...
14: Escuché a alguien que había estado enfermo justamente de
15: bastante
14: este tema.
15: Peligroso ahorita.
14: Perfecto, bueno, ya en la parte final, porque también tenemos más invitados. Gracias, doctora, gracias.
20: Gracias.
17: La invitación a la comunidad, tenemos el Hospital del Día del Club de Leones con distintas especialidades. Hemos hecho este año una inversión súper fuerte en equipos de punta en el área oftalmológica, así que invitarlos a asistir a nuestro hospital. Tenemos consultas a partir de los $10. Es un hospital que no tiene fines de lucro, que tiene sobre todo la intención de servicio, igual que todos los miembros e integrantes de nuestra institución.
16: ¿Cuál es el horario de atención del hospital?
14: Básico.
16: El que
17: 8 de la mañana a 5 de la tarde.
16: Pero de lunes a viernes. viernes únicamente.
17: De lunes a viernes, sábados hay ocasiones que se realizan actividades y también en días feriados se mantiene atención a mediodía por la cuestión de
14: sábado, sobre todo cuando vienen especialistas, ¿verdad?
17: Claro, cuando tenemos ese, pero también tenemos actividades del club los sábados. Por ejemplo, este sábado vamos a tener la actividad con los niños que están en el centro de recreación, ¿no? El Club de Leones tiene distintas áreas de servicio y sería importante algún diálogo también posterior para ir conversando sobre las áreas de servicio que tiene la institución.
14: Las puertas abiertas, cuando gusten pueden estar por acá. Gracias por acompañarnos.
17: Muchísimas gracias. La invitación muchas cordial gracias. A correr por la salud.
14: Saliendo de la broma, que ustedes solo andan al chiste. Vamos a correr.
15: Usted sabe que yo trabajo el domingo en ambulancia. No
16: yo puedo ir, pero es a caminar.
20: Nos asiste en la ambulancia, entonces.
16: Imagínense, los 100 primeros metros, ya estoy ahí.
15: Usted sabe que yo sábado y domingo yo no paso en Quevedo, paso en más viajando.
14: Tú eres vago.
15: No, ya
16: me di cuenta.
14: ¿Algún rato has corrido?
15: Sí, cuando me han ido siguiendo.
14: Vamos a hacer la pausa y regresamos enseguida con... ¿Quién va a estar Franklin con nosotros?
15: La presidenta de la parroquia 7 de octubre, Alexandra... el apellido se me escapa. Zambrano.
14: Alexandra Zambrano, que va a estar con nosotros si vienen las fiestas de la parroquia. Así que vamos a la pausa. Y enseguida regresamos. Vamos a la pausa.
0: Comienzo de...

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6: Regresamos con más aquí en Notiúnica, segunda emisión, 6:45 PM. Estamos ya con nuestros invitados, Alexandra Zambrano, que es la presidenta de la parroquia 7 de octubre, y sus candidatas para las fiestas que tendrán el fin de semana, las elecciones. ¿Qué es eso? ¿Un cuadrito? ¿No? ¿Qué es? ¿Un fideíto que le han regalado? Coja nomás, estás de campaña, tú solo coge, nada más. Ahora sí, lo doy bienvenida, gracias, y perdón por el retraso, estamos ahí cruzados de los invitados. ¿Cómo le va? Buenas tardes.
7: Muy buenas tardes, muchísimas gracias por esta invitación. Previo a nuestras fiestas parroquiales, dando el realce que en realidad necesita nuestra querida parroquia. Estamos prestos a cumplir 36 años de parroquialización. Sabemos que la parroquia 7 de octubre tiene más de 60 años, pero como parroquia, 36.
6: O sea, ya oficializada 36.
8: Parroquia 36. Constituida, o sea, ya.
6: Me saca 10 años la parroquia.
7: Sí.
6: Tú solo das guiño, nomás. Cuando yo diga que tenga ese dado, tú solo das guiño nomás.
7: Mejor quinceañero, está bien.
6: ¿Qué tienen preparado para estos 36 años?
7: Bueno, como siempre, mi identidad es gestión y liderazgo con trabajo y corazón. Apenas en unos...
6: Eso me sonó a campaña electoral. Ya
7: no,
6: sé.
7: No. Mi lema es gestión y liderazgo. Okay. Con el corazón. Entonces, todo lo que uno siembra, recibe. Entonces, agradezco a todas las instituciones, a todos los que se han sumado a este proyecto de pocos días, porque venía atravesando por problemas familiares, entonces donde dije, quizás no va a haber programación en la parroquia, pero ya recibí muchas llamadas de amigos, vecinos, ¿cómo va a creer que no va a ser las mejores claro. fiestas de Quevedo?
6: Ustedes son de las parroquias más importantes que tiene el cantón. Sí, obviamente San Camilo es la más poblada, pero son de las más importantes. Uh-huh. Pero al decir que las empresas privadas, todo esto, ¿y el municipio no está atrás del respaldo de ustedes?
7: Claro, como municipio también está dando su contingente como les pertenece y como debe ser. Pero también las empresas privadas también están dando su apoyo, porque nosotros como presidentes y líderes no recibimos ninguna remuneración.
6: ¿Ustedes no reciben asignaciones?
7: No, no recibimos asignaciones. Entonces, por eso ahí está la ayuda, la gestión y liderazgo con el corazón.
6: No reciben, aquí nos vamos a meter un poquito en la parte política antes de seguir hablando de las fiestas. No reciben asignaciones, que eso es real, pero sí tienen la autoridad de ser presidentes parroquiales, de reclamar.
7: Claro,
6: para sus sectores.
7: Eso sí, pero si tratamos, al menos Alexander Zambrano, siempre se maneja por autogestión. Con el trabajo realizado, si tengo que hacer una minga.
6: ¿Usted no ha ido en estos 3 años de gestión, por ejemplo, nunca la silla vacía del municipio?
7: No.
8: ¿Cuánto tiempo usted tiene como presidenta de la parroquia?
7: 3 años.
8: Tres años.
7: Dos años somos y fui reelecta.
8: Ah, ya, 3 años.
7: Entonces, fui a la reelección.
6: Perfecto. Bueno, debería ir la silla vacía cuando tenga que reclamar algo. Tiene el derecho.
7: No, sí lo hacemos. Hay otros medios que sí han dado muchos resultados.
6: Hablando ya del tema de las actividades, ¿qué tienen previstos para el 18? ¿Habrá desfiles? Aparte, obviamente,
7: comenzamos con el sábado 17.
6: Okay, ¿qué hay el sábado 17?
7: El sábado 17 nosotros tenemos nuestras rondas octubrinas a partir de las 4 de la tarde. También en ese mismo día tenemos el desfile de las candidatas, el pregón. Lo hacemos en conjunto, donde hay más de 30 instituciones que van a participar.
6: Ah, bastantes.
7: Gozamos de ese
6: Pero recién fue la de 24 de mayo y estuvieron 24, justamente, instituciones.
7: Sí, entonces sí tenemos bastante acogida. Luego del desfile vamos a hacer la elección de la reina. Solamente las chicas se van a presentar en traje de noche y responder una pregunta. Algo más rápido.
6: Pero ¿van a ir las autoridades? Porque sí. En la 24 no desfilaron. ¿Están confirmadas?
7: Sí, están
6: acá
7: invitadas las autoridades.
8: ¿Están invitadas pero no confirmadas o ya confirmaron?
7: La invitación, o sea, nosotros también tenemos un comité de apoyo, ¿no? Entonces cada uno tiene su espacio. Hoy justo nos reunimos con ellos, entonces ya están las invitaciones. La confirmación, sí.
6: ¿Habrá concierto?
7: Claro que sí.
6: ¿Qué día es el concierto?
7: El sábado, el domingo. El sábado es el pregón y elección de la reina. El domingo es el desfile cívico a partir de las 8:30 AM. Termina el desfile, 2 de la tarde, hacemos sesión solemne, reconocimientos a todos nuestros líderes de nuestra parroquia, y a partir de las 7 de la noche tenemos el show artístico.
6: ¿Quién va a cantar?
7: Sabemos que eso es por medio de la alcaldía, aún no me han dado nombres, pero sé que es un grupo de salsa, merengue, algo así.
6: Está Steven Mackay con Franklin Villiva, tienen también su grupo de tecnocumbia. Si quieren, cuando quieran contratarlos, igual están ahí.
7: Ya le dije, pero me dijo que tiene el copadito, no me dio espacio.
8: Toda la agenda está
7: súper que llena.
6: ¿Y la elección de la reina va para qué día?
7: El sábado.
6: El sábado es la elección
7: de la
6: reina.
7: Por cuestión de tiempo, ¿no?
8: A ver, el sábado primero inician a las 4 de la tarde con el tema del
7: pregón.
8: Y de ahí finalizan el mismo día con el tema de el reinado. Una pregunta, ¿y cómo será la elección de la reina? O sea, dice que una salida del vestido y todo, pero ¿habrá jurado?
7: Sí,
8: ¿será por sorteo?
7: Con jurado. Sí, las chicas, bueno, felicitarlas también a ellas, bien valientes.
6: La reina que veo me parece que va a estar ese día también.
7: Sí, también le hicimos la invitación a la reina que veo, a la reina de la provincia y a todas las reinas de nuestro hermoso canto, a todas las hemos invitado.
6: ¿Cuántas van a estar en el jurado? ¿Cuántas personas?
7: En el jurado, si son 3 candidatas, tiene que haber 4.
6: 4 serán.
7: Claro, porque siempre, al menos me manejo con impar. Si son 4 candidatas, hago así.
6: Ya es el tercer año usted. ¿Nunca ha tenido problemas en los reinados ahí que le digan, bueno, no, es que vendió el reinado, la ciudad de San Fernando vendió el reinado?
8: No hay reinado que no termine en polémica, eso es algo ya natural.
7: Yo le cuento que el año pasado tuvimos que las chicas se quisieron retirar, porque la chica en la primera salida sacó 10-10-10. Entonces yo salí al frente y les dije a los padres que a veces preparamos a los hijos solo para ganar, pero no los preparamos para perder. Es verdad que nadie quiere perder, pero en la vida eso se llama competencia. Y en una competencia todos nos preparamos, pero solamente uno va a llegar. Entonces ahí es donde viene el aprendizaje del deportista y dice, me voy a preparar. No perdí porque soy malo, sino que significa que no fue mi tiempo ni mi espacio. Entonces ese es el mensaje que yo siempre le doy a las chicas, a todas las que participan. Mi mensaje en esta vez y siempre ha sido a los padres, enseñarles a las chicas que es una competencia y que cada una gana experiencia. Una va a llevar la corona.
8: El voto
7: yo le diera a todas.
8: ¿El voto secreto o paleta, como decía?
7: No, va a ser secreto, ya secreto, por paleta no.
6: Ya le quedó experiencia. Ya, no, claro. Ya las paletas ya no van. Ya.
8: Bueno, motivos,
7: le
8: claro.
7: Cuento que como presidenta no he tenido, como se dice, esa mala experiencia. Siempre hay personas que no están de acuerdo. Y es normal porque...
6: Pero es que en un reinado solamente uno está contento, que es la que ganó. Después de 10, 9 vas a tener en cuenta.
8: Es que eso es... Por eso digo, no hay reinado que no termine en polémica, porque siempre va a haber la candidata que de repente tiene su público y ese público es el que se encarga de hacer
6: el problema. Ya está con el bochinche, ya está con el bochinche por allá.
9: Ahora sí,
8: antes, no hubo polémica.
6: Antes de presentar a las candidatas, saludos a Javier Ortiz, saludos a Arturo Lor. Escucha esto, por eso Franklin, uno ya no puede andar tranquilo. Escucha lo que dice Arturo Lor. ¿Qué tal, Johan? El día martes te vi en el Cenecit en Guayaquil. ¿Qué tal te fue con el trámite? Yo también estaba haciendo lo mismo, registrar un título de extranjero. Uno no puede hacer es nada, hay que andar es rectito en la vida. No, ahí no tiene que andar es rectito. Bueno, piensas que nada, que estás en Guayaquil, respiro tranquilo. No, rectito en la vida. Saludos, Arturo, gracias por... Me parece que sí, ahí alguien me saludó cuando estuvimos ahí. Y todo bien con el CNC. Ya espero que mi título esté oficializado. Ahora sí, ¿cómo le va? Primero, ¿su nombre cuál es?
10: Buenas noches, mi nombre es Dayana Cortés Jiménez.
6: ¿Qué tal, Dayana? ¿Qué tal? Bienvenida.
10: Mucho gusto.
6: Bien, ¿qué tal? ¿Lista para el reinado?
10: Sí, lista, más que lista.
6: ¿Sin nervios?
10: No.
6: ¿Qué edad tienes?
10: Cuento con 19 años de edad.
6: 19, ¿ya has tenido alguna experiencia previa?
10: Sí, he participado en certámenes de belleza, pero no así, de esa manera.
6: En el colegio, me imagino, normalmente siempre hay...
10: Academias de modelaje.
6: ¿Qué parte de la 7 de octubre?
10: De la calle Cuarta.
6: Es que lo bueno de la 7 de octubre...
8: ¿Sí se escucha?
6: Sí. Que lo bueno de la 7 de octubre es que todo es... Con numeración puede estar. Bueno, para seguir presentando, ¿cómo está su nombre? Aquí, el micrófono acá.
11: Buenas noches, Mireles Mantilla.
6: Saque lo mejor, espérese. Mejor si lo sacan...
11: Buenas noches, mi nombre es Mirelis Mantilla.
6: ¿Mirelis?
11: Sí.
6: ¿Qué tal, Mirelis? ¿Qué edad tienes?
11: 19 años.
6: Perfecto. ¿De qué parte de la 7 de octubre?
11: De la parroquia
6: ¿De qué calle?
11: De la ciudad de mi país.
6: Ah, perfecto. No,
11: soy
6: de
11: calle.
6: De las famosas calles.
11: No.
6: Y ahora sí, ya la conocemos, ya la hemos visto recientemente. ¿Cómo le va?
12: Bueno, buenas noches con todos los que están conectados. Muchas gracias por la invitación a Radio Única. Mi nombre es Kiana Quintana, tengo 23 años de edad y soy de la calle Décima.
6: De la Décima, perfecto. Bueno, ahora sí, y para conversar con todos ustedes, ¿cómo así? Déjalo nomás así para que lo tengan más facilidad. ¿Cómo así está este buscar ser la reina, la nueva reina del sector donde viven? ¿Cómo así? ¿Qué las motivó?
10: Mi motivación fue primero

0: poco más.
1: Ella es deportista.
2: ¿Ah, sí? Por cierto, sí. Yo soy deportista.
1: Diga,
3: ¿qué juegas? Pelotera.
2: Juego fútbol y juego de extremo y de lateral.
4: Sí, puedo.
2: Y también mi papá es deportista, un deportista bastante destacado, Giovanni Cortés.
1: El profe Giovanni Cortés.
2: Director técnico del Napoli.
3: Director técnico
2: del Napoli.
3: Papá.
1: Sí, es la
3: papá.
1: Ellas son de la mejor, de la primer equipo del cantón de la provincia del Ecuador y pertenece a nuestra parroquia, Pan con Cola.
3: Yo he escuchado el famoso equipo Pan con Cola, claro. Que les va muy bien, entiendo a nivel nacional,
1: sí,
3: que han,
1: claro,
3: han,
1: que sí.
3: Han dejado una marca importante.
2: Sí.
3: Qué chévere, qué
2: jugamos
3: chévere.
2: Vamos a ascenso en Serie A.
1: Ella qué tiene chévere. Una anécdota que ella siempre ha querido participar en un reinado.
2: Sí.
3: Pero qué buena combinación, porque uno pensaría que las chicas que juegan fútbol no les gusta quizás tanto la parte femenina de un certamen de belleza.
2: Pero a mí sí me gusta ser equitativa en eso. Y me gusta
3: equilibrar
2: lo que es el deporte con cosas de belleza. A mí me gusta bastante la belleza.
3: O sea, no me imagino, ¿no? En la cancha decirte, rompo la pierna y después ahí, yo el proyecto.
5: Sí, sí, sí.
3: Perfecto. ¿Cuál es su proyecto también, Mireia? ¿Y cómo así? ¿Qué la motivó a participar en
6: Mirelis? Mi proyecto está basado en la matriz de mediante mini Legos. O sea, mi proyecto va dirigido a los niños con discapacidades.
3: Eso va a ser tu proyecto. ¿Quieres trabajar más que nada con los chicos? Con los
6: niños. Con los niños con discapacidades a desarrollar. Ayuda para que la ayude. Oh. Ay, estoy nerviosa.
3: ¿Y cómo así te animaste a participar?
6: Pues siempre he querido participar, la verdad. Pero no conocía a las autoridades de mi parroquia en sí. Uh-huh. Pero llegó ella a mi casa a motivarme. Me estuvo hablando una hora.
5: Luego
6: de
5: una hora.
3: La convenció. Es que por eso ganó la reelección. Pues habla bien, debe hablar bien para ganar la reelección.
6: Sí, la verdad que sí. Ahí estuvo hablando conmigo y me motivó.
3: Qué chévere, qué chévere, qué chévere. Pero bueno, qué bueno que te hayas animado. Porque igual, los certámenes de belleza, justamente ganas estas experiencias. Perder miedo.
6: Sí, yo nunca
3: escénico,
6: he participado en esto, hablar. La verdad, porque yo soy bien nerviosa. Pero ella me motivó.
3: No, y te aseguro que, más allá de lo que decía la presidenta, más allá de un tema de corona, quién gana o no, te aseguro que vas a salir el sábado después del reinado y vergüenza de hablar frente a alguien no vas a tener. Eso te lo firmo.
6: Claro.
3: Seguramente.
6: Uno se gana la experiencia.
1: Eso, sí, es verdad. Les ayudo un poco.
3: Te vas a hacer como Frankie, un sinvergüenza.
1: No. Lo que pasa es, ella tiene en sus manos una habilidad muy hermosa. Hace con Legos unas cosas maravillosas y le digo, qué bueno. Y eso es lo que yo busco para mi parroquia, las verdaderas líderes, que puedan fomentar, proyectar y compartir lo que tienen en sus manos. Algo hermosísimo, no lo traemos, pero me encantó. Cada una tiene algo bonito y estoy feliz con estas. No, a veces no es tanto la cantidad, sino la calidad de seres humanos que queremos.
3: Perfecto. ¿Y Kiana? ¿Usted?
7: Gracias. Bueno, yo en sí, yo primero tenía en vista participar en mi parroquia, pase lo que pase en lo del reinado de Quevedo, porque el reinado de Quevedo en realidad sí fue una sorpresa para mí. Pero me gustó mucho, o sea, siempre ha gustado.
3: La idea este año participar en la parroquia 7 de octubre.
7: De la parroquia 7 de octubre, sí, porque mi prima participó desde pequeña y yo veía eso y me gustó muchísimo. Aparte de que tenemos una presidenta excelente que nos incentiva, que nos va a apoyar a las chicas cuando estemos en la elección. O sea, la que quede reina, virreina, 18 de octubre, ella va a estar ahí con nosotras. Y es una excelente líder, tenemos algunos proyectos en lo que, ejemplo, ella nos dice para salir después a las 5 de la mañana, 6 de la mañana, recorrer toda la parroquia para ver todas las necesidades.
3: O sea, si
7: hacen que
3: recorridos, están haciendo recorridos en la 7 de octubre.
1: Sí.
3: Y hablando, tú dices necesidades. ¿Qué sienten ustedes que hoy necesita la 7 de octubre?
7: Las escuelas necesitan, por ejemplo, pintura para remodelación, de pronto ventiladores. La verdad sí hay muchas zonas que necesita la parroquia ayuda, aparte de que mi proyecto va con sillas de ruedas para personas vulnerables. Okay. Eso sí lo tengo, sí o sí lo voy a hacer, pase,
3: o sea,
7: lo que pase.
3: Más allá del reinado, ¿piensas hacer entregar, pero solamente en la parroquia o lo piensas hacer a nivel de ciudad?
7: Puede ser de ciudad, porque en sí, por ejemplo, para la parroquia yo quiero también hacer lo que son actividades como bailoterapias. Para las señoras les gusta mucho, yo lo sé, porque mi abuela es fan de la bailoterapia y no hay en la parroquia.
3: Mirko da clases de bailoterapia.
7: Ah, sí, ya, está invitado para que
1: sea el profesor oficial.
7: Para que sea el profesor oficial.
5: ¿Y por qué nos invita?
7: También hacer carreras, ahorita.

0: está, por así decirlo, de moda, pero me gusta mucho porque a mí me encanta correr, entonces quisiera hacer carreras también para
1: la parroquia. Todo en campaña, todo el mundo hace carreras.
0: No, pero no, esto no va a ser para campaña, es para la parroquia. Y si la ciudadanía se quiere unir, invitados todos, todo Quevedo y alrededores.
1: Perfecto.
0: También impulsar emprendimientos, porque en la parroquia hay muchísimos emprendedores. Sí,
1: el 7 de octubre tiene. Así debe es. Ser con. Todos. Después del Guayacán, creo que. Evidentemente San Camilo por lo grande que es, pero debe ser los que más emprendimientos tienen el 7 de octubre.
0: Exacto. Y todos conocemos a Gusano, el TikToker, que visita los negocios, los emprendedores.
1: Sí.
0: Ya, entonces quisiera hacer algo así.
1: Ah, qué chévere. Tú haciendo
0: yo, claro,
1: desde
0: yo.
1: Desde como.
2: Uh-huh. Pero como, no Gusano.
1: Como influencer.
0: Como influencer.
2: Como otro nombre, ¿verdad?
0: Claro.
1: Claro, solo porque.
0: No, pues recomendar ropa, todo. Sí.
2: El sábado, que es la elección, uh-huh. Una vez que decidan o que proclamen a la reina, ¿qué pasará entre las tres? ¿Habrá igual, aceptarán ese resultado, igual trabajarán en conjunto o qué pasará? Porque
0: no,
2: a veces hay que también proyectarse. Recordemos que en una competencia todos quieren ganar.
0: Sí, pero todos estamos conscientes aquí de que es la que dé lo mejor. Y igual somos tres, ¿no? Entonces vamos a estar ahí en alianza para hacer actividades por la parroquia.
2: Qué bueno. Uh-huh.
3: Sí. No, y se ve gestos bonitos hoy, no lo voy a decir cuál es esto que pasó. La una andaba y dice, vamos, yo estoy preso de otra cosa. Entonces, eso también yo los motivo. Todos los años, siempre me gusta que compartan entre ellas. Les cuento que siempre se hace algo bonito, pero el rato de la hora es como que, no sé qué les meten. Esos son los padres. Esos son los padres que a veces en ratito se dejan. Es que mi hija tenía que ganar. Ya es la reina de tu casa, déjala que lo hizo bien, excelente. Entonces a veces yo les digo a las chicas, no me interesa tanto el título, me gusta, es una líder. Quiero una líder de mi parroquia.
1: Perfecto.
2: Lo que pasa es que recordemos algo, que generalmente el jurado calificador, pues obviamente estar ahí calificando es diferente que estar en el público, porque acá estamos concentrados, digamos, en qué hay que calificar. En cambio, en el sentido del público, está con su favoritismo, con cierta candidata y dice, bueno, yo estoy con ella y lo hizo bien. Y ni siquiera se tomó la molestia de ver a las otras candidatas por el mismo tema del apoyo. Entonces ahí viene este problemita.
3: Eso se llama ego.
2: Y termina con el problema de que no, es que la de acá tenía que ganar, la de acá, y eso siempre pasa.
3: En la calle Sexta, donde siempre lo hacemos, lo que usted dice es súper importante, ahí donde viene mi mensaje. O sea, a veces hay que cerrar la boca y poner a funcionar el cerebro. Yo también he sido parte de jurado calificador, y a veces, estando como jurado, está súper hermosa, pero de pronto la chica, algo, y no. Así de sencillo, entonces tienen que aprender a aceptar el resultado. Si no, entonces no se paren ahí.
1: El evento va a ser en la calle Sexta.
3: En la calle Sexta.
1: ¿A qué hora va a arrancar?
3: A las 7 de la noche.
2: En la calle Sexta, el evento abierto al público.
3: Claro, siempre ha sido al público. Claro. Nunca ha sido con ningún valor. Siempre.
1: Ese día, aparte del reinado, en la noche habrá algo más.
3: Sí, también tenemos artistas.
1: También va a haber música. Sí, artistas. O sea, va a haber música sábado y domingo.
3: Sí, sábado y domingo.
1: En la Sexta, perfecto.
3: Que están invitados.
2: La fiesta larga ya.
3: Ya tenía mi teléfono a reventar, que todo el mundo, bueno, que no sube la publicidad. Desde mi amiga aquí, Pilligua, preguntaba por qué Alexander, cuando había la publicidad de una, estaba que me llamaba, y lo digo a las chicas, yo les huyo a los.
1: ¿Me va a invitar?
3: Claro, por eso.
1: Porque
3: estoy
1: el
3: aquí.
1: Municipio no me invitó a la sesión de consejo.
3: Le cuento que son las primeras radio que estamos aquí. Él sabe que yo casi, cuando estoy. Casi que no doy entrevistas, casi que no, o sea, casi no, ya, no me gusta, ¿no? Si me llega, chéverísimo, pero no es que estoy, no. Entonces, más me gusta el trato con mi gente, me llevo muy bien con todos los líderes parroquiales, hemos creado una alianza con todos los presidentes de toda mi parroquia que ya están invitados. Entonces, eso es lo que en realidad necesita Quevedo. Empatía, no solamente mirar lo tuyo, qué es lo que tú no, o sea, como líder entre mi parroquia, llega de diferentes listas y yo a todos los recibo, habrá un momento que me dirán no me interesa lo que digan, o sea, como líder, uno siempre tiene que escuchar, ver la versión del otro, dar la oportunidad, no es solamente mi visión.
1: Me dice Steven McKay, ya pues que inviten, por eso después le pega a tu mujer,
2: iba a decir, ¿no?
1: Después le pega a la mujer por gusto, piensa que
2: quiere estar en primera fila, dice.
3: Claro que sí, puede estar ahí, lleva a la esposa.
1: Ahorita bajamos y está la mujer esperando en la moto para llevar la casa. ¿Tú piensas que?
2: No, está bien.
3: Pero lleva a la esposa.
2: Claro.
3: Claro, no vaya solo.
2: Saludos para Javier Ortiz.